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0: noches, bienvenidas y bienvenidos a La Hora Nacional, el programa que cada semana nos reúne para conocer mejor nuestro país y todo lo que forma parte de nuestra vida cotidiana.
1: Yo soy Cha y como siempre estoy con mi queridísima e increíble amiga, la doctora Leonora Milán, y le mandamos un abrazo a todas las personas que nos escuchan con la familia, regresando a su casa, en el trabajo o en cualquier lugar donde la radio les esté haciendo compañía.
0: Hoy vamos a hablar sobre la estrategia para atender las causas que generan la violencia. Esta consiste en programas para las juventudes con actividades deportivas, culturales y de atención a la salud mental para abrir oportunidades y fortalecer a las comunidades.
1: Les diremos cómo va el concurso México Canta 2 que reúne a jóvenes talentosos de la música.
0: Esta semana dedicaremos un espacio especial al Día de la Mujer Indígena y recordaremos la historia de las mujeres yaquis, un pueblo que resistió siglos de despojo y persecución.
1: En nuestra sección Mujeres en la Historia les platicaremos de Carmen Cerdán, una de las figuras más importantes de los primeros días de la Revolución Mexicana.
0: Y como estamos en temporada de regreso a clases, la Conducef nos da consejos para hacer cuentas, comparar precios y aprovechar todo lo que todavía podemos reutilizar.
1: En los flashazos del bienestar les platicaremos sobre el programa Transporte y Más, que ayuda a los estudiantes universitarios para solventar sus gastos de transporte.
0: En salud hablaremos de un tema que le preocupa cada vez más a familias y especialistas: el uso problemático de internet en niñas, niños y jóvenes. Les vamos a dar las señales que pueden ser una alerta de que el mundo digital empieza a desplazar la vida cotidiana. Así que no se vayan, porque va a haber todo esto y mucho más aquí en La Hora Nacional. Y empezamos. La música mexicana sigue encontrando nuevas voces. México Canta 2 reúne a jóvenes cantantes que interpretan temas que han acompañado a muchas generaciones y que hoy vuelven a sonar con nuevas formas de entenderlos y compartirlos.
1: Más que un concurso, este proyecto de la Secretaría de Cultura busca abrir escenarios y acercar a nuevas audiencias a la música mexicana y al mismo tiempo forma parte de la estrategia Atención a las Causas de la Violencia. Vamos a conocer a los tres participantes que van a la final del próximo 13 de septiembre. Tiffany Galaviz, Joshua Soto y Rosalba Valdés.
2: En vivo desde el Orpheum Theater de Los Ángeles, California, sean bienvenidas y bienvenidos a la primera semifinal de México Canta 2026. Les dejamos con nuestra anfitriona de la noche, Majo Aguilar.
3: Muy buenas noches. México Canta nos convoca y nos invita a celebrar nuestra identidad a través de la música.
4: Y me siento súper orgullosa.
5: Es un honor poder estar aquí. Poder estar en un escenario por primera vez es un honor.
6: Este escenario es único y ha sido un sueño para mí estar aquí, la verdad.
7: La verdad, muy orgullosa de poder seguir representando México y representando mis raíces.
8: Me gusta mucho crear una experiencia para toda la gente, para todo el público.
3: La innovación y el talento. Emmanuel Cortés.
9: Muchísimas gracias. Representando a mi comunidad, a Chicago, a Michoacán, a los hijos de migrantes.
10: A mi familia querida que me están viendo por las redes sociales y la tele. Estamos en diferentes países, pero ustedes están aquí en mi corazón.
3: Llegó ese momento, Natalia. Ya podemos votar en la página.
2: Recuerden que las tres personas más votadas obtendrán su pase directo a la gran final.
3: Con ustedes, los maravillosos Tigres del Norte. Este es el comienzo de sus carreras gigantes que yo estoy segura que van a tener. Un aplauso para ellos enorme, por favor. La primera semifinalista es Tiffany. Nuestro siguiente semifinalista es Joshua Soto. Y por último, Rosalba. Esto es México Canta 2026. Yo soy Majo Aguilar. Muchachos, vénganse para acá. Un aplauso para ellos, por favor.
0: Así como hace México Canta, se pueden cambiar las narrativas que llegan a las personas jóvenes, ofrecerles otras historias y otras posibilidades alejadas de la violencia y de las adicciones.
1: Y justamente hablando de la atención a las causas de la violencia, hoy queremos hablar de las personas que regresan a nuestro país, porque recibir a las mexicanas y mexicanos repatriados también significa ayudarlos a reconstruir su vida aquí.
0: El programa México Te Abraza lleva ya un año y medio trabajando de manera permanente, así las 24 horas, los 7 días de la semana. Y hay una idea que resume muy bien su propósito: que quienes regresan sepan que no están solos y que México es su casa.
1: Y los números hablan de una atención que va mucho más allá de recibirlos en la frontera. Desde enero de 2025 y hasta el 13 de agosto de este año, más de 271 mil mexicanas y mexicanos han sido repatriados. Al llegar reciben alimentos, atención médica, comunicación con sus familias y apoyo para trasladarse a sus lugares de origen.
0: Y no se trata solamente de una bienvenida, sino de facilitar la reintegración. Por ejemplo, más de 59,000 personas han sido incorporadas a programas del bienestar y se han realizado más de 200,000 traslados hacia sus estados de origen.
1: También hay atención médica y psicológica, apoyo para niñas, niños y familias, asesorías para vivienda y otros servicios. Es decir, se busca que el regreso no sea solamente llegar a México, sino encontrar aquí una oportunidad para volver a empezar.
0: Y ahí está la conexión con lo que hablábamos al principio. Cuando hablamos de atender las causas de la violencia, también hablamos de generar condiciones para que las personas puedan construir un proyecto de vida digno.
1: Y ese es precisamente el sentido de México te abraza: recibir, acompañar y ayudar a reconstruir el camino.
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0: La historia del pueblo yaqui está marcado por la defensa de su territorio y su identidad. Durante el porfiriato, muchas familias fueron perseguidas, separadas y desplazadas, y las mujeres se enfrentaron de manera directa a las consecuencias de esa violencia.
1: Entre estas historias está la de casi 250 viudas yaquis. Desde la época colonial, las mujeres yoreme sufrieron distintas formas de maltrato, pero también fueron quienes conservaron las tradiciones y mantuvieron unida a la comunidad. Por eso hablar de ellas es hablar de la supervivencia de un pueblo entero. Vamos a ver y escuchar una cápsula sobre estas mujeres.
2: A finales de enero de 1900, la dictadura de Porfirio Díaz deportó desde Sonora a Yucatán a 250 viudas yaquis con sus hijos. Eran sobrevivientes de la masacre de Masocoba, en la que tropas del Ejército Federal reprimieron a los yaquis que, encabezados por Juan Maldonado Guazuequia, conocido como Tetaviate, resistían los intentos de las élites sonorenses por despojarlos de sus tierras. En el libro Testimonios de una mujer yaqui, Ricarda León recordó las palabras de su madre.
3: No nos mataron a todos, porque ya no tenían balas los rifles.
2: El de las viudas fue el primer acto de un destierro obligado que afectó hasta 15.000 yaquis, enviados a trabajar en condiciones de esclavitud a Yucatán, Campeche, Oaxaca y Veracruz, en su mayoría usados como mano de obra forzada en la producción de henequén. Miles más tuvieron que emigrar hacia Arizona en los Estados Unidos o refugiarse en la Sierra de Bacatete para sobrevivir. Desde la colonia, el pueblo yoeme, como a sí mismo se denominan los yaquis, luchó por su autonomía, pero durante las últimas décadas del siglo XIX y principios del siglo XX, padeció una guerra de exterminio. Bajo el liderazgo de José María Leiva, Cajeme, los yaquis se sublevaron a mediados de la década de 1870 para resistir el despojo de su fértil territorio, que además de ser su hogar, es un espacio sagrado. Aunque Cajeme fue ejecutado en 1887, los yaquis no cesaron en la defensa de su tierra. Para doblegarlos, el gobierno porfirista se ensañó particularmente con las mujeres, a quienes consideraba responsables del espíritu guerrero de la tribu. Como señaló el militar Francisco P. Troncoso,
4: las mujeres yaquis acompañan a los hombres en las guerras. Sufren con ellos toda especie de fatigas y de privaciones. Los excitan para el combate.
2: Las mujeres que fueron deportadas al sur, a principios del siglo XX, vivieron todo tipo de vejaciones desde su captura y durante su duro traslado en barco y en ferrocarril. En su libro, La sucesión presidencial, Francisco Ignacio Madero dio cuenta de la cruenta situación de las yaquis.
5: Mujeres hubo que, viéndose arrancar de su suelo natal, separadas de sus maridos y quizás de sus mismos hijos, se arrojaron al mar, prefiriendo la pronta muerte entre las ondas amargas a los espantosos sufrimientos de la esclavitud.
2: Pese a las condiciones inhumanas, miles de yaquis sobrevivieron a la deportación gracias al tesón de las mujeres, quienes además de trabajar de sol a sol en los campos, cuidaron enfermos, alimentaron a los desterrados, criaron a los más pequeños y mantuvieron viva su lengua y su cultura. Al aproximarse el estallido de la Revolución Mexicana, emprendieron el retorno a sus tierras, caminando durante meses y recogiendo en el camino a decenas de huérfanos. Las mujeres yaquis, tanto las que se refugiaron en las sierras como las que sobrevivieron al destierro, se convirtieron en las guardianas de la memoria, transmitiendo sus recuerdos de generación en generación. Su arma más poderosa, corazón de la resistencia centenaria del pueblo yoeme, es nunca olvidar.
1: La Revolución Mexicana no puede entenderse sin la participación de las mujeres. Una de las figuras más importantes de sus primeros días fue Carmen Cerdán, que participó activamente con su familia en el movimiento antirreeleccionista y simpatizó con la causa encabezada por Francisco I. Madero.
0: Su casa en Puebla se convirtió en uno de los centros de organización del movimiento y su participación fue decisiva en los acontecimientos de noviembre de 1910. Su historia demuestra que la Revolución Mexicana también fue construida por mujeres que organizaron, difundieron ideas y defendieron sus convicciones.
1: Nos da muchísimo gusto tener la visita de Noemí Juárez Pérez, que nos va a platicar sobre otro episodio nacional en el que participan mujeres que probablemente no conozcamos, pero que han tenido un peso súper importante en nuestra historia.
6: Me da mucho gusto saludarles y específicamente ahora vamos a hablar de mujeres poblanas. Estoy segura que hemos escuchado de Carmen Cerdán.
0: Por supuesto.
6: Carmen ha sido como uno de los símbolos importantes en este proceso revolucionario, pero bueno, pocos escuchamos del nombre de otra hermana que también formó parte, como fue Natalia Cerdán. Y la propia madre de los hermanos Cerdán, los cuatro, Carmen la Triste y de Filomena Valle, la pareja de Aquiles Cerdán. ¿Qué? Vamos a darle contexto a esta historia y a la participación de estas mujeres. Sabemos que Francisco I. Madero, a través del Plan San Luis, hace un llamado para que se levanten aquel 20 de noviembre de 1910, pero esta familia se va a ver involucrada en una acción de armas que decimos que es el antecedente. Y pues, después tenemos el 18 de noviembre en la ciudad de Puebla, específicamente en esta casa ubicada en la calle de Santa Clara y que ahorita nosotros conocemos como el Museo Casa Hermano Cerdán, casa donde se van a estar guardando los suministros, los pertrechos, el armamento para hacer bombas caseras. La propiedad era de Natalia. Ella solamente estaba prestando el espacio para que se utilizara como una especie de estudio y puntos de reunión. ¿Qué pasaba con estos hermanos? Bueno, son cuatro: Aquiles, muy conocido, Máximo, Natalia y Carmen. Aquiles funda este club antirreeleccionista que apoyaba a Francisco I. Madero, llamado Luz y Progreso, pero también a él se afilian su hermana Carmen, Máximo, Natalia, y entre todos se encargaban, sobre todo, de propaganda, impresión de folletos. Carmen en particular de armamento, de juntar pertrechos, de estar preparando estas bombas caseras. Es decir, fue una familia con una movilidad importante. Ajá, sí. Porque además pues estaban apoyando abiertamente la campaña de Francisco I. Madero a través de este club antirreeleccionista. ¿Qué va a pasar? Que justo como en este espacio es donde se estaban juntando todos estos pertrechos y armamentos, pues les hacían cateos, sobre todo para revisar la propaganda y demás. Y en uno de estos cateos es cuando empieza esta resistencia y estas balas previo a ese levantamiento del 20 de noviembre. ¿Quiénes se encontraban en la casa? Toda la familia Cerdán, nada más que Natalia, logra sacar a los hijos de Aquiles. Es por eso que ella no se encontraba en ese momento dentro de la casa para sacar a los niños. Aquiles tenía dos hijos, Aquiles, Héctor, y en ese momento Filomena del Valle, su esposa, se encontraba embarazada aproximadamente de 5 o 6 meses. Imaginémonos la escena, los partidarios, la familia, y pues ya sabemos, esta refriega que se da con policías y con parte del Ejército Federal, donde se están atacando, ¿no? Tenemos la imagen de la casa, de cómo se ve toda la fachada, ¿sí? De la refriega que se da y la resistencia que emiten. Máximo va a caer muerto en el momento por herida de bala, y Aquiles logra sobrevivir, pero se va a esconder. No puede salir. La casa está sitiada, lo esconden bastante bien, pero pasan muchas horas. Es descubierto por los soldados que se mantienen sitiando la casa y pues también va a morir un día después por herida de arma. ¿Pero qué pasó con las mujeres? Ajá. Bueno, en ese momento estaba Carmen, Carmen madre, Carmen a la triste, y Filomena son detenidas. Ellas también en la condición de embarazo son llevadas a la cárcel de la Merced y después pasan a un hospital donde van a permanecer más de un año encerradas. También aquí Natalia vuelve a jugar un papel muy importante porque ya no tenían papá, ¿no? Solamente estaba Carmen a la triste madre y ahora ya no estaba Máximo. Ya habían asesinado también a Aquiles. Y entonces una mujer se va a hacer cargo de sacar a la familia primero de la cárcel, de todo lo que se estaba viviendo contra los cuerpos de Máximo y de Aquiles, el enfrentar su pérdida y además hacerse cargo de los hijos que había dejado Aquiles. ¿Qué más va a pasar? Filomena estaba embarazada, da a luz y también hacerse cargo de la niña. Y bueno, ¿a qué nos vamos a enfrentar también? A que estas mujeres, después de un año de estar detenidas, de estar presas, salen en libertad, pero todo esto gracias al trabajo que tiene la propia Natalia, ¿no? Claro. Cuidado de familia, cuidado de los bienes. Lucha tiene a su madre y a su hermana también detenidas.
0: Soportar y la pérdida.
6: Soportar, exactamente. Sí. ¿Quién tenía que trabajar? Híjole. ¿Quién era la que hacía los aportes económicos? ¿Quién mantenía, mientras Aquiles, Carmen, Máximo estaban en el club, quién proveía el dinero? ¿Quién daba la manutención? Todo lo hacía Natalia. Por eso, aunque ha quedado un poco relegada de esta historia de estos cuatro hermanos, creo que fue fundamental porque pues necesitan algo sólido para poder emprender.
7: Era la piedra ella.
6: Exactamente, ¿no? Entonces, y ahora cuando ya logran salir, pues uno pensaría, bueno, otra vez, ¿no? De regreso a... Pero no es Carmienta.
7: Pero.
6: Y bueno, tenemos otra vez a Carmen, ahora afiliándose a la Junta Revolucionaria de Puebla y después al carrancismo. Se mantienen en esta lucha revolucionaria cuando el golpe de Huerta derroca... y terminan el asesinato de Madero. Ellas ahora se van a afiliar al carrancismo y pues van a mantenerse en lucha hasta ya consolidado el proceso revolucionario y fallecen. En el caso de Carmen, aquí en Ciudad de México, ya fue trasladada a Puebla y bueno, los demás hermanos siguen ahorita en Puebla. Entonces es una invitación a que visiten la casa de los hermanos Cerdán en Puebla, en calle Santa Clara.
1: Y se acuerden de Natalia.
6: Que era la dueña de esa casa.
7: Claro.
6: Sí, pensaríamos que era de Aquiles tal vez, ¿no? Pero no, la dueña era Natalia y era la que proveía los recursos para poder llevar a cabo estas primeras balas de la revolución.
7: Increíble. Oye, una vez más nos dejas así, mira, crack, boca abierta con las historias de estas mujeres valientes, maravillosas.
6: Sigamos estudiando y aprendiendo más de la historia de las mujeres.
1: Súper, sí. Muchísimas gracias, Noemí.
7: Muchas gracias.
1: Y gracias a todos ustedes que están aquí con nosotros. Quédense porque hay mucho más aquí en La Hora Nacional.
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0: Hoy hablaremos de la economía familiar en este regreso a clases. La Comisión Nacional para la Protección y Defensa de los Usuarios de Servicios Financieros recomienda empezar haciendo un presupuesto, saber cuánto dinero tenemos disponible y establecer prioridades antes de empezar a comprar. Vamos a ver y escuchar sus consejos.
10: El regreso a clases no tiene por qué convertirse en un dolor de cabeza para tu bolsillo. Antes de comprar, revisa qué útiles uniformes o mochilas aún pueden aprovecharse. Haz una lista con lo que realmente necesitas y compara precios antes de decidir dónde comprar. Evita adquirir artículos por impulso o solo porque están de moda. Aprovecha promociones únicamente si representan un ahorro real y si están contemplados en tu presupuesto. Planear tus compras te permitirá cuidar la economía familiar y comenzar el ciclo escolar con mayor tranquilidad. En Conducet te invitamos a hacer del presupuesto tu mejor aliado para este regreso a clases. Ahora te vamos a dar tips financieros para el regreso a clases. Haz una lista de útiles que realmente vas a necesitar antes de comprar. Reutiliza mochilas, cuadernos, uniformes y materiales que todavía estén en buen estado. Compara precios en distintos establecimientos y en línea antes de decidir. Compra por etapas, primero lo indispensable y al final lo complementario. Evita las compras por impulso motivadas por marcas o personajes de moda. Aprovecha promociones solo si el producto está previsto en tu presupuesto. Considera intercambiar o donar materiales escolares entre familiares y amigos. Reserva una pequeña cantidad para gastos escolares imprevistos, como pueden ser copias, proyectos o actividades extracurriculares.
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0: Oye, súper bien, vamos.
1: Súper bien.
0: Vamos.
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1: Hoy vivimos conectados prácticamente todo el tiempo. El celular y las pantallas nos acompañan para estudiar, trabajar, informarnos, entretenernos y relacionarnos con los demás. De acuerdo con la Comisión Nacional de Salud Mental y Adicciones, niñas, niños y adolescentes pueden pasar entre 4 y 8 horas al día frente a algún tipo de pantalla y redes sociales.
0: Para entender qué hay detrás de este comportamiento, nos acompaña el doctor Guillermo Peñalosa Solano, psiquiatra adscrito a la Comisión Nacional de Salud Mental y Adicciones. Doctor, bienvenido a la Hora Nacional.
1: Además, para empezar, pues para nosotros es muy importante entender ahora sí que qué tanto es tantito, ¿no? ¿Qué podemos considerar realmente un uso problemático de internet y redes sociales?
12: Qué bueno que lo mencionas como ese término, no como adicción justamente, porque bueno, es un problema emergente, ¿no? Es una situación que hemos estado viendo a lo largo de los últimos 20 años, en realidad, porque se han hecho el uso de las redes sociales cada día, ya es parte de nuestra vida prácticamente, ¿no? Y ahora la inteligencia artificial está haciendo estragos en ciertas situaciones. Pero justo hablando de estas cuestiones como conductas adictivas, no tanto el que sea como una adicción per se, porque una adicción, hablamos del consumo de sustancias, donde puede existir un cierto cambio, una cierta tolerancia dentro del cuerpo y que se necesita la sustancia para poder mantener como los mismos efectos y que no tengamos la abstinencia. Afortunadamente, en este tipo de cuestiones no es tanto la presencia de la abstinencia, por ejemplo.
1: Claro.
12: Lo que sí hay, puede haber las rabietas. Pero ¿qué tanto es tantito? Efectivamente, es un hecho donde hasta los adultos, porque bueno, ahorita mencionaron niños, niñas y adolescentes, pero también los adultos.
0: Doctor, yo quería preguntarle, ¿qué pasa en nuestro cerebro para que llegue a estar uno pegado al celular ahí 8 horas viendo las redes sociales? ¿Qué sucede?
12: Pues mira, lo mismo que pasaba cuando veíamos algo que nos gustaba, algún programa, lo mismo que pasa cuando comemos un chocolate, lo mismo que pasa cuando tenemos relaciones sexuales, hay una liberación ligera de dopamina. Pero ¿cuál es la diferencia? Y esto es así algo bien puntual que se ha estado estudiando bastante bien, los videos cortos, videos de 15 segundos, donde estamos teniendo pues esta gratificación inmediata y digo, ah, 15 segundos, perfecto, al siguiente y entonces scrolleo infinitamente. O sea, vaya, me deslizo a través de la pantalla de manera infinita porque estoy recibiendo esa gratificación y esa pequeña gratificación libera pequeños pulsos de dopamina en donde nos sentimos bastante felices en ese momento y entonces queremos buscarlo y por eso estamos cayendo como en esa conducta constantemente. Pero es por el tipo de contenido de videos cortos.
1: Me imagino que también por eso hay tanta preocupación con generaciones más jóvenes, que son las que más consumen este tipo de formatos. Pero la pregunta sería, ¿hay algo en particular que les afecte a ellos? O sea, ¿el cerebro joven se ve afectado de alguna manera más grave que el cerebro de, pues, como gente ya de edad como nosotros?
12: Como todos los que estamos presentes aquí, pues bueno, efectivamente todos estamos susceptibles a ciertos cambios, pero los niños están en un crecimiento, ¿no? Están teniendo su neurodesarrollo y esto, al momento de que tú estás teniendo toda tu atención en esos videos de 15 segundos, te gastas tu atención. Y a veces hasta dicen, ay, tengo TDA. Bueno, tengo trastorno por déficit de atención. Y en realidad no es un trastorno por déficit de atención. En realidad estás usando demasiado el celular, tu atención se desgasta completamente en estos videos de 15 segundos y ya cuando quieres poner atención a otra cosa, ya no la puedes mantener adecuadamente, ¿no? Y además de todo, no estoy durmiendo bien. Y el sueño es una de las cosas más fundamentales, no solamente, nuevamente, para niños, niñas y adolescentes, sino también para los adultos.
1: Ahora, ¿dónde podemos conseguir más información sobre eso? Por ejemplo, ¿la Conasama tiene redes sociales?
12: Tenemos nuestras redes sociales donde estamos justamente tratando de hacer campañas de información. De hecho, hasta en algún punto hicimos varios videos, varios manuales sobre principalmente lo que es videojuegos. Después nos pasamos a lo que son las redes sociales. Hay varios videos que a lo mejor están un poco perdidos, pero buscando información en las redes sociales de Conasama pueden encontrar cómo ayudarles a las personas, cómo escucharlas, saber que son fenómenos pues también emergentes, ¿no? Y que todavía no llegamos a un consenso de cómo llegar a decirle a este uso de, las redes, del internet y demás. Y sí, el mejor término es el uso problemático de internet, de redes sociales.
1: Pues buenísimo, buenísimo. Muchísimas gracias por acompañarnos, doctor.
12: Muchas gracias.
0: Gracias, doctor Guillermo Peñalosa, y muchas gracias a ustedes. No se vayan, por favor.
13: Judith Reyes Hernández nació el 22 de marzo de 1924 en Ciudad Madero, Tamaulipas. A los 12 años recibió de su padre una guitarra sexta doble y 2 años después comenzó a participar en presentaciones musicales en teatros y campos petroleros de Tampico.
2: Años más tarde se trasladó a la Ciudad de México. Ahí conoció al músico y compositor Eduardo Alarcón Leal, con quien se casó y creó el dueto Alarcón. Judith se convirtió también en madre y consolidó su formación como intérprete, trabajando en la XCW. El dueto Alarcón emprendió una gira por Estados Unidos, donde Judith vivió en carne propia la discriminación y desde ahí abrazó la causa de los trabajadores migrantes. Pronto su matrimonio terminó y Judith comenzó a trabajar en la Sociedad de Autores y Compositores de México, donde revisaba la música utilizada en las películas. Ahí conoció a Jorge Negrete y a otras figuras de la época de oro del cine mexicano, para quienes compuso canciones que quedaron inmortalizadas en las películas de la época. Desde entonces se le conoció como la Tamaulipeca. Judith Reyes recorrió el país y orientó su labor artística hacia la denuncia social. En esa etapa incursionó también en el periodismo. Colaboró en El Informador de Chihuahua y en Índice y Acción, Voz Revolucionaria del Pueblo, publicación de la que fue directora. Judith Reyes se convirtió así en una de las principales voces de las luchas agraristas y de los movimientos sociales del país.
14: Sí, señor, yo voy a escribir sobre sus problemas. Y no solo voy a escribir, lo voy a cantar.
2: Fue perseguida y encarcelada en 1964 por su labor periodística y el contenido crítico de sus canciones. Durante el movimiento estudiantil de 1968 encabezó la caravana de corridos en la UNAM y el IPN, ofreciendo hasta 2 conciertos diarios. Tras sufrir un secuestro, Judith Reyes se vio forzada al exilio en Francia e Italia, donde fundó el Comité por la Defensa Física y Moral de los Presos Políticos de México y escribió su autobiografía La Otra Cara de la Patria. Durante la década de 1970, Reyes continuó viajando y componiendo música de protesta. Judith Reyes murió en 1988, dejando una huella en la música popular mexicana y en los movimientos sociales de su tiempo, para los cuales la canción constituyó una herramienta de lucha política.

0: Llegamos al final de la primera parte de La Hora Nacional. Hoy nuestro programa reconoce a las mujeres indígenas y a las que han hecho historia, como Carmen Cerdán.
1: Porque conocer nuestra historia nos ayuda a entender quiénes somos y nos recuerda todo lo que podemos construir juntos.
0: Tenemos muchos saludos esta semana. Le mandamos un abrazo a Leticia Caballero en Tizapán San Ángel, Carlos Alberto Lira Lozano, Edgar Bennett, Cecilio Godínez y a GMS Electrificaciones en Toluca.
1: También van saludos a la Colonia del Valle en la Alcaldía Benito Juárez para Jorge Quesada y Silvia Machuca. Y un abrazo para María Elena Hernández en Oaxaca, para José Luis Ramírez en Veracruz, para Patricia González en Jalisco y para Miguel Ángel López en Chiapas.
0: Muchísimas gracias por estar con nosotros cada semana. Si quieren escribirnos, síganla a La Hora Nacional Oficial. Estamos en YouTube, Facebook, Instagram, TikTok, X, Spotify y en el número 55 34 83 42 39.
1: Y también nos pueden mandar un correo electrónico a lahoranacional@segov.gov.mx.
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0: Y ya estamos de regreso con la Hora Nacional. Muchísimas gracias por seguir con nosotros. En esta segunda parte vamos a tener mucha música y mucha información para ustedes.
1: Vamos a hablar de algo que es responsabilidad de todas y de todos: el agua. Conoceremos por qué es tan importante hacer conciencia sobre su cuidado.
0: Les platicaremos de cómo funcionan los sistemas de alerta temprana que nos permiten anticiparnos a fenómenos naturales y reducir riesgos.
1: Conoceremos de cerca un espectáculo de danza que nos muestra la riqueza cultural de muchos países, tradición del Caribe.
0: Escucharemos las voces de tres finalistas de México Canta: Tiffany Galaviz, Joshua Soto y Rosalba Valdés.
1: En nuestra sección cultural, mucha información de teatro con la puesta en escena El Final, un monólogo que explora la soledad, la vejez y la dignidad humana. Todo esto y más aquí en La Hora Nacional.

0: Pues vamos a hablar de un tema que literalmente sostiene la vida, el agua. En la última semana de agosto hay muchas actividades de concientización sobre la importancia del agua dulce y sobre la necesidad de buscar un acceso universal al agua potable y también al saneamiento.
1: Y es que el agua no solamente está en el vaso que nos tomamos, está en nuestros alimentos, en la agricultura, en la industria, en la higiene y prácticamente en cada actividad de nuestra vida cotidiana. Vamos con información de nuestros amigos de Conagua.
2: Desde 1992, cada 22 de marzo conmemoramos el Día Mundial del Agua. Esta fecha nos recuerda que este líquido vital no es una mercancía, sino un derecho humano y la base de nuestro desarrollo. El agua es crucial para nuestra vida y clave en el equilibrio ambiental. Es un recurso esencial al que tenemos derecho, pero no siempre acceso. Para algunas personas, resulta tan cotidiana que es fácil olvidar su excepcionalidad. El agua riega los campos, hace crecer nuestros alimentos y se utiliza en todos los procesos productivos. Pero detrás de cada gota hay un ciclo imprescindible que hay que cuidar. Los procesos del ciclo hidrológico regulan el clima, mantienen los ecosistemas y su equilibrio contribuye a la supervivencia de innumerables especies. Sin embargo, las sequías son cada vez más frecuentes debido al cambio climático y su uso desmedido se debe en gran parte al crecimiento de la población. En México, de acuerdo con datos de la Conagua, casi el 77% se destina al sector agropecuario y el 15% se dirige al abastecimiento público, garantizando el acceso a millones de personas. No obstante, enfrentamos un desafío crítico. Casi la mitad del agua potable se pierde antes de llegar a los hogares. En nuestro país, además, 35 millones de personas no disponen de agua en calidad y cantidad suficientes. 104 de nuestras 757 cuencas tienen problemas de disponibilidad y 114 de nuestros 653 acuíferos están afectados por la sobreexplotación. Ante esta realidad, cuidar el agua no implica únicamente disminuir su desperdicio. Significa repensar cómo la utilizamos. Cuidarla es reconocer que se puede acabar y que cada acción cuenta para preservarla. Desde el Gobierno de México, trabajamos decididamente en estrategias para mejorar su calidad y regular de mejor forma su utilización con proyectos de captación de lluvia, restauración de cuencas y tratamiento de aguas residuales. Juntas y juntos podemos generar una cultura sensible y consciente de su importancia y asumir un papel asertivo para asegurar su acceso universal y equitativo. Este Día Mundial del Agua es un llamado a la acción. Protegerla hoy es garantizar un mañana más justo y sostenible para todas y todos los mexicanos. Cuídala, no la desperdicies y sé parte de la transformación.
0: Los fenómenos meteorológicos extremos como huracanes, lluvias intensas y tormentas requieren cada vez más herramientas de prevención. Los sistemas de alerta temprana permiten anticipar riesgos, dar avisos oportunos y coordinar acciones para proteger a la población antes de una emergencia.
1: Y para conocer cómo funcionan estos sistemas y cómo se generan las alertas de los eventos climáticos, está con nosotros el maestro en ciencias, Fabián Vázquez Romaña, coordinador general del Servicio Meteorológico Nacional. Maestro, bienvenido a la Hora Nacional.
3: Muchas gracias, gracias por la invitación. La verdad es que los sistemas de alerta temprana son muy útiles y está probado a nivel mundial. Desde la ONU ya realmente se ha ido adoptando, impulsando esta iniciativa para que todos los países vayamos de la mano transitando hasta lo que le llaman los sistemas multiamenaza. Y lo que se quiere es realmente que sea uno solo por país, que sea multiamenaza para que todos entiendan exactamente qué es lo que tienen que hacer cuando hay una condición que sea pronosticada o que sea como un sismo, con muy poco tiempo de anticipación. La parte meteorológica, que es la que nos corresponde a nosotros en el Servicio Meteorológico Nacional, viene desde la componente, empezamos con el monitoreo. Hay que monitorear para saber qué es lo que está viniendo y con qué intensidad y demás. Entonces vas monitoreando y después vas pronosticando. Dices, bueno, ya vi que ahí viene con el satélite un huracán. Ahora, ¿para dónde va el huracán y con qué intensidad va a llegar? Entonces es lo que se le conoce conocer la amenaza. Y después de conocer la amenaza es, bueno, ¿qué hay que hacer? ¿Cómo difundirlo a la población? Y ahí es donde entran otros actores, como la Coordinación Nacional de Protección Civil, como los medios de comunicación, etcétera, para difundir la alerta y que además sea muy clara y que todos sepamos qué hacer. Entonces, la ciudadanía tiene que saber qué tengo que hacer y aparte el gobierno estatal y municipal tiene que saber qué me corresponde a mí hacer en este nivel de alerta. Entonces es una respuesta que sea organizada por todos y con participación de absolutamente todos los actores que se puedan.
1: Pues un huracán no es lo mismo las medidas que hay que tomar que un sismo, por ejemplo. Entre agencias, ¿cómo vamos?
3: Este es muy importante porque la parte meteorológica es la que tenemos que sacarle provecho. Es la que es previsora. La parte meteorológica con varios días de anticipación lo puedes prever. Y entonces eso te da una gran ventaja sobre otras amenazas meteorológicas, climáticas o naturales. Una vez que tienes la información, le vas dando seguimiento y se van detonando diferentes fases. Entonces, el tiempo de respuesta de la población, de todos los actores de gobierno y todas las agencias que se dedican al monitoreo y demás, tiene que ser mucho más inmediato.
0: ¿Qué otro tipo de fenómenos está anticipando el meteorológico con este sistema de alerta temprana? O sea, ¿qué otros les corresponden a ustedes?
3: Nosotros estamos ahorita implementando lo que le llamamos el CAP, que es el protocolo de alerta común, es un protocolo internacional para emitir avisos o alertas. Y estamos ya con los ciclones tropicales, tenemos por frentes fríos, estamos implementando a partir de este año justo las alertas por lluvia, que están en una fase experimental. Ya tuvimos también una alerta por tornado este año en Coahuila.
0: ¿Qué?
3: Wow. Y estamos próximos a empezar, digamos, para temperaturas extremas, porque vienen las ondas frías, gélidas, y la próxima primavera con esto del Niño vamos a tener muchas ondas cálidas.
1: Impredecible todas estas amenazas.
3: Y prácticamente es inminente, el calentamiento ha sido consistente, se está reflejando en todos lados. Los eventos climáticos como el Niño que estamos viviendo este año, pues obviamente no, maximiza. Exactamente.
1: Sí.
3: Entonces va maximizando y potencializando todos estos eventos para generar mayores catástrofes.
0: ¿Cómo podemos tener acceso a estas alertas de detección temprana?
3: Bueno, las alertas, justo ahorita estamos trabajando en el sistema junto con Protección Civil y la Agencia de Transformación Digital para que te lleguen a tu celular.
0: Perfecto.
3: Todavía estamos en la fase de prueba, digamos, cómo va a funcionar. Pero actualmente, por ejemplo, si tú estás en un polígono CAP, que le llamamos, que es el protocolo de alerta común, en tu celular ya tus aplicaciones que hacen cosas de meteorología ya te avisan. Estás ubicado en una zona donde tienes una alerta activa del Servicio Meteorológico Nacional. Bueno. Estamos en Facebook, estamos en Instagram, estamos en nuestro canal de YouTube, que es muy activo, y en X. Estamos como Conagua-Bajo-Clima o SMN México. Así nos pueden encontrar. Y ahí estamos 24/7 poniendo toda la información meteorológica al alcance de toda la población.
0: Buenísimo. Pues muchísimas gracias.
1: Sí, muchas gracias, maestro. Claro, le agradecemos que sí. Mucho que haya venido a visitarnos a la Hora Nacional y a que nos cuente esto, que es súper importante.
3: Claro que sí. Muchas gracias por la invitación.
0: Y gracias a todos los que nos siguen cada domingo. Aquí tenemos un poquito más para ustedes. Entonces, nos vemos. Tiffany Galaviz, quien interpretó Cosa Fina del País, fue seleccionada para la gran final de México Canta 2, que va a ser el próximo domingo 13 de septiembre. Vamos a verla y escucharla.

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1: Rosalba Valdés es una cantante que pasó a la final de México Canta 2. Hay que recordar que esta estrategia forma parte de atención a las causas de la violencia y abrirá el espacio a jóvenes talentosos de México y Estados Unidos. Vamos a escuchar su canción, Por Bonita.

Joshua Soto es otro seleccionado para pasar a la gran final de México Canta. Vamos a escuchar su interpretación, Terco Callejero.

0: Esta es Tercera Llamada. ¡Comenzamos!
1: Hay obras que hablan de la condición humana desde lugares incómodos pero muy conmovedores. Este es el caso del Final, una pieza de Samuel Beckett que nos pone frente a un anciano, sus excentricidades y su lucha por conservar la dignidad en medio de la soledad, el aislamiento y la cercanía de la muerte.
2: Sí, y hay otro elemento que hace especialmente interesante este montaje, y es que el actor Arturo Ríos está prácticamente solo en el escenario durante 90 minutos. Hoy queremos conocer un poquito más de esta obra y para eso nos da mucho gusto que nos acompañe su directora Ana Graham. Ana, bienvenida.
3: Muy, muy feliz de estar aquí con los dos.
1: Cuéntanos, Ana, ¿por qué decidiste hacer esta obra, El Final, que es un tema fuerte, la verdad?
3: Fíjate que esta obra la estrenamos hace 13 años. Fue la primera dirección que yo hice. Y Arturo y yo, cuando leí ese texto, que no es propiamente un texto teatral, es parte de una novela corta,

0: un cuento de Beckett que tiene tres historias sobre la decrepitud. Le dije, tengo muchas ganas de dirigir esta obra en específico. Si tú te animas, me aviento. Y me dijo, órale, vamos a hacerlo. Y justamente el año pasado Arturo cumplió 50 años de trayectoria de actor. Dijo, quiero celebrarlo haciendo nuevamente el final. Y porque es una obra, bueno, es Beckett. Obviamente, estar solo en el escenario yo creo que es como el mayor reto que tiene un actor, y un actor como Arturo de pronto se encontró con este reto y lo quiso abrazar, y se la pusimos bien difícil porque no solamente está solo en escena, sino que está sobre el escenario, mide 80 por 80 centímetros, nada más.
1: Es un cuadrito. O
0: sea, es un cuadrito, sí. Y es un cuadrito inestable. Ajá. O sea, si Arturo da medio paso, el cuadrito se le mueve. Que a la vez que es un reto, hace que el trabajo actoral luzca de una manera espectacular porque está concentrado, ¿no? O sea, un actor como él puede hacer eso y más.
2: Sobre todo la edad en la que la está haciendo, ¿no? Creo que tiene algo muy poderoso, muy interesante, ¿no?
0: Y bueno, y sí, la reacción del público, ciertamente la obra siempre gustó mucho, tuvo mucho éxito desde la primera vez. Pero ahora, con la distancia, con que él está más cerca de la edad del personaje, con que los dos hemos madurado 13 años, y entonces siento que ha tomado una dimensión distinta, que ha logrado dimensionarla de una manera distinta, y el público lo percibe, y todavía le da algo mucho más conmovedor, mucho más fuerte la obra. Y yo sé que a veces decimos Beckett y la gente se espanta un poco, ¿no? Como que dice teatro lo absurdo, no voy a entender, pero este es un cuento. Y es una anécdota muy, muy, muy clara. Entonces es muy accesible para el público. De pronto una muy buena entrada para los jóvenes que quieran acercarse a Beckett, para conocer su trabajo, para conocer su dramaturgia. Y bueno, para los que ya les gusta Beckett, es una delicia.
1: También creo que los temas son fáciles de entender para todos, ¿no? Son a los que vamos a llegar inevitablemente, digo, si tenemos suerte incluso, la vejez, esta cosa de que de repente con la edad muchos se encuentran cansados. ¿Cómo lidian con estos temas?
0: La manera en la que está escrita la obra, la manera, obviamente este es un personaje muy beckettiano,
1: claro,
0: ¿no? Es un anciano sumamente excéntrico, sumamente sociópata, en el sentido de que no quiere saber nada de la sociedad.
1: Claro.
0: Pero que también eso nos es un espejo de cómo nos deshumanizamos, de cómo a veces sí abandonamos a nuestros viejos, de cómo no encontramos valor en esta experiencia,
1: claro,
0: también en estos... Hay algo que aprender, ¿no?
2: Claro.
0: Y creo que la obra habla de todo esto. Es muy humano, sumamente humano, ¿no?
2: Claro, es lo que nos hace humanos directamente. ¿Nos puedes dar días, horarios y también redes sociales de la obra, si es que hay, o tuyas o de Arturo, por favor?
0: Por supuesto, sí. Estamos en el Foro de las Artes, en el Centro Nacional de las Artes, en Churubusco y Tlalpan. Solamente los sábados y los domingos, los sábados a las 7 de la tarde, los domingos a las 6 de la tarde. Solamente nos quedan hasta el 5 de septiembre. Y las redes son por Piedad Teatro. Las mías personales son Ana Teatro, es Arturo Ríos Actor, y las redes del Centro Nacional de las Artes.
2: Muchas gracias por invitarnos.
0: Muchísimas gracias a ustedes por recibirnos y los esperamos por ahí.
2: Muy bien.
1: Y gracias a todos los que nos acompañan aquí en la Hora Nacional. Quédense que hay más.
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0: El Caribe es una región donde la música y la danza son una forma de identidad. Sus ritmos, vestuarios y tradiciones cuentan historias de pueblos con una riqueza cultural enorme. Esta diversidad llega al escenario a través de Tradición del Caribe, que reúne distintas expresiones folclóricas de la región.
1: El espectáculo es una producción de la maestra Silvia Lozano Vallet, fundadora y directora artística, que creó esta propuesta hace más de 25 años y hoy está aquí con nosotros junto con Esther C. Lozano, la directora general. Bienvenidas a la Hora Nacional. Qué gusto que estén aquí. Quisiera preguntarle, maestra Silvia, ¿qué fue lo que encontró en las danzas del Caribe que le llevó a pensar en este espectáculo?
2: Bueno, más que nada, fíjense que estaban precisamente en el Caribe. Siempre decían el espectáculo caribeño, pero no era más que plumas y tangas y todo eso. Y dije, no puede ser. Se tiene que conocer realmente la riqueza cultural del Caribe, de los países que están en el Caribe, ¿no? Entonces fue cuando me nació hacer... Ya estaba yo investigando, desde luego, desde antes, todos estos países que estaban en el Caribe. Y ese fue el motivo principal que dije, vamos a demostrar que no es esto realmente lo que es el Caribe, la cultura de esos países. Así fue.
0: Claro, pero es muy amplio, ¿no? Esta cultura del Caribe es una diversidad muy grande. ¿Cómo logra usted y la compañía y todas las personas involucradas representar esta diversidad sin perder la identidad de cada tradición?
2: Bueno, desde luego, para mí era de la investigación, porque ya estábamos, como le digo, primero porque viajé por casi todos estos países, con el Ballet Folclórico Nacional de México, que también lo fundé y la dirigí. Inclusive el espectáculo de Xcaret también lo monté todo, la riqueza folclórica mexicana.
0: Sí.
2: Pero también al mismo tiempo estaba estudiando y investigando este folclore también que existe, esta diversidad también que existe, no solamente en Centroamérica, sino en toda Latinoamérica. Y que en cierta forma hay una riqueza muy grande también, ¿no? Y que tenemos algo en común, ¿no? El idioma, muchas costumbres que son parecidas. Algunos nombres cambian, pero es lo mismo en la comida. Por ejemplo, ¿no? Claro. Entonces, por eso fue principalmente que me dediqué también a la investigación de todos estos lugares y los países, ¿no?
1: Esther, ¿qué diría que es lo más complejo de montar Tradición del Caribe?
3: Pues lo más complejo, yo, por lo que yo he visto, es lo que tiene más raíz negra. Porque como que les cuesta un poquito de trabajo, ese tipo de, o sea, las posiciones, el estar haciéndole así y todo eso. Es lo que yo veo que les cuesta un poquito más de trabajo. Ya lo que es zapateado y todo eso, pues ya es más... Lo tienen más digerido.
1: Claro, bueno, claro, pues sí, porque hay mucha más tradición acá. En el estado de Veracruz, por ejemplo.
3: Sí, pues es zapateado. Sí.
1: ¿Y cómo es montar la música del espectáculo? Porque además de combinación de danza, pues es una combinación musical que va por muchos lugares.
2: También.
1: Que como
2: también.
1: Dice, hay similitudes, pero pues también hay
0: coincidencias y diferencias, claro.
2: Claro, claro, sí. Claro que sí. Como también tenemos la influencia pues, de España, ¿no? Indudablemente. Y también otros países, inclusive hasta de Filipinas y todo eso también, ¿no?
1: Claro,
2: hasta,
1: claro.
2: Hasta en la indumentaria. Por ejemplo, aquí vemos la Filipina que tiene Panamá, este traje, que es la pollera panameña, que es el traje más representativo de Panamá.
0: Fíjese.
2: Inclusive que el tocado, que se llama tembleque, que también es muy característico de allá. Y es una danza preciosa esta.
0: ¿Y cómo se logra que un espectáculo que arrancó hace 25 años siga siendo vigente para estas nuevas generaciones?
2: Pienso que todo lo que transmite y tiene esencia perdura. Y también, desde luego, la presentación y la calidad y todo lo que realmente hay que demostrar. Es como una película que usted ve, que es la realización es muy buena, la vuelve a ver y la vuelve a ver y la vuelve a ver.
1: Claro.
2: ¿No? Entonces es lo que se trata, nosotros es lo que tratamos de hacer.
0: Maestra, pues voy a aprovechar entonces para pedirle a las personas que nos están escuchando en radio, que nos vean en nuestras redes sociales o busquen las repeticiones del programa porque los trajes están muy bonitos. Por ejemplo, nos acompañan Yairi, Joaquín, que traen trajes típicos de Costa Rica, y Eduardo y Arlet, que traen los trajes típicos de Panamá. Nos están escuchando, pero los tienen que ver. Dense una vuelta, por favor.
1: Ahora, se van a presentar en el Teatro de la Ciudad de Esperanza Iris próximamente, ¿verdad?
2: Sí,
3: el 6 de septiembre.
1: ¿Tienen redes sociales como para que la gente que nos esté viendo y escuchando tenga más información de esta presentación?
3: Sí, tenemos en TikTok, tenemos en Instagram, en Facebook, ahí están nuestras redes sociales y también ahí están todas las promociones y todo eso.
1: Buenísimo, porque además es que el Teatro de la Ciudad es perfecto, creo, para ver Tradición del Caribe,
2: sí.
1: ¿No?
2: Sí.
1: Entonces hay que apurarse y pues hay que ir.
0: Es el Teatro de la Ciudad, Esperanza Iris. Sí. ¿Me repite la fecha, por favor?
3: 6 de septiembre a las 6 de la tarde.
0: 6 de septiembre, 6 de la tarde. Sí, muy bien.
2: Así es.
0: Pues muchísimas gracias por visitarnos aquí en la Hora Nacional y nos vemos en el teatro.
2: Claro que sí. Muchísimas gracias. Los invitamos a todos que estén.
0: Ahí nos vemos.
1: Claro que sí. Mil gracias por venir una vez
2: más.
1: Y a todos ustedes que nos acompañan, gracias también por estar con nosotros. Quédense, por favor. Y así llegamos al final de esta emisión de La Hora Nacional.
0: Muchísimas gracias, como siempre, por escucharnos y vernos, ya sea en su casa, en el camino, en el trabajo o donde sea que nos acompañen. De corazón les deseamos que tengan una excelente semana.
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1: ¿Buscas consentir tu piel de forma natural sin descuidar tu cartera? Llegaste al lugar indicado. Hoy en nuestra tecnología doméstica cuidaremos de ti y de tu bolsillo, enseñándote a preparar unas humectantes barras de jabón con miel. Acompáñanos en Revista del Consumidor Radio.
0: Revista del Consumidor. Esta tecnología doméstica está validada por el Laboratorio Nacional de Protección al Consumidor. Tome nota de los ingredientes y presten mucha atención. ¡Comenzamos!
1: Los ingredientes que vamos a necesitar son 3 tazas de base de jabón transparente cortado en cubos, media taza de agua purificada caliente, 1 1/2 cucharadas de miel de abeja, una pizca de colorante vegetal amarillo y 40 gotas de esencia de miel.
0: Los utensilios que utilizaremos son una taza medidora, una cacerola con capacidad de 2.5 litros, un tazón de vidrio con capacidad de 1.5 litros, un plato extendido, un cuchillo, una cuchara sopera, un molde de silicón, un rollo de papel aluminio, un rollo de plástico adherente para alimentos y un atomizador. ¡Vamos al procedimiento!
1: Comenzaremos colocando los cubitos de la base para jabón en el tazón y la llevamos a baño María. Movemos hasta que se hayan derretido por completo. Vertemos en una taza la miel, el colorante y la esencia. Mezclamos y dejamos reposar unos minutos. Después, agregamos el agua caliente.
0: Cuando la base para jabón esté completamente derretida, añadimos la mezcla de miel y revolvemos hasta incorporar todos los ingredientes. Retiramos el fuego y vertemos la preparación en los moldes. Si no cuentas con moldes de silicón, puedes utilizar vasos desechables recubiertos con una capa de aceite mineral para facilitar el desmolde.
1: Si notas que se formaron burbujas en la superficie, puedes eliminarlas rociando alcohol del 96 utilizando un atomizador. Esto ayudará a que el jabón tenga una textura lisa. Dejamos enfriar a temperatura ambiente y posteriormente refrigeramos por 30 minutos para solidificar.
0: Ahora desmoldamos los jabones y los envolvemos en papel aluminio, después en plástico adherente para alimentos. Y así de fácil, en tan solo 40 minutos quedaron listas nuestras barras de jabón con miel. Recuerda almacenarlas en un lugar fresco y seco.
1: ¡Anímate a prepararlas! Esta receta rinde para 6 barras, tiene una caducidad de 6 meses y un costo promedio de $118.34.
0: Si prefieres seguir el paso a paso en video, recuerda que puedes ver esta tecnología doméstica en nuestro canal de YouTube, Profeco TV. Ahí encontrarás muchísimas recetas para ahorrar y hacer tú mismo los productos en casa, teniendo la certeza de la calidad en los ingredientes que utilizas.
1: Aprende a hacer desde un gel para el cabello o un champú para lavar el auto, hasta jamón artesanal o unos deliciosos enjambres de chocolate.
0: Presúmenos cómo te quedaron tus jabones. Etiquétanos en Instagram con el hashtag Tecnología Doméstica Profeco y menciona a @ Revista del Consumidor MX. Nos escuchamos en la próxima Tecnología Doméstica.
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2: ¿Bueno?
3: Sí, sí, Talía. ¿Hablas tú?
2: Sí, ¿quién habla?
3: Eric, ¿cómo estás?
2: Bien, ¿y tú?
3: Oye, pues hoy hay una función muy buena. Quería ver si querías ir al cine.
2: ¿Ahorita?
3: Pues, es a las 8.
2: Es que me da pena.
3: ¿Pero por qué?
2: Pues porque hace mucho no te veo.
3: Yo tampoco, pero vamos, ¿no?
2: No sé, déjame ver.
3: ¿Qué tienes que ver?
2: Tengo que ver, pues, pedir permiso.
3: ¿Y a quién pídele permiso?
2: Es que ahorita no está mi mamá.
3: Entonces, ¿me hablas o te hablo al rato?
2: No, háblame al rato.
3: Okay.

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0: punto, panorama informativo 88.9, información que sirve. Yo soy Alejandro Villalbazo en X, en TikTok, arroba Villalbazo 13. Es viernes 31 de agosto, Iñaki Manero. ¿Cómo estás, Iñaki?
1: ¿Cómo estás, Alex? Alex Villalbazo, Alex Cervantes, amigos de la República Mexicana. Gracias por iniciar la semana con nosotros aquí en Panorama.
0: Le recuerdo que los 5580255889, viernes 31 de agosto, de regreso a la escuela, 24 millones de chamacos, 1 millón de maestros de kinder, primaria y secundaria que hoy regresan a clases para el ciclo 2026-2027. No se apuren tanto, no se apuren tanto. 15 días nada más y tenemos el primer megapuente del año y del ciclo escolar, 2026-2027. Al ratito platicamos, Iñaki, justo de cómo va a estar el calendario de bondadoso con eso de los puentes, megapuentes y vacaciones, sin olvidar, cada viernes de consejo, Iñaki.
1: Sí, desde luego, el viernes de consejo, que es en donde pues platicamos qué serie vamos a ver el fin de semana, entre otras cosas relacionadas con la educación de los chavos, ya lo sabemos, pero sí, es un lunes caótico en toda la República Mexicana por los millones, y por favor, mucha paciencia, papás, a la hora de llevar a los chavos a la escuela, dobles, triples filas, levántense antes, salgan antes de casa, denle la bendición y el sándwich antes a los chavos, por favor, ahí se los encargamos mucho.
0: Un regreso a la escuela que les da la bienvenida a los niños con un lunes nublado, por lo menos en el Valle de México, y así va a estar todo el día, nublado, y nos va a pegar la lluvia por allá de la tardecita, cayendo la noche, Iñaki.
1: Sí, sí, tenemos un 55% de posibilidad de lluvia. Efectivamente, no hay un resquicio por donde se asome el güero el día de hoy, y nos va a caer como a las 6 de la tarde, más o menos, y desde ahí, pues sí, vamos a seguir igual el día de mañana también, martes, todo el resto de la semana, entre un 65 y un 70% de posibilidad de lluvia aquí en el Valle de México.
0: Y en un ratito hacemos el recorrido por la República Mexicana, el clima y la de 8, hablando del clima y la de el tráfico, tráfico y clima cada 15 minutos, Gwendolyn Vera, Gwen.
2: Buenos días, Alejandro, y muchísimas gracias. Amigos del auditorio, permanece la reducción de carriles sobre la autopista México-Querétaro por un accidente a la altura del kilómetro 46 con dirección a la Ciudad de México. No le cambien, que ya vuelvo con más información vial.
1: Muchas gracias, Gwendolyn, y por cierto, la calidad del aire en el Valle de México es buena, por si pues acostumbras salir a correr, salir a caminar o salir a andar en bicicleta, nada más la recomendación de siempre, ropa reflejante, y por favor también reflejante si es que usas bicicleta, si eres tan amable, por favor. Vámonos al panorama. El panorama nacional: fue localizado el cuerpo sin vida de Miguel Antonio Zazueta Páez, subdirector de tránsito del municipio de Escuinapa, en las inmediaciones del sector Infonavit Las Fuentes, en Mazatlán, Sinaloa. De acuerdo con las autoridades, el cadáver presenta lesiones por disparo de arma de fuego y una cartulina con un mensaje escrito. Los hechos ocurrieron a tan solo 20 días de que Antonio Zazueta asumiera el cargo en la corporación, pero sí, estamos atendiendo las causas, no se preocupen. Al menos 7 personas resultaron lesionadas la noche del domingo tras la explosión de un coche bomba frente a la comandancia de la Policía Municipal de Ojo Caliente, en Zacatecas. El secretario general de Gobierno Estatal, Rodrigo Reyes Muguerza, informa que los heridos ya se encuentran recibiendo atención médica. De acuerdo con las primeras indagatorias, el explosivo generó daños en la comandancia, así como a 11 vehículos particulares, 2 patrullas y varias viviendas cercanas. Por su parte, el presidente municipal, Juan Manuel Zambrano, decretó la suspensión de actividades escolares en todas las instituciones educativas de la cabecera municipal, en todos los niveles, hasta nuevo aviso, e informó que las oficinas de la presidencia municipal y sus dependencias cerrarán la atención al público. Si esto no es terrorismo, quién sabe qué sea. Y hoy lunes, perdónenme, más de 23 millones de estudiantes, lo platicamos hace un momento, y de maestros de educación básica, regresan a clase a nivel nacional, tanto del sector público como particular, de escuelas incorporadas al Sistema Educativo Nacional para el inicio del ciclo escolar 26-27, el cual consta de 185 días de clase y concluirá el 9 de julio de 2027. Y al rato Alex les va a platicar acerca de algo tan importante como los puentes para este año. Y quienes también están listos para el regreso de los estudiantes son los policías de Ciudad de México. René Ponce.
3: Con motivo del regreso a clases, la Secretaría de Seguridad Ciudadana Capitalina implementa este lunes un dispositivo de prevención, seguridad y vialidad con el despliegue de 15,000 policías, con la finalidad de salvaguardar la integridad física y patrimonial del personal docente, estudiantes y padres de familia. Los uniformados contarán con el apoyo de 1,410 vehículos oficiales, 28 motocicletas, 5 grúas, 9 ambulancias, 4 motoambulancias, una unidad del Escuadrón de Rescate y Urgencias Médicas, así como un helicóptero del agrupamiento Cóndores. De igual manera, los uniformados de tránsito orientarán a los automovilistas a fin de evitar una infracción por estacionarse en lugares prohibidos, pasos peatonales doble o triple fila o en las zonas escolares restringidas. Para 88.9 Noticias, René Ponce Hernández.
1: La Universidad Nacional Autónoma de México, la UNAM, anunció que tiene opciones para quienes no aprobaron el examen de control. Armando Arteaga.
4: La UNAM abrió 2024 nuevos lugares para aspirantes que no fueron seleccionados en el examen de control. A partir de este lunes 31 de agosto, la universidad habilitará el sitio www.tusegundaopcion.unam.mx para que las personas interesadas ingresen con su folio y contraseña, en donde podrán seleccionar hasta 3 opciones de licenciatura en orden de preferencia. El periodo de registro será del lunes 31 de agosto a las 10 horas al viernes 4 de septiembre a las 12 horas. La publicación de los resultados de esta convocatoria serán el viernes 4 de septiembre a las 16 horas. Con esta convocatoria, la UNAM ofrecerá opciones a los 16,453 aspirantes que no aprobaron el examen de control. Para 88.9 Noticias, información que sirve, Armando Arteaga.
1: Expertos piden que el presupuesto 2027 no esté alejado de la realidad. María Inés Camacho.
5: En el marco de la presentación al Congreso de la Unión de los Criterios Generales de Política Económica para 2027 por parte de la Secretaría de Hacienda, es de suma importancia que el presupuesto se apegue a un marco macroeconómico realista que reconozca y considere los riesgos que amenazan la estabilidad fiscal del país y haga todo para mitigarlos, consideró el Centro de Estudios Económicos del Sector Privado, quien advirtió que el gasto público ha seguido creciendo y su ajuste será difícil. El incremento del gasto sigue concentrado en las transferencias incondicionales de efectivo, que obviamente son muy rígidas a la baja, toda vez que su reducción es muy costosa políticamente, especialmente en el año en que habrá jornada electoral. Agregó que en este contexto las presiones aumentan debido a que es poco probable una disminución del gasto en los programas prioritarios. Para 88.9 Noticias, María Inés Camacho Romero.
1: Vamos a los deportes, saludamos a don Alex Cervantes, muy buenos días.
6: ¿Qué tal, Iñaki, amigos? Muy buen día. Gran inicio de semana. Se corrió la edición 43 del Maratón de la Ciudad de México. El peruano Cristian Pacheco fue el ganador con un tiempo de 2 horas, 10 minutos y 3 segundos. En la rama femenil, la ganadora fue la etíope Almsheya Sefa, ambos con un premio de $50,000. Emanuel Reyes, el mejor mexicano, al terminar en el noveno lugar. En la categoría de silla de ruedas, los ganadores fueron Gonzalo Valdovinos y Brenda Osnaya. Pato Howard gana este fin de semana el Gran Premio de Milwaukee en la IndyCar. El español Alex Palou se coronó campeón, logrando su quinto título, cuarto de manera consecutiva. Concluyó la pretemporada de la NFL. Este sábado, Detroit venció 25-16 a los Potros de Indianápolis, mientras que los Osos de Chicago derrotaron 24-15 a Tennessee. Iñaki, amigos, hasta aquí los deportes.
1: Muchas gracias, Alex. Alex Villalbazo, Alex Cervantes, Iñaki Manero en Panorama Informativo en 88.9 Noticias. Información que sirve por iHeartRadio. El tráfico y el clima cada 15 minutos lo tiene Wendolyn Vera. Hola, Wendy.
2: Querido Iñaki, muy buenos días y amigos del auditorio. Recuerden que hoy no circulan los autos con holograma 1 y 2 de verificación, engomado amarillo, terminación de placas 5 y 6. Que no se les pase. No le cambien, que ya vuelvo con más información vial.
1: Con 11 minutos, panorama informativo 88.9 Noticias, información que sirve por iHeartRadio. Alex Villalbazo, Alex Cervantes, Iñaki Manero. Seguimos con el monzón mexicano, con lluvias fuertes a muy fuertes, descargas eléctricas, Baja California Sur, Sonora, Chihuahua, Durango, Sinaloa y Nayarit. Lluvias aisladas en Baja California, hay inestabilidad también en la atmósfera. También tenemos en la onda tropical número 34 sobre el sureste y el sur del país, con chubascos y lluvias fuertes a muy fuertes, con también descargas eléctricas en el occidente, la zona del Pacífico, en el centro, el noreste, el oriente, sur y sureste del territorio mexicano, incluida también desde luego la península de Yucatán. Y finalmente, el ambiente caluroso, muy caluroso en el norte de México, en la zona del litoral del Pacífico, del Golfo y de la península de Yucatán. Además de las lluvias, el copy-paste que ha sido durante los últimos meses, mucho calor, pero también muchas lluvias en buena parte del territorio de la República Mexicana. Y empezamos nuestro recorrido por todo el país con 26 grados, 24 grados en Monterrey, Nuevo León, en la Sultana del Norte. Jorge Maldonado, ¿cómo estás, Jorge? Muy buenos días, gusto saludarte.
7: ¿Qué tal, Iñaki? Muy buenos días, efectivamente. 24 grados a esta hora de la mañana, con un cielo medio nublado, y se espera una temperatura máxima para el día de hoy de 34 grados centígrados, Iñaki.
1: Regálanos la de 8, Nuevo León, Jorge.
7: Todo un arsenal fue decomisado este domingo por elementos de la Fiscalía General de la República en el municipio de Salinas Victoria, perdón, Salinas Hidalgo, esto es al norte del estado, en donde más de 200 armas, Iñaki, fueron localizados a bordo de tres vehículos con placas fronterizas. Déjame decirte que las tres personas que conducían esos vehículos fueron detenidos, y para tratar de despistar a las autoridades decían que venían viajando como paisanos y que se dirigían hacia el sur del país. Sin embargo, al revisar los vehículos encontraron todo este arsenal entre armas largas y cortas, pero por lo pronto ya están detenidos, Iñaki.
1: Muchas gracias, Jorge Maldonado. De todos lados nos aparece el crimen organizado haciendo de todo. Allá en Monterrey, Nuevo León, nos escuchas por iHeartRadio. Vamos al Bajío, 15 grados Celsius, y le robamos un cafecito a Claudia Padilla. ¿Cómo estás, Clau? Buenos días.
8: Hola, buenos días, Iñaki. Buenos días a todos. Fíjate que la temperatura máxima será de 27 grados y la mínima de 15, con probabilidades de lluvia durante todo el día, Iñaki.
1: Regálanos la de 8 en Guanajuato, Clau.
8: Fíjate que dos hombres fueron localizados sin vida durante la tarde del sábado en las inmediaciones del panteón de la comunidad de San Isidro de Gamboa, en Apaseo del Alto. Y fíjese que el hallazgo ocurrió a eso de las 15 horas, cuando personas acudían al lugar y observaron los cuerpos entre la vegetación y dieron aviso al sistema de emergencia 911. El sitio se encuentra entre la entrada del panteón, entre Isidro de Gamboa y Santa Cruz de Gamboa, aproximadamente a 50 metros de la carretera que conduce a esa última comunidad. Y es que de manera preliminar también trascendió que los cuerpos podrían corresponder a Pedro y Rodrigo, padre e hijos originarios de Paseo del Alto, quien además contaban con un reporte de personas no localizadas. Hasta aquí mi reporte, Nick.
1: Qué pesadilla. Muchas gracias, Claudia Padilla, desde Celaya, Guanajuato. Nos hace el favor de escuchar por iHeartRadio. Aunque usted no lo crea, hay temperaturas bajas de 0 a 5 grados. Chihuahua, Durango, Estado de México, Tlaxcala y Puebla. 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Seguimos.
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10: 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Son las 6:15. 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

0: 4 estados con lluvias fuertes y muy fuertes para hoy en el país. Prácticamente lloviendo en toda la República Mexicana. En el recorrido por el país estamos en Toluca, Estado de México, 11 grados, Sonia Vilchis. Adelante, Sonia.
1: Gracias, Alejandro. Buenos días. Hoy Toluca registrará un día mayormente nublado con una temperatura máxima de 18 grados y una mínima de 9 con probabilidad de lluvia por la tarde, Alejandro.
0: La de 8, Sonia.
1: Comentarte que amigos y familiares de los 4 jóvenes mexiquenses reportados como desaparecidos en Mazatlán, Sinaloa, cumplieron ya 2 semanas de protestas constantes en la caseta El Dorado de la autopista Toluca-Tlacomulco. Durante este periodo de movilización, en el que además se han realizado diversas acciones y cierres intermitentes, durante este fin de semana las familias han permitido el libre peaje y realizado cierres de la circulación para visibilizar la ausencia de avances en las indagatorias para ubicar a las víctimas vistas por última vez desde el pasado 3 de febrero de 2026. Los desaparecidos son los hermanos Omar Alexis, Javier y Gregorio Ramírez Sabino, así como su cuñado Oscar García Hernández, de entre 19 y 30 años de edad. Alejandro, así la información.
0: Gracias, Sonia Vilchis, desde Toluca, ya en el Estado de México. 15 grados para la Ciudad de México. René Ponce, ¿qué hay, René?
2: ¿Qué tal, Alejandro? Pues mañana agradable, efectivamente 15 grados. Para la tarde se espera una temperatura máxima que oscilará entre los 24 y los 26 grados centígrados. Se espera que también haya lluvia, Alejandro.
0: La de 8, René.
2: Pues uniformados de la Secretaría de Seguridad Ciudadana capitalina detuvieron a 2 mujeres, portaban una bolsa y varias dosis de marihuana en calles de la colonia Morelos, la alcaldía Cuauhtémoc, una de ellas posiblemente relacionada con el abandono de un cuerpo sin vida en un basurero que ocurrió el 24 de julio pasado. Ambas mujeres fueron detenidas durante tras una persecución, y bueno, luego de revisarlas les aseguraron esta mochila que te digo y también 30 bolsitas de plástico con marihuana, además de esta bolsa con sustancia a granel. Por lo anterior, las mujeres de 28 y 37 años fueron puestas a disposición del Ministerio Público. La mujer mayor de 37 formaría parte de la Unión Tepito y, te reitero, al parecer había ordenado abandonar un cuerpo sin vida de un hombre en un basurero sobre el eje 1 Norte. Es el panorama.
0: Gracias, René Ponce, desde la Ciudad de México. Con 18 grados amanecen en Jalapa, en Veracruz. Verónica Huerta Vero.
3: Sí, buenos días, Alejandro. Amanecemos con 18 grados en Jalapa. Tendremos un día con sol y la máxima será de 26 grados. Es el tiempo, Alejandro.
0: En la de 8, Vero.
3: Bueno, pues en Veracruz el Registro Nacional de Personas Desaparecidas y No Localizadas reporta que hasta agosto del 2026 se contabilizan 7,232 personas desaparecidas, de las cuales se desprenden 5,857 hombres y también 1,356 mujeres. Cifras que ponen de manifiesto que las autoridades son rebasados por los delincuentes que cometen este cruel delito. Así lo señalaron las familias que marcharon el domingo para exigir al gobierno de Veracruz y al gobierno federal pues que pongan atención y que los atiendan. Señalan que solamente les hicieron caso los primeros 3 años, del 2018 al 2021, y de ahí los abandonaron. Esa es la información que tenemos, Alejandro.
0: Sí, ayer un movimiento importante en varios puntos de el mundo, además, ¿no? Porque 30 de agosto, Día Internacional de las Víctimas de Desaparición Forzada, y sin duda alguna el hecho de que alguien desaparezca, no regrese nunca más a su casa, porque alguien se lo lleva, pues tiene que ver con una desaparición forzada. Ayer hubo un movimiento importante en lo que ya se le llama la Glorieta de los Desaparecidos en la Ciudad de México, ahí sobre Reforma, donde está la el Ahuehuete. Pues ahí hubo reunión y la verdad es que se siente una vívera, ¿no? Cuando uno pasa por ahí y volteas y ves y familias enteras ahí reunidas para a una voz exigir la aparición de los suyos. La aparición de los suyos. Ayer que pasaba por ahí, pues en la reflexión, yo sigo creyendo que no hay cosa peor que esa, ¿no? Porque cuando una persona fallece, sabes que falleció y con todo el luto y el dolor la despides, pero cuando una persona desaparece...
4: Sí, no tiene ninguna certeza de nada, ¿no?
0: De nada.
4: Ni un huesito que enterrar, ¿no?
0: Lo han dicho así, Lo han dicho así los buscadores. Entonces sí, la verdad es que hay que levantar la voz todos porque desafortunadamente este delito no para. Y en un ratito, puede ser cualquiera de nosotros o de los nuestros. Gracias, Vero Huerta, desde Xalapa y en Veracruz. 27 grados en Cancún, Quintana Roo. Carlos Mendieta, ¿qué hay, Carlos?
5: Muy buenos días, Alex, gusto saludarte a ti y al auditorio. Te platico que pues, sí amanecemos con 27 grados, bastante calor, la máxima de 33. Tendremos algo de nubosidad, hay probabilidad de lluvia para las 3 de la tarde para que tomen sus precauciones.
0: ¿Y la de 8, Carlos?
5: Es una historia rarísima, Alex. Aquí un cadáver fue localizado ayer entre el manglar ubicado a la altura del kilómetro 10 de la zona hotelera de Cancún. Según los primeros reportes, fueron los peatones los que encontraron el cuerpo entre la vegetación, a unos metros del Hotel Le Blanc, o sea, ahí en la zona hotelera. A esta zona pues llegaron elementos de la policía turística, quienes llamaron a paramédicos también, quiere decir que el cadáver no estaba tan descompuesto. Y bueno, los datos no confirman si esta persona tuvo algunos signos de violencia. Lo que sí es que se sabe que es un hombre entre 40 y 50 años de edad, y bueno, ya después los paramédicos se dieron cuenta que estaba muerto y llamaron al médico forense y a las autoridades para que hicieran los trabajos pertinentes. Así el panorama.
0: Gracias, Carlos Mendieta, ahí en Cancún, Quintana Roo. En Tuxtla Gutiérrez, en Chiapas, 21 grados, Fernando Cantón, Olafer.
6: ¿Qué tal, Alex? Muy buenos días. Hoy en Chiapas habrá lluvias puntuales fuertes y temperaturas de hasta 40 grados. En Tuxtla Gutiérrez, cielo nublado y una temperatura máxima de 33 grados. Así el clima en Chiapas.
0: Córrele con la de 8, Fer, por favor.
6: Por supuesto, productores del municipio de Suchiate advirtieron que si el gobierno federal y estatal no los escuchan y atienden con soluciones reales a las graves afectaciones que tienen por la peor sequía que ha padecido el campo, pues van a tomar el puente fronterizo Suchiate 2, así que pues advirtieron que esto ocurrirá en los próximos días. Así el panorama desde Chiapas.
0: Gracias, Fer Cantón, desde Tuxtla Gutiérrez en Chiapas. Una pausa, 6:25, panorama informativo 88.9, información que sirve.
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9: Son las 6:26.
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9: Son las 6:27.
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1: Seis y media, panorama informativo 88.9, información que sirve. Yo soy Alejandro Villalbazo, en X, en TikTok, arroba Villalbazo 13. En el WhatsApp 5582558 89. Les recuerdo que el saludo es especial para ustedes que se despiertan 6:30 de la mañana con nuestra dulce y tierna voz, que están abriendo el ojo y lo primero que escuchan es nuestros buenos días. Así es que a darle, un día especial porque es lunes 31 de agosto, lunes 31 de agosto de regreso a la escuela, lunes 31 de agosto de caos, de locura, de ir, venir, subir, bajar, de correr la mochila, el desayuno, el lunch, no se te olvide, el cuaderno, vente, peino. Un lunes de caos. Entonces, vamos a tomarlo con la mayor calma los que no estamos metidos en ese caos y vamos a empezar a disfrutar lo que tiene que ver con un nuevo ciclo escolar, el 2026-2027. Ya les decía hace rato, tampoco se pongan tan apachurrados, chamacos. Ya viene el primer puente. No, hombre, megapuente en 15 días. Ahorita se los platico. Son las 6:31, recorriendo la República Mexicana. Estamos en el bello y devastado puerto de Acapulco, 26 grados. Adriana Covarrubias, vecina, buenos días.
2: ¿Qué tal, vecino? Buenos días. Buenos días a la auditoría. Máxima será de 32 grados. Se tendrá cielo parcialmente nublado. Hay un 65% de probabilidad de lluvias. También hay pronóstico de lluvias en los municipios de la región de la montaña, en parte alta de la zona centro, tierra caliente, y la lluvia se pronostica por la noche.
1: En la de 8, Adriana.
2: Te comenté que durante las vacaciones de verano, la falta de agua potable se convirtió en un problema recurrente para hoteles y restaurantes de la zona dorada y tradicional, por lo que empresarios, para no dejar sin servicio a los huéspedes y comensales, tuvieron que recurrir constantemente a la compra de agua en pipas. Los costos variados dependiendo de la empresa proveedora, desde 1,000 hasta 1,400 pesos por cada pipa, lo que representó un gasto adicional para los negocios y hoteles que dependieron de este recurso, pues, para operar con normalidad. El presidente de la Asociación Mexicana de Hoteles y Moteles de Acapulco, Javier Saldívar, dijo que la temporada vacacional fue buena, pero lamentablemente tuvieron problemas por la falta de agua potable y a la semana pues llegaron a comprar de 20 hasta 25 pipas mínimo. Es el reporte.
1: Gracias, Adriana Covarrubias, desde ese bello y devastado puerto de Acapulco. Y cerramos el recorrido en Morelia, Michoacán, 14 grados, Cristian Gutiérrez. Hola, Cristian.
3: Alejandro, buen día para hoy. La máxima acá en la capital de Michoacán será de 25 grados. Se espera lluvia en todo el territorio y Atzingán será el municipio más cálido hoy, con 34 grados. Ese es el clima en Michoacán.
1: Y la de 8, Cristian.
3: Alex, el gobierno de Morelia y su secretaria de Servicios Públicos pues han dado un acompañamiento junto a la policía de Morelia. Han hecho dispositivos, tienen el objetivo de reordenar ahí en el centro histórico a los ambulantes. Quieren mantener las vías públicas libres para el tránsito de la ciudadanía, de los visitantes, de los turistas, y bueno, ahí el personal de mercados y de plazas está dialogando desde el fin de semana recién pasado con vendedores para pues invitarlos al retiro voluntario de puntos en donde no está permitida la venta. Quieren reordenar al ambulantaje en el centro de Morelia. Es el panorama.
1: Gracias, Cristian Gutiérrez, desde Morelia, allá en Michoacán. Así el recorrido por la República Mexicana, el clima y la de 8, tráfico y clima cada 15 minutos. Gwendolyn Vera, Gwen.
4: Alejandro, muchísimas gracias, y amigos del auditorio, cuidado porque hay un percance sobre circuito interior después de Avenida Jardín con dirección al Eje 2 Norte, que ya complica la circulación en la zona. No le cambien, ya vuelvo con más información vial.
5: Gracias, Wendy. Vámonos con el panorama. Lanzan un llamado para que sean revisados los contenidos y procesos de la llamada Nueva Escuela Mexicana. René Ponce.
6: Ante el regreso a clases, la organización Red Familia sostuvo que la educación de niñas, niños y adolescentes no puede construirse sin la participación efectiva de padres de familia, maestros, académicos y especialistas. Cuestionó la elaboración y pertinencia de algunos contenidos de los libros de texto gratuitos y pidió establecer mecanismos transparentes de evaluación y mejora continua, así como realizar pruebas piloto antes de aplicar nuevos programas. Red Familia afirmó que la prioridad debe ser garantizar aprendizajes con rigor pedagógico y bases científicas y que las decisiones educativas no deben responder a una sola visión política o ideológica. Para 88.9 Noticias, René Ponce Hernández.
5: Autoridades de salud piden a las familias no olvidarse de la salud de sus hijos en este regreso a clase. Moni Barrera.
7: Para un buen retorno a clases, el IMSS recomienda a padres de familia verificar el estado de salud de sus hijos, revisar que cuenten con el esquema de vacunación completo y fomentar una adecuada hidratación. Expertos del IMSS reiteran que para fortalecer el rendimiento escolar es importante que niños duerman al menos 8 horas al día y tener en cuenta el consumo de agua simple, promedio de 1 litro a 1.5 litros al día, cantidad que puede incrementarse ante el aumento de la temperatura ambiental y al realizar actividad física. En 88.9 Noticias, Mónica Barrera.
5: Bueno, y una buena noticia, Kitsania, saludos Kitsania, donde está la cabina de 88.9 Noticias de Grupo Asir. Kitsania anuncia el inicio de Empatizat, que es un ejercicio de inclusión con las personas con algún tipo de discapacidad. Armando Arteaga.
8: En una ciudad en donde 55% de las calles carecen de rampas para discapacitados, donde solo el 1.9% de las empresas contratan a personas con estas condiciones, Kitsania abre una experiencia para vivir y sentir lo que ellos viven. Así lo explicó su presidente, Javier López Ancona.
9: Queremos generar conciencia y queremos generar empatía. Lo queremos hacer a través de experiencias vivenciales que permitan comprender desde el cuerpo y desde la emoción, ¿verdad?, las realidades distintas a las nuestras.
8: Se contará con cenas y preparación de alimentos sin ver, trabajar en equipo sin oír, recorridos en sillas de ruedas los jueves, viernes y sábados de septiembre a partir de las 7 de la noche. Para 88.9 Noticias, información que sirve, Armando Arteaga.
5: El panorama de los espectáculos, de la cultura, de la sociedad, ya fue elegida la persona que representará a México en Miss Universo 2026, Lalo González.
10: María Vargas es el nombre de la mujer que representará a México en el próximo certamen de Miss Universo, que tendrá lugar el 24 de noviembre en Puerto Rico. La nueva reina mexicana nació en Jalisco, tiene 28 años, estudió negocios internacionales y se desempeña como empresaria. En cuanto a Fátima Bosch, la reina mexicana anterior, pero que aún porta la corona de Miss Universo, alejada de la polémica, agradeció así al público en la gala.
11: Durante este año, el mundo conoció mi nombre. México ya había escrito mi historia. Me di cuenta que nunca caminé solo. Caminaban conmigo las mujeres que luchan todos los días.
10: Para 88.9 Noticias, Lalo González.
5: 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Los deportes, don Alex Cervantes, Arre.
12: Muchas gracias, Iñaki. Tenemos los resultados completos de la fecha 6 de la Liga MX. San Luis vence a domicilio 3-1 a Monterrey. Toluca golea 4-0 a Juárez en el mismísimo infierno. Santos y Tigres empataron sin goles. Con una alineación alternativa y varios jóvenes en el once inicial, América derrotó 2-0 a Puebla en la cancha del Estadio Azteca. Las Águilas llegaron a 16 puntos para mantenerse como líderes generales. Suman 5 victorias y un empate. Pachuca y Chivas empataron a 1. Querétaro vence 3-1 al Atlas. Tijuana supera 2-0 a Pumas. Cruz Azul se impone 3-1 a Necaxa. Atlante y León empataron a 1. Hasta aquí los deportes.
5: Muchas gracias, Alex. Alex Villalbazo, Alex Cervantes, Iñaki Manero en Panorama Informativo 88.9 Noticias. Información que sirve y por iHeartRadio. Wendy Limbera con el tráfico y el clima cada 15 minutos. Adelante, Wendy.
4: Muchísimas gracias, querido Iñaki, y amigos del auditorio, se realizan obras de drenaje en la calle Violeta, por lo que se encuentra cerrada a la altura del eje 1 Poniente Guerrero. No le cambien, ya vuelvo con más información vial.
1: La trivia, Iñaki.
5: Vámonos, Alex, si me permiten, con mucho gusto, la trivia del viernes. ¿Qué personaje muy, muy importante para la cultura popular mundial tuvo su inspiración, su nombre original, en un también muy popular deporte olímpico? Esa es una de las versiones, probablemente la versión más divertida. Una de las versiones sobre la creación de Pac-Man y su nombre tiene que ver con la forma del puck, que es el disco negro de caucho, el caucho macizo que se utiliza para jugar hockey sobre hielo. Y cuentan que se le cambió el nombre de puck por Pac. ¿Por qué en inglés se podría jugar con la famosa palabra con la F, no? Bueno, aunque hay otra versión que dice que el autor, que se llama Toru Iwatani, un japonés, se inspiró en una pizza, vaya usted a saber. Pero bueno, cultural y económicamente ha sido un tiro el tema del Pac-Man, el juego de video más exitoso dentro de la historia. Ya después vendría Mario Bros. Y los Space Invaders y los demás, pero por lo visto, de acuerdo con los números, ha sido el Pac-Man. Vamos con la trivia de hoy. Iniciamos semana porque hay una forma de comunicar ideas. Es antigua, pero en la forma actual, digamos, en la forma contemporánea, lleva el nombre equivocado. ¿Y por qué lleva el nombre equivocado? Por los campos de concentración durante la Segunda Guerra Mundial. Fíjense cómo una cosa lleva a la otra. ¿De qué estamos hablando? ¿De qué forma de comunicar ideas muy curiosa y muy divertida? Ayúdanos con esta trivia en www.889noticias.mx, WhatsApp 5580-255-889 y el TalkBack a través de iHeartRadio, la respuesta en 2 horas.
1: A ver, va de nuevo.
5: Sí, señor. Hay una forma de comunicar ideas, ¿no?
1: ¿Forma de comunicar
5: ideas?
1: Okay.
5: Ideas, ¿no? Y es una forma muy divertida de comunicar ideas que sucede. Hay quien la utiliza a diario, hay quien la utiliza una vez por semana, hay quien la utiliza una vez por mes, dependiendo, ¿no? Uh-huh. De tus usos, de costumbres, incluso también de tu economía, también tiene que ver con eso. Pero el nombre de esta forma de comunicar ideas está equivocado, lleva el nombre equivocado por los campos de concentración de la Segunda Guerra Mundial. Fue lo que provocó que se le cambiara el nombre a esta manera de comunicar ideas. ¿Cuál es? ¿De qué estamos hablando? Y acuérdense también que en el WhatsApp, en el 5582-55889, y ahorita subimos la pregunta con mucho gusto en nuestra cuenta de X, arroba Iñaki Manero.
1: Ok. ¿Seguimos empleando después de...?
5: De la confusión, sí.
1: Sí.
5: Todavía.
1: ¿Se sigue utilizando esa forma equivocada y se le sigue nombrando igual de manera equivocada?
5: De manera equivocada.
1: Ok.
5: De manera equivocada porque... tiene que ver con la economía. Ajá. Tuvo que ver con la economía de un grupo de personas que por cuestiones de la Segunda Guerra Mundial, de los campos de concentración, uh-huh. estoy dando ahorita una pista tempranera, pasó, ¿no? Esta economía, o sea, la explotación de esto,
1: ajá.
5: pasó a otras manos. Salud, compañero.
1: Gracias.
5: Okay. Y por eso se le cambia el nombre. Y tuvo que ver los campos de concentración. Y es algo que a lo mejor no imaginábamos por qué. Y es algo tan sencillo y tan cotidiano. Uh-huh. Cuando vas a cierto lugar, te encuentras con esta forma de comunicar ideas.
1: Ok. ¿Es solo en algunos sitios?
5: Es solamente en algunos sitios.
1: Okay.
5: También puede estar en tu casa. También puede estar en tu casa. Pero por lo general tienes que ir a cierto lugar para...
1: ¿Para escuchar esa forma equivocada?
5: No se trata de escuchar.
1: Ah,
5: pero sí es una forma de comunicar ideas.
1: Ok.
5: Eso es un buen dato.
1: De acuerdo.
5: Ajá. No okay. se trata de escuchar.
1: Le buscamos.
5: ¿Qué es? ¿O qué forma de comunicación es? 6:43, la respuesta en 2 horas, en 1 hora. Listas para esta trivia que te lo dice todo.
1: ¿Qué pasó en la madrugada? ¿Qué nos cuenta René Ponce? Adelante, René.
13: ¿Qué tal, Alejandro? Pues te cuento que ayer por la noche, cerca de las 9 de la noche, se paralizó por más de 30 minutos, lo que es el avance de los trenes del metro en su línea 2 luego de que un hombre se lanzara a las vías en estación San Cosme y lamentablemente perdiera la vida. Luego de media hora de trabajos, el cuerpo fue retirado y se reanudó el servicio en la llamada línea azul que va de Tasqueña a 4 caminos. En tanto, también anoche se registró un fuerte choque entre dos autos particulares, esto en el eje 8 sur, esquina con Profesor Gregorio Tellos, la colonia Constitución de 1917 en Iztapalapa. Según versiones de testigos, una camioneta y un auto compacto circulaban a exceso de velocidad, al parecer iban echando carreritas cuando repentinamente le sale al paso otro auto, lo que provoca que la camioneta dé un volantazo, impacta el automóvil que iba junto a esta y ambos terminan estrellándose contra la banqueta, un poste y una jardinera. A pesar de lo aparatoso del accidente, tres personas resultan lesionadas, aunque no de gravedad, solo golpes menores. Por otra parte, en los primeros minutos de este día, en el cruce de Fray Servando y la Viga en Cuauhtémoc, se presentó un choque entre una patrulla y una de la policía de investigación y una camioneta de la empresa de valores. Afortunadamente, solo daños menores y no hubo lesionados, Alejandro.
1: Bien, gracias, René.
13: Estamos pendientes, Alejandro.
1: René Ponce con lo que pasó en la madrugada. Ya son 7:15, una pausa.

0: como @Villalbazo13 y @Inaki Manero.
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2: Son las 6:46.
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2: Son las 6:46.
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0: 10 para las 7, panorama informativo 88.9, información que sirve. Yo soy Alejandro Villalbazo, en X, en TikTok, arroba Villalbazo 13. Los mensajitos son en el WhatsApp 5580-255-88-889. Lunes 31 de agosto, regreso a la escuela. ¿Cómo van a estar las cosas? Y entre otras, ¿con qué cosas nos vamos a encontrar en el regreso a clases? Un tema fundamental, un punto que estará a discusión, el uso de los teléfonos celulares. No solamente para los chamacos, ya también se puso en el debate si los maestros deben o no tener un teléfono celular en su escritorio mientras están dando clase. La propuesta es que igual ellos, así como los niños, también los maestros dejen el teléfono guardado en el cajón. Ese es un punto que sin duda va a dominar la discusión en este regreso a la escuela. El otro, el de siempre, ¿qué hacemos con la alimentación de nuestros niños? ¿Cómo cuidamos? ¿Cómo hacemos que nuestros niños estén más sanos y dejen de ser los niños gorditos que ocupan el primer lugar en el mundo o el segundo lugar, y ahí nos la vamos llevando de niños más gorditos en el mundo en nuestra educación básica? Otro gran punto a discutir. ¿Está en la escuela o está en la casa? Yo me quedo con está en la casa. La escuela es un complemento. Claro, la escuela te dirá cosas, pero el hábito lo tienes que hacer en casa, Iñaki.
1: Sí, totalmente. O sea, ¿cómo le puedes decir a tu hijo no comas papitas cuando tú no sueltas la bolsa de la mano, ¿no? Uh-huh. Uno es el que tiene que estar dando el ejemplo. Y ya después en la escuela, pues te dan también ciertos complementos de nutrición para poder tener una alimentación adecuada, con las políticas públicas para no vender cosas que engorden con los niños. Eso también.
0: Y también fomentar el asunto de los hábitos, uh-huh, porque recordar y dejar de satanizar alimentos. El alimento no engorda, engorda uno.
1: Eso es lo peor que puedes hacer.
0: De acuerdo con tus hábitos.
1: Claro.
0: Y los hábitos que les pasas a los tuyos. Uh-huh. Es otro de los grandes pendientes que tenemos en nuestras escuelas y en nuestra educación en general, reitero, empezando en casa. De hecho, en Jalisco hay un tema que va en ese sentido. La Secretaría de Salud de Jalisco le está pidiendo a los papás que saquen de las loncheras qué elementos no y qué alimentos no tendrían que incluir los papás en las loncheras. Martín Beltrán, desde Guadalajara, Jalisco. ¿Cómo estás, Martín?
2: Efectivamente, porque dicen las autoridades que este refrigerio escolar no debe sustituir el desayuno ni convertirse en una comida completa, sino complementar la alimentación y evitar que los niños, niñas y adolescentes pasen demasiadas horas sin comer durante la jornada. Juan Carlos Flores, que es el secretario de Salud, dice que mantienen vigilancia para evitar la venta de comida chatarra dentro de las escuelas desde el 29 de marzo del año pasado. Vamos a escuchar lo que dice.
3: Y hoy abrimos una campaña para pedirle a los papás que lo que no vayan a encontrar los niños en la tienda de la escuela no se los vayan a poner en unas loncheras o en su comida para la escuela.
2: Dicen las autoridades de salud que tienen la función este lunch de complementar la alimentación durante la jornada escolar y propone frutas, manzana, plátano, mandarina, papaya, sandía, lo que sea de temporada, así como verduras, pepino, jícama, zanahoria, y evitar tacos de frijoles, incluir tacos de frijoles, sándwiches de pollo, pero sí, todos esos alimentos que están prohibidos ahora en las cooperativas, en las tiendas de la escuelita, que los alumnos no la lleven en las loncheras, porque pues si no, los papás no estarían ayudando. Ese es el panorama.
0: Pues sí, es un complemento, hablábamos de complementos, ¿no? Si se está pidiendo que en las escuelas salgan ese tipo de alimentos, diría

0: e insisto en el punto, sin satanizar alimentos, pero de esos que llaman chatarra, pues entonces que los papás no se los pongan en la mochila a los chamacos, en su lonchera a los chamacos. Ese es un tema muy lógico. El otro, ¿no? Pues es que si diario te comes una bolsa de papitas, no solamente el chamaco, cualquier persona, si diario es la bolsa de papitas, si diario es un pastelito, si diario es un pan, si diario es una garnacha, si diario, pues entonces un refrescote, si de vez en cuando te lo,
1: el fin de semana, regálatelo el fin de semana y ya.
0: De acuerdo.
1: No tienes bronca. Ya. Pero pues, si es la columna vertebral de tu nutrición, pues sí tenemos broncas.
0: Incluidos nuestros niños, ¿no? Claro. Fin de semana, incluidos nuestros niños. Y ahí es donde empezamos a hacer hábito. Hábito. Y entonces esos niños van a crecer así. Y si a eso le metemos también el complemento del ejercicio, otro hábito, pues las cosas van mejorando ya en salud integral. Pero el tema del peso, ese sí, hay que cerrar la boca. Si no cerramos la boca, no hay forma, hombre.
1: Y mover las piernas un poquito más.
0: No hay forma.
1: Sí, sí, sí.
0: Y no dejemos, pues, que la escuela, en este caso, haga la chamba que tenemos que hacer los papás. En la casa debemos de poner el mejor de los ejemplos para tener hábitos saludables en los nuestros y que entonces cuando se suban a la báscula, esa báscula no reviente, Iñaki.
1: Y no nos estemos indignando si a nuestro hijo le dicen gordito, ¿no? Porque nosotros también tenemos la responsabilidad. Y luego decir, es que el otro día estaba escuchando, es que en la escuela no les dan educación física. Ay, no manches, cabrón. ¿No? ¿Y tú qué estás haciendo para salir con ellos a caminar media hora? Aunque sea caminar, güey.
0: Sí, sí, sí, sí, sí.
1: Mover las piernas, hacer un ejercicio.
0: Algo.
1: Con tu celular.
0: Algo que te haga mover los huesos un poco. Que haga que los niños también vean y respiren otros lugares y otros ambientes.
1: Claro.
0: Entonces, una chamba de todos. A darle. Y chamacos, feliz regreso a la escuela. No se preocupen, ya viene el puente y ahorita les digo, sí, no, es que está buenísimo. El ciclo escolar 2026-2027 está buenísimo. Al rato les cuento algo que descubrí.
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4: Son las 6:57.
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4: Son las 6:57.
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2: 7 en punto, Panorama Informativo 88.9. Información que sirve. Yo soy Alejandro Villalbazo, en X, en TikTok, arroba Villalbazo 13. Lunes 31 de agosto, Iñaki Manero. ¿Cómo estás, Iñaki?
3: ¿Cómo estás, Alex Villalbazo, Alex Cervantes, amigos de la República Mexicana y de todas partes a través de iHeartRadio? Gracias por seguir en Panorama.
2: Y los mensajitos en el WhatsApp, 5580-255-889, mensajitos de cumpleaños. Nos dice por acá Lucero, claro que sí, Lucero. Mañanitas a su hijo, cumple 10 añitos. Cristóbal, mexicanos viviendo en Estados Unidos y nos escuchan también allá camino a la escuela. Pero con mucho gusto, Cristóbal, te mandamos decir de parte de Lucero, tu mamá, que eres el amor de su vida. Muchas felicidades, Lucero, por el mensajito para tu hijo. Muchas felicidades, Cristóbal. Pásenla increíble. Y buen día allá en los Estados Unidos. Mexicanos viviendo en los Estados Unidos. Mexicanos que seguro contribuyen con el gran aporte a la economía, que es que son las remesas, Iñaki.
3: Sí, sin duda alguna, ¿no? Y es parte de la economía, de la cultura, de la grandeza de un país como Estados Unidos, es gracias a nuestros paisanos.
2: De acuerdo. Rommel, felicitando a su hijo Alexis Sebastián, cumple 14 años. Para ti, Alexis Sebastián, el mensajito es de tus papás, Rommel y Elvia. A darle al nuevo ciclo, sí, secundaria, ¿no, Rommel? Y ya casi para terminar la secundaria.
3: El cambio.
2: Sí. Ángeles, por favor, ayúdeme, Ángeles, pero tú nada más dices. Felicitando a su hija Jimena Ferreira, cumple 20 añitos. Y dan gracias a Dios por tener una hija noble, inteligente, orgullosos en la familia de los logros de Jimena Ferreira. Ojalá recuerde que siempre estaremos apoyándola. Claro, ¿no? Y eso también hay que machacar todos los días para que los chavos tengan el ser bien agradecidos con papá y con mamá. Sin duda alguna, Iñaki.
3: Dicen que es de bien nacido ser bien agradecido, decía don Francisco Ibarra. Gran frase, ¿eh?
2: De acuerdo.
3: Siempre hay que decir gracias, con permiso, buenas noches. Eso habla mucho de ti. Es tu tarjeta de presentación ante la vida.
2: Totalmente. Víctor García, felicitando a su esposa, Elizabeth Carolina Vigueras Cañizo. Cumple este 31 de agosto. No nos dijo Víctor cuántos cumple Elizabeth Carolina, pero abrazo, beso y apapacho para ti. Adriana Estrada de León, Guanajuato, felicitación especial y mañanitas para Juan Antonio Nachés Medina, 41 años, hombre excepcional, nos cuenta Adriana, el mejor papá que pudo haber encontrado para sus hijos. Muchas felicidades para ellos y para todos los que hoy están de fiesta. Tráfico y clima cada 15 minutos. Gwendolyn Vera, Gwen.
4: Alejandro, muchísimas gracias y amigos del auditorio. Vamos a encontrar un accidente que ya complica el avance sobre Calzada Misterios, después de circuito interior con dirección al Eje 2 Norte. No le cambien, ya vuelvo con más información vial.
3: Gracias, Wendy. Vámonos al panorama, el panorama nacional. Al menos 7 personas resultaron lesionadas la noche del domingo tras la explosión de un coche bomba frente a la comandancia de la Policía Municipal de Ojo Caliente en Zacatecas. El secretario general de Gobierno Estatal, Rodrigo Reyes Muguerza, informa que los heridos ya se encuentran recibiendo atención médica. De acuerdo con las primeras indagatorias, el explosivo generó daños en la comandancia, así como a 11 vehículos particulares, 2 patrullas y varias viviendas cercanas. Y por su parte, el presidente municipal de Ojo Caliente, Zacatecas, Juan Manuel Zambrano, decretó la suspensión de actividades escolares en todas las instituciones educativas de la cabecera municipal, en todos los niveles hasta nuevo aviso, e informó que las oficinas de la presidencia y sus dependencias van a cerrar la atención al público, con excepción de oficinas de servicios de emergencia. Hoy lunes, más de 23 millones de estudiantes y maestros de educación básica regresan a clase a nivel nacional, tanto del sector público como particular, de escuelas incorporadas al sistema educativo nacional para el inicio del ciclo escolar 2026-2027, el cual consta de 185 días de clase y concluirá el 9 de julio del 2027. Ante esto, la Secretaría de Seguridad Ciudadana Capitalina implementa hoy lunes un dispositivo de prevención, seguridad y vialidad con el despliegue de 15.000 policías con la finalidad de salvaguardar la integridad física y patrimonial del personal docente, estudiantes y padres de familia. Esto es aquí en Ciudad de México. Y por cierto, casi 50.000 alumnos de nuevo ingreso también inician clases hoy en la Universidad Nacional Autónoma de México. Armando Arteaga.
5: Terminó la larga novela del examen de admisión de la UNAM, que luego en una segunda temporada pasó a examen de control, que dejó dos detenidos.
3: Y vialidad con el despliegue de 15.000 policías, con la finalidad de salvaguardar la integridad física y patrimonial del personal docente, estudiantes y padres de familia. Esto es aquí en Ciudad de México. Y por cierto, casi 50.000 alumnos de nuevo ingreso también inician clases hoy en la Universidad Nacional Autónoma de México. Armando Arteaga.
5: Terminó la larga novela del examen de admisión de la UNAM, que luego en una segunda temporada pasó a examen de control, que dejó dos detenidos.
3: Nacional Autónoma de México. Armando Arteaga.
5: Terminó la larga novela del examen de admisión de la UNAM, que luego en una segunda temporada pasó a examen de control, que dejó dos detenidos, marchas y protestas. En la conclusión, para este ciclo escolar, la UNAM anunció que recibirá a 49.074 alumnas y alumnos de primer ingreso. De ellos, 28.151 ingresan a través del pase reglamentado y 20.923 mediante el concurso de selección. Este 31 de agosto, los nuevos alumnos se presentarán en sus facultades asignadas para inscribirse. Los grupos ya están preasignados, por lo que después de entregar sus documentos ya podrán tomar clases. Para 88.9 Noticias, información que sirve, Armando Arteaga.
3: Además, la UNAM dio a conocer los resultados del examen de control y reveló que los puntajes mínimos registraron una caída generalizada respecto al examen en línea, con diferencias de hasta 45 aciertos entre ambas modalidades de examen, como fue el caso de los aspirantes de la carrera de enfermería de la FES Zaragoza, en la que se tuvo el descenso más pronunciado. El mínimo pasó de 103 aciertos en el examen en línea a 58 en la evaluación presencial. En cirujano dentista de la FES Iztacala, Trolli reveló que los puntajes mínimos registraron una caída generalizada respecto al examen en línea, con diferencias de hasta 45 aciertos entre ambas modalidades de examen, como fue el caso de los aspirantes de la carrera de enfermería de la FES Zaragoza, en la que se tuvo el descenso más pronunciado. El mínimo pasó de 103 aciertos en el examen en línea a 58 en la evaluación presencial. En cirujano dentista de la FES Iztacala, el mínimo pasó de 103 aciertos en el examen en línea a 58 en la evaluación presencial. En cirujano dentista de la FES Iztacala, de Ciudad Universitaria, pasó de 112 a 70. Solo por citar algunos ejemplos. Emilio Lozoya Austin, exdirector de Pemex, se quedó sin su mansión de Lomas de Besares, Alemão Luna.
6: La Suprema Corte de Justicia de la Nación puso punto final a una disputa de casi 6 años. El presidente del máximo tribunal, Hugo Aguilar Ortiz, desechó de manera inapelable el recurso de revisión que presentó la defensa del exdirector de Pemex, Emilio Lozoya, contra la extinción de dominio de su lujosa residencia en la Ciudad de México. El inmueble, valuado en más de 51 millones de pesos y ubicado en Lomas de Besares, pasó definitivamente a ser propiedad de la Nación. Según investigaciones de la FGR, Lozoya la adquirió en 2012 con dinero ilícito, gracias a sobornos que recibió del empresario Alonso Ancira en el esquema fraudulento de la compra sobre precio de la planta Agronitrogenados. 88.9 Noticias, Alemão Luna.
3: En el panorama internacional, ayer domingo, después de no conocerse ataques contra Irán desde finales de julio, las Fuerzas Armadas estadounidenses bombardearon 2 lanzadores iraníes en la isla iraní de Larek, lo que dejó varias personas muertas y heridas, según reportó la Guardia Revolucionaria, quien anunció que se realizaron ataques contra objetivos militares estadounidenses en Jordania, además de que revelaron que fueron interceptados 8 misiles en espacio aéreo al amanecer de hoy lunes. Una persona murió, 15 fueron reportadas como desaparecidas luego de una inundación registrada en el arroyo Bright Angel, en el Gran Cañón, en el estado de Arizona, Estados Unidos. arrastró grandes rocas, estructuras metálicas y escombros hacia el río Colorado, lo que orilló a los servicios de emergencia a realizar la evacuación de 60 personas desde las profundidades del cañón, además de evacuaciones adicionales de turistas, debido a que ya no pueden quedarse ni en hoteles ni en albergues ante el suministro limitado de agua potable debido a la tubería dañada. En Nepal, la cifra de desaparecidos se incrementó a 4.247 y la de fallecidos a 903, luego de la catástrofe por inundaciones repentinas y deslizamientos de tierra en la frontera con China. Por ahora, continúan las labores de búsqueda y rescate, mientras familiares abarrotan los centros de rescate, hospitales y morgues, las cuales se encuentran desbordadas. Vamos a los deportes. Alex Cervantes.
7: Gracias, Iñaki. La cooperativa Cruz Azul anunció una inversión histórica de 6.500 millones de pesos destinados a la reactivación, renovación y expansión de su planta cementera en Tula de Allende, Hidalgo. Vamos con la información.
8: El ingeniero Víctor Velázquez, presidente del Consejo de Administración de Cooperativa La Cruz Azul y del Club de Fútbol Cruz Azul, informó que los proyectos de inversión a realizarse en Hidalgo crearán un total de 14.200 empleos directos e indirectos y se producirán hasta 3 millones de toneladas de cemento anuales. La empresa invertirá 6.500 millones de pesos en las operaciones de distintas obras, como lo son la renovación y el reacondicionamiento de la planta cementera de Tula, en donde destinarán 1.800 millones de pesos y tan solo ahí se crearán 1.000 empleos directos y 10.000 indirectos. Por su parte, al reacondicionamiento del Hospital Cruz Azul se destinarán 1.000 millones de pesos y para seguir avanzando, la empresa invertirá 3.700 millones de pesos en una nueva línea de producción de cemento. Así, habrá 200 empleos directos y 3.000 indirectos. Para Asir Deportes, Arturo Sanguino.
7: Por cierto, este fin de semana ganó la máquina 3-1 a Necaxa en la Liga MX. Por ahora fue todo en la información deportiva.
3: Muchas gracias, Alex. Alex Villalbazo, Alex Cervantes, Iñaki Manero en Panorama Informativo 88.9 Noticias. Información que sirve y por iHeartRadio. 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Avance, avance. Wendolyn Vera, Wendy.
4: Querido Iñaki, muchísimas gracias y amigos del auditorio, vamos a encontrar reducción de carriles por obras en Ejército Nacional, entre Juan Vázquez de Mella y Ferrocarril de Cuernavaca. No le cambien, ya vuelvo con más información vial.

0: 7:11, panorama informativo 88.9, información que sirve. Yo soy Alejandro Villalbazo en X, en TikTok, arroba Villalbazo 13. Los mensajitos son en el WhatsApp 5580-255-889. Puentes, megapuentes y vacaciones, calendario escolar 2026-2027. Y claro, que no se nos olviden los viernes últimos de mes. Les voy a regalar el calendario escolar de puentes, megapuentes y vacaciones de las clases que empiezan este lunes 31 de agosto, que terminarán el viernes 9 de julio 2027. Serán, según nos dicen, 185 días de clases. Septiembre nos va a recibir con el primer megapuente. Por eso les decía, no se saquen de onda. Regresamos lunes 31 de agosto, pero ya para el medio mes, septiembre, tendremos el primer megapuente. Un grito que lo vamos a pegar bien largo, ¿eh? Uy, bien largo. 16 de septiembre cae en miércoles. Así que agárrense de las trompetas y de las banderas, porque nos podemos tomar lunes 14, martes 15, miércoles 16.
1: No, pues viva México, chingo, cómo no.
0: Y nos vemos de regreso jueves 17. Entonces, pues, ustedes dirán si no es un megapuente el primero, el de septiembre, cuando además venimos desde el viernes 11.
1: Uh-huh.
0: Y ahí, pues, de regreso hasta el jueves 17. Pero septiembre se va a despedir con un mini puente. Viernes último de mes, que cae en 25 y que es el viernes de consejo. Octubre. Si uno ve el calendario, octubre literal se ve muerto. Pero si nos ponemos vivos, tiene lo suyo. Porque el último viernes del mes será el 30 de octubre, que se pega con el fin de semana y con el lunes 2 de noviembre. A revivir, chamacos, que se armó, ¿eh? Del jueves 29 de octubre al martes 3 de noviembre hacemos puente. Noviembre, que también es de aniversario, 116 aniversario del inicio de la Revolución Mexicana, y por eso no hay clases. El puente será para el lunes 16 de noviembre, porque recorremos el aniversario que cae en viernes 20 de noviembre. Pero noviembre no muere ahí, porque todavía falta el viernes último de mes, que será el 27.
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4: Son las 7:17.
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0: Siete 18, panorama informativo 88.9, información que sirve. Yo soy Alejandro Villalbazo, en X, en TikTok, arroba Villalbazo 13, mensajitos en el WhatsApp 5582558889. Puentes, megapuentes y vacaciones, calendario escolar 2026-2027. Ya recorrimos septiembre, octubre, noviembre. Llegamos a diciembre porque con diciembre llegan las vacaciones de fin de año. Cuatro semanotas. Sí, escucharon bien. Cuatro semanas que van del viernes 18 de diciembre al jueves 7 de enero. Pero la pregunta, papás, mamás, ¿quién va a llevar a sus chamacos a la escuela solo jueves 7 y viernes 8 de enero? Pues yo creo que como en la micro ya nos la sabemos, nadie llevará a los chamacos. El regreso a clases en el 27 será este lunes 11 de enero. Resumen, vacaciones de fin de año del viernes 18 de diciembre 2026 al lunes 11 de enero 2027. 25 días de vacaciones. Ah, y enero cierra con el día 29 como viernes último, que se nos pega con el lunes 1 de febrero. Y entonces hacemos puente. El 1 de febrero es el que recorremos por aquello de que el 5 de febrero recordamos a nuestra pisoteada Constitución y sus 136 artículos. ¿Qué tal el puente entonces? Queda de la siguiente. Viernes 29 de enero al martes 2 de febrero, que en realidad los maestros y los chamacos solo van a comer tamales y atole, cortesía de los papás. Ese febrero tan lleno de símbolos, que cierra recordando a la bandera el miércoles 24. Así que aquel que guste tiene megapuente. Miércoles 24, día de la bandera. Jueves 25 lo puenteamos para llegar al viernes 26, que es el viernes de consejo de los maestros.
1: Sí, pues no pasa nada.
0: Marzo aparece muy primaveral. Tiene de todo marzo. De hecho, un puente sacado de la manga, ¿eh? De esto, ayer que escribía puentes, megapuentes y vacaciones, calendario escolar 2026-2027, me enteré de lo siguiente. Puente sacado de la manga. Lunes 15 de marzo no hay clases.
1: ¿Cómo por?
0: Porque hay que recordar a don Benito.
1: Sí, don Benito Juárez García.
0: El natalicio.
1: Ajá.
0: Que en este 2027 cae en domingo 21. Pero de esto fue de lo que me enteré. La SEP, no importa, ¿eh?, se va a agarrar siempre el tercer lunes de marzo para recordar el natalicio de don Benito Juárez. Por aquello de cuando caiga, no importa. Por aquello de...
1: O sea, además de celebrar el natalicio aparte...
0: El lunes tercero de marzo, ajá, es feriado por eso. No hay clases. Entonces, nos queda de la siguiente manera. Ese puente, que es del viernes 12, sábado 13, domingo 14, lunes 15, uh-huh, y luego, siguiente semana, vacaciones de Semana Santa, uh-huh, empiezan el lunes 22 de marzo y terminarán el viernes 2 de abril. La escuela estará resucitando para el lunes 5 de abril. Ah, pero espérense, niños, que abril tiene otra sorpresa. Puente para el 30 de abril.
1: Ah, el Día del Niño.
0: Porque cae en viernes y es último de mes.
1: Sí.
0: Entonces el festejo por el Día del Niño se recorre a jueves 29.
1: Entonces el jueves no hace nada.
0: Megapuente. Jueves 29, viernes 30. Y así caemos hasta mayo. Ay, Dios mío. Mayo.
1: Mayo tenemos.
0: Si quieren convencer a sus papás, Megapuente en mayo. Anótenle. Sería del 28 de abril. Perdón, del 28 de. De abril.
1: De abril, sí.
0: Porque agarramos 29, que es el Día del Niño, 30, que es el Día de Consejo. Y luego de ahí nos vamos lunes 3 y martes 4. Porque el miércoles 5 de mayo. Estaremos recordando los 165 años de la Batalla de Puebla. Y en realidad, madres, mayo ya valió. Su día cae en lunes. A las maestras se los dan. Entonces el festival del Día de las Madres lo organizarán para el viernes 7. Y al siguiente viernes otro puente por el Día del Maestro. Que va a caer en sábado 15, nos agarramos el viernes 14. Y en mayo, que no se pierda la bonita costumbre, viernes último de mes, 28 de mayo. Junio es el mes más engañoso. Parece que se va limpio si vemos el calendario, pero siempre lo ensucian. ¿Saben por qué? Porque ya sabemos, del 15 de junio hasta que terminen las clases, los chamacos no hacen nada. Van a calentar la banca porque los maestros tienen que entregar boletas. Con todo y eso, su puente de fin de mes no lo perdonan. El consejo será el viernes 25 de junio. Y de ahí en fuera, a seguir haciendo tiempo, solo para que llegue el 9 de julio y termine el ciclo escolar. Mamás, papás, chamacos, maestros.
1: Uy, por las elecciones no va a haber este puente. Nada más eso faltaba, ¿no?
0: Ah, tienes toda la razón.
1: Porque tenemos ¿qué día es tú?
0: Domingo 6 de junio, ¿no?
1: Sí.
0: Pues mira, en la teoría no.
1: Pero, pues ya sabes.
0: En la práctica, quién sabe cómo amanezcamos el lunes de crudos o de convulsionados en este país. Entonces, quién sabe, ¿no? Pero yo esperaría que no. Mamás, papás, chamacos. Este es el calendario escolar 2026-2027 con sus puentes, megapuentes, vacaciones y de pilón, viernes último de mes. Son las 7:25.
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4: Son las 7:27.
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4: Son las 7:29. 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

0: 889, información que sirve. Yo soy Alejandro Villalbazo en X, en TikTok, arroba Villalbazo 13. Los mensajitos son en el WhatsApp 5580-255-889. Oigan, ¿algo especial en las escuelas? Porque aquí yo tengo algo muy especial. Esta es la secundaria Emiliano Zapata. En Mazatepec, Morelos. Corte de cabello oficial para niños, peinado oficial para niñas.
1: ¿Qué?
0: ¿Sí?
1: ¿Estamos en Corea del Norte o qué?
0: Sí. Corte oficial para hombres. Casquete corto. Limpio, ordenado y acorde con nuestra presentación escolar, porque una buena presentación, dice la Escuela General Emiliano Zapata, refleja disciplina, respeto y orgullo por la escuela. Dice en su mensaje en redes sociales, con la finalidad de mantener una presentación ordenada y adecuada, higiene personal, se informa a madres, padres de familia y tutores que los alumnos deberán presentarse con corte de cabello, casquete corto, limpio y bien arreglado. Esta indicación forma parte de la presentación escolar y busca fomentar hábitos de orden, disciplina e higiene. Agradecemos su apoyo para el cumplimiento de esta disposición. Para las niñas, peinado oficial. Cabello recogido en coleta alta y con listón blanco en forma de moño. Y les ponen una imagen para que no haya de qué. ¿Cómo era? Pues así. Y lo mismo, dice la escuela, que con el propósito de fomentar una buena presentación e higiene personal, se informa a madres, padres, tutores que el peinado oficial para las alumnas de lunes a viernes será coleta alta con listón blanco en forma de moño.
1: Como para parecerse aquí en...
0: Y ahí está. Por eso les decía, ¿algo especial en sus escuelas?
1: Híjole, no puede ser. Yo pensé que se había acabado hace 50 años.
0: No, aquí está. Aquí está.
1: Sí, yo me acuerdo que cuando iba en la primaria era el corte, casquete corto. Y está bien, bien bañaditos y presentables y limpios y demás, pues estoy de acuerdo, ¿no? Pero...
0: Hey, lo que pasa es que los tiempos han cambiado.
1: Sí.
0: Y hoy esto se puede ver como una limitación a tus libertades, ¿no? Libertades de los chavos.
1: En Corea del Norte tienen, afuera de las peluquerías, tienen una lista con dibujos de cuáles son los cortes de pelo autorizados por el gobierno.
0: Ok.
1: Y nada más te pueden cortar el pelo así.
0: Bueno, pues en esta escuela solo así.
1: ¿Están así?
0: Y no es una escuela... militarizada.
1: No.
0: Es una escuela de educación regular, convencional.
1: Pública.
0: En donde a los chamacos, casquete corto, y para las niñas, bien peinaditas, con coleta alta y su moñito blanco. ¿Se encontraron, papás, mamás, algo especial en la escuela de los hijos? Cuéntenos y lo vamos compartiendo. 7:34, tráfico, clima cada 15 minutos. Gwendolyn Vera, Gwen.
2: Alejandro, muchísimas gracias y amigos del auditorio, cuidado porque vamos a encontrar reducción de carriles por obras en Ejército Nacional de Juan Vázquez de Mella a Ferrocarril de Cuernavaca. No le cambien, ya vuelvo con la información vial.
1: Muchas gracias, Wendy. Vámonos al panorama y nos vamos al Aeropuerto Internacional en Ciudad de México. Dólar y euro esta mañana. ¿Cómo amanecimos? María Inés Camacho, muy buen día.
3: ¿Cómo estás, Iñaki? Muy buenos días al auditorio. Iñaki, dólar en casas de cambio del Aeropuerto Internacional de la Ciudad de México se compra en 16 pesos 70 centavos y se vende en 19 pesos con 30 centavos, mientras que el euro 19 pesos cerrados a la compra, 19 pesos con 70 centavos a la venta. El panorama, Iñaki, muy buenos días.
1: Gracias, María Inés Camacho. 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Alemão Luna, ¿qué nos tienes allá afuera en las calles? Muy buenos días.
4: Gracias, Iñaki. Buen día. Pues difícil, muy complicada la circulación para quienes están en el sur de la Ciudad de México, y es que en la alcaldía Tlalpan se reportó el atropellamiento de un motociclista sobre avenida Acoxpa, Iñaki, esto casi con esquina con avenida El Bordo, en la colonia El Vergel. De acuerdo con las autoridades, este pues biker perdió el control de su unidad, derrapó y se impactó contra el camellón, y fue ahí cuando pues un vehículo que venía muy cerca de en la parte de atrás, pues pasó por encima de él. Desafortunadamente, en el lugar está el conductor involucrado, ya en estos momentos pues está personal de seguridad del sector Cuapa y peritos que están realizando las investigaciones. Por lo pronto, cerrada la circulación con dirección a Calzada Tlalpan, por lo que hay un dispositivo para desviar a los automovilistas por avenida El Bordo y que utilicen la calle Atlapulco. Ya ahora sí podrían llegar a Calzada Tlalpan, pero sí avenida Acoxpa cerrado con dirección a Tlalpan, Iñaki.
1: Te agradezco mucho, Alemão Luna, y estamos pendientes. Nos vamos a Jalisco, en Guadalajara. Desarrollan una herramienta con inteligencia artificial. ¿Para qué? Para detectar falsas ofertas laborales. Bien importante. Martín Beltrán, ¿cómo estás, Martín? Muy buenos días.
5: Iñaki, buenos días. Efectivamente, el gobierno de Jalisco informó que desarrolla junto con Google una herramienta de inteligencia artificial para detectar ofertas laborales falsas utilizadas por grupos criminales para reclutar personas. Este lunes el gobernador Pablo Lemus se reunirá con representantes de la empresa para revisar los avances y prevé que la plataforma sea presentada en aproximadamente mes y medio. Por cierto, la tecnología será incorporada al escudo urbano C5 para agilizar la búsqueda de personas mediante el análisis de imágenes de videovigilancia. También impulsan mayores controles de identidad en centrales de autobuses ante casos de personas trasladadas mediante engaños hacia presuntos centros de adiestramiento criminal. Este es el panorama, Iñaki.
1: Te agradezco mucho, Martín Beltrán, desde la Perla Tapatía, Guadalajara, donde nos escuchas a través de iHeartRadio. Nos movemos al Bajío. Ciudadanos reportaron un vehículo sin placas que circulaba a alta velocidad, esto con dirección a El Jaral desde Irapuato. Cristian Pérez, Cristian, buen día.
6: Iñaki, buenos días. Así es, te comento que en Irapuato, integrantes de las Fuerzas de Seguridad Pública del Estado atendieron información sobre un vehículo sin placas de circulación a alta velocidad con dirección a la localidad del Jaral. El despliegue permitió ubicar la unidad y durante la intervención fueron localizados tres paquetes con aproximadamente 13 kilogramos de una sustancia con características similares al cristal. Juan Mauro González Martínez, quien es el secretario de Seguridad y Paz del Estado, informó que el detenido fue identificado como César N., de 42 años, con domicilio en el mismo municipio de Irapuato. Fue detenido y puesto a disposición de la Fiscalía General de la República, junto con el vehículo y los indicios asegurados. De acuerdo a la Secretaría de Seguridad y Paz del Estado, desde el inicio de la administración y hasta el 31 de julio, policías estatales han asegurado más de 3.5 millones de dosis de droga, con un valor estimado superior a los 391 millones de pesos. Hasta aquí el panorama desde Guanajuato.
1: Te agradezco mucho, Cristian Pérez, desde Irapuato, Guanajuato. Allá nos escuchas por IG Radio en León, Guanajuato. 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Reportan inversiones por más de 34 mil millones de pesos durante la primera mitad de 2026 en Toluca, la capital del Estado de México. Rebeca Morales, Rebe, buenos días.
7: ¿Qué tal? Muy buenos días. Pues estas cifras de inversión que se han dado durante el primer semestre del año a nivel nacional y que suman 34,968 millones de dólares son importantes para el desarrollo de nuevas unidades económicas y por supuesto para la generación de empleo. Sin embargo, solamente el 7.8% de ellas se trata de capitales nuevos, es decir, el resto es reinversión de capital, de ganancias, utilidades, y esto prende las alertas para el sector industrial, que hace un llamado a mejorar las condiciones de competitividad y de infraestructura en territorio mexiquense, si es que se quiere tener nuevas empresas que lleguen tanto del extranjero, pero también ganar aquellas que están pensando en instalarse en otras entidades. José Luis Urrutia, el vicepresidente de Comisiones y Representaciones de Canacintra Internacional, señaló: hoy más que nunca es indispensable dar pasos acelerados en temas de competitividad si es que se quiere impactar de verdad en el desarrollo económico del Estado de México. El reto, dijo, no solamente es la atracción del capital, sino incluso la instalación o apertura de unidades dentro del país con un mayor valor agregado. Y es que, de acuerdo con datos de la Secretaría de Economía, en el primer semestre del año, solamente 5 estados lograron superar su tema de inversión nueva con reinversiones y el Estado de México no está entre ellos. Para conseguir esto se requiere de manera prioritaria proyectos de generación de energía eléctrica, redes de transmisión, información logística, tecnología, seguridad e infraestructura, que dijo son puntos que se han señalado de manera recurrente y en los cuales el Estado de México tiene necesidades, principalmente para detonar algunos sectores estratégicos como es el automotriz, el aeroespacial y también el químico farmacéutico. El panorama desde el Estado de México.
1: Te agradezco mucho, Rebeca Morales, desde Toluca, allá, Mix 90.1 de tu frecuencia modulada. Vamos a los deportes, don Alex Cervantes. Alex.
8: Muchas gracias, Iñaki. Amigos, continuamos con más información. Actividad de los mexicanos en el extranjero. La hormiga Armando González debutó este domingo en el fútbol de Grecia en la victoria 1-0 del Olympiacos sobre Trípolis. Entró al minuto 68. En la Championship, la segunda división del fútbol en Inglaterra, Raúl Jiménez marcó gol en el triunfo del Wolverhampton 4-1 sobre Stoke City. Ah, pero eso no es todo. En los Países Bajos, Mateo Chávez metió gol al 67 y dio asistencia con el AZ Alkmaar, que golea 5-2 al Go Ahead. El suizo Roger Federer ya es miembro del Salón de la Fama Internacional. 20 títulos de Grand Slam, 103 trofeos y 310 semanas como número uno del mundo. 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
1: Muchas gracias, Alex Villalbazo, Alex Cervantes, Iñaki Manero, en Panorama Informativo en 88.9 Noticias, información que sirve y por iHeartRadio. Wendy Olimbera, el tráfico, el clima, cada 15 minutos, ¿por dónde sí, por dónde no, Wendy?
2: Iñaki, muchísimas gracias. Y amigos del auditorio, se encuentra cerrada la circulación en el eje 5 Norte y es por obras desde la calle 1525 hasta la calle 1513. No le cambien, ya vuelvo con más información vial.
0: Pistas de la trivia, Iñaki.
1: Vámonos, Alex, y si me permiten la trivia del viernes, con mucho gusto. ¿Qué personaje muy importante para la cultura popular mundial tuvo su inspiración, su nombre original en un también muy popular deporte olímpico? Estamos hablando de una de las versiones sobre la creación de Pac-Man, y su nombre tiene que ver con la forma del puck, el disco negro. Ya decíamos que es de caucho macizo que se utiliza para jugar hockey sobre hielo. Dicen que se le cambió el nombre de puck por Pac, porque en inglés se puede jugar con la famosa palabra con F, pues ya sabemos que es una palabra altisonante. Y hay otra versión en donde el autor de Pac-Man, Toru Iwatani, se inspiró en una pizza. Cualquiera de las dos, pues es válida, hasta que no haya algo oficial, pero todas las dos están circulando en todos lados. Vaya usted a saber cuál es la real. Sin embargo, pues sí, es uno de los medios de entretenimiento más importantes, culturalmente hablando, de los últimos 50 años. Vámonos con la trivia de hoy. Una forma divertida para comunicar ideas, divertida y familiar incluso. Lo puede hacer en pareja, lo puede hacer en familia, o lo puede hacer con los cuates en ciertos lugares, solamente en ciertos lugares. Lleva el gentilicio equivocado. Y todo debido a los campos de concentración durante la Segunda Guerra Mundial. Una cosa lleva a la otra. ¿De qué estamos hablando? ¿De qué forma de comunicar ideas? Pues también es una forma de entretenimiento que sucede en cierto momento de una reunión, o a lo mejor lo puedes hacer en solitario, o lo puedes hacer en pareja, o lo puedes hacer entre cuates o en familia. ¿Qué es? ¿De qué estamos hablando? Ayúdanos con esta trivia, que es en www.889noticias.mx. Ya está la pregunta arriba en la cuenta de X, en arroba Iñaki Manero. El WhatsApp 5582-5589 y el TalkBack a través de iHeartRadio.
0: Ahora, es comunicación no verbal, ya quedamos.
1: Comunicación no verbal. Así es, que el que sí puede ser verbal, uh-huh. Sí, sí puedes hacerla verbal, uh-huh. Pero el origen no es verbal. Ajá. El origen no es verbal, pero lo puedes verbalizar. De hecho, se te pide que lo verbalices a veces. Uh-huh. Pero el origen no es verbal.
0: Okay.
1: Pero así como una forma de juego, de comunicación, incluso hasta de pasarla bien, ajá, ¿no?, de socializar, se te pide que lo verbalices.
0: Ahora, está medio contradictorio el tema, porque, ajá, es una forma divertida, pero que nace de los campos de concentración de la Segunda Guerra Mundial.
1: En la Segunda Guerra Mundial, en ciertos campos de concentración, uh-huh, nace este cambio de gentilicio, uh-huh, porque antes pertenecía o se hablaba de, ¿no? de los nacidos en o de lo que proviene de cierto país y después de los campos de concentración, cambió a otro país. Cambió el nombre a otro país.
0: Ok.
1: El gentilicio.
0: Bueno.
1: Y tiene que ver con no solamente con la comunicación, sino también con el estar conviviendo con la familia.
0: Ok, cuarto para las 8.
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12: Son las 7:46.
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12: Son las 7:46.
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0: de checar. Ahí está completito, igual que aquí lo compartimos, completito. Puentes, megapuentes y vacaciones, calendario escolar, ciclo escolar 2026-2027. Pásele, güera, el panorama real de la inflación, el ejercicio que hacemos cada 15 días en la central de abasto. Mismo lugar, misma gente, René Ponce. Adelante, René.
1: ¿Qué tal, Alejandro? Pues en esta quincena es subida de precios luego de que hace 15 días registráramos un descenso en el costo de varios productos, pues hoy es completamente al revés, Alejandro.
0: Oye, René, ¿con cuál quieres empezar?
1: Si te parece, vamos con los que suben de precio. Órale. Para pues irnos centrando en gastos, y es que en esta ocasión el huevo pasa de 26 a 27 pesos, es un peso más. El jitomate, que había bajado de precio, vuelve a elevar su costo al pasar de 35 a 36 pesos el kilo, también es un peso más. Lo que dispara su costo es en este caso la cebolla, al incrementar su precio de 20 a 25 pesos el kilogramo, mientras que el limón también vuelve a subir bastante, Alejandro. Ya había estado bajando, pero ahora vuelve a subir, no, y no alcanza los precios que llegó a tener de 70 pesos incluso, pues ahora pasa de 27 a 33 pesos. Pesos, también un aumento considerable de 6 pesos. Si te parece, vamos con los que bajan, Alejandro.
0: Ve, dale, René.
1: Pues los productos que en esta ocasión reducen su costo es el aguacate, pasa de 92 a 90 pesos el kilogramo, la manzana roja también reduce costos de 65 a 63 pesos, y finalmente el plátano, que baja de precio de 24 a 22 pesos el kilogramo. Los que se quedan igual, Alejandro, son el kilo de carne, 195 pesos, lo que es el kilo de puerco en 130 pesos el kilogramo, el kilo de pechuga en 120 pesos, el litro de leche se mantiene en 29 pesos, kilo de lo que es azúcar en 35 pesos, kilogramo de frijol pinto permanece en 37, y los pañales desechables en 268, y el papel de baño 14 rollos en 162, Alejandro.
0: Oye, René, ¿y si nos vamos a los totales?
1: Pues en esta ocasión, en la segunda quincena de agosto, nos gastamos 1,282 pesos. En comparación con la quincena anterior, son 7 pesos más, pero si lo comparamos, Alejandro, con la primera quincena de este año, en esta ocasión nos desembolsábamos 1,245 pesos, es decir, que para esta quincena gastamos ya 37 pesos más, prácticamente un 3% más lo que gastábamos a inicio del 2026, y pues bueno, esto parece que va a seguir el aumento, Alejandro, sobre todo en la cebolla, el jitomate y el limón.
0: Sí, porque además viene septiembre y ya sabemos que son de esos recurridos, ¿no? El verde, blanco y el rojo, la cebollita, el jitomate, el limón, ¿no? Entonces, hay que ponerse abusados. 37 pesotes estamos pagando más hoy que lo que pagábamos por los mismos productos en el mismo lugar, con la misma gente, en enero. Gracias, René Ponce. Y René destacaba, de hecho, así empezó, con el precio del kilo de huevo, que está hasta arriba. En Chiapas hay un fenómeno interesante, porque tiene muchas variaciones el precio del kilo del huevo blanco. Un día puede estar accesible, pero otros días está inalcanzable. Y otros días los huevos hasta abajo de precio. Fernando Cantón, desde Tuxtla Gutiérrez, en Chiapas. Fer.
2: ¿Qué tal, Alex? Muy buenos días. Pues así es, el precio del huevo registra fuertes variaciones en Chiapas, y aunque durante las últimas semanas pues se ha observado una disminución pues en el precio, el producto continúa representando un gasto importante para las familias. En Tuxtla Gutiérrez, comerciantes reportaron que el cono de 30 piezas llegó a venderse entre 60 y 70 pesos después de que a principios del 2026 alcanzar a precios de hasta 95 pesos. La reducción fue atribuida principalmente a una mayor producción y a una disminución en los costos de distribución. Pero los precios pues no son iguales en todos los establecimientos. Actualmente el cono puede encontrarse desde, como te decía, de entre 60 y hasta 70 pesos, dependiendo el punto de venta, el tamaño y la calidad de los huevos. Vamos a escuchar a una pues ama de casa, consumidora de estos productos.
3: Ahorita ya está como a 60 pesos el cono, pero todavía está caro, pues, pero ya bajó.
2: Bueno, los datos oficiales del Sistema Nacional de Información e Integración de Mercados confirman que el huevo blanco mantiene una importante variación en la central de abastos de Tuxtla Gutiérrez. Escuchemos.
4: El precio del huevo ha variado. Hace unos meses lo comprábamos como en 90 pesos. Ahorita ya bajó, está como en 70, 60 pesos. Pero como es un producto de la canasta básica que es muy indispensable, pues.

0: para la familia, lo tenemos que comprar el precio en el que esté.
1: Creo que el aumento en el precio del huevo, que algunos lugares ya llegan a 70 pesos y antes estaba en 90, sí nos afecta directamente como consumidores, porque es un alimento que muchas familias compramos prácticamente toda la semana. Al final sí representa un gasto importante.
2: Así que, aunque el precio del huevo blanco haya bajado considerablemente respecto a niveles registrados a principio de año, los consumidores todavía enfrentan diferencias importantes dependiendo dónde lo compren. Para las familias chiapanecas, encontrar el cono en 60 pesos frente a uno de 70 puede significar una diferencia que se vuelve significativa cuando se trata de productos básicos para el consumo diario, Alex.
3: Oye, Fer, ¿qué ocurre, por ejemplo, cuando hablamos de las zonas alejadas de Chiapas? ¿Qué se sabe del acceso a este tipo de productos, de alimentos, Fer, y de los precios?
2: Bueno, el consumo, digo, el precio del huevo en lugares, en zonas rurales, pues bueno, llega a significar también un costo de entre 70 y 80 pesos. Aunque hay que recordar que en muchos lugares también, pues bueno, se dedican a la crianza de gallinas, entonces pues prácticamente ahí resuelven este tema del consumo del huevo.
3: ¿Vuelven autosuficientes ante una necesidad, Fer?
2: Sí, claro, para una familia tener 2, 3 gallinas que les esté pues dando huevos todos los días, pues con eso van resolviendo.
3: Bien, gracias, Fer Cantón, desde Tuxtla Gutiérrez, allá en Chiapas. En este momento, ¿en dónde se paga más caro el huevo en el país? En el norte, Baja California, especialmente en Tijuana, en La Paz, en Baja California Sur, en Culiacán, en Sinaloa, y en Hermosillo, Sonora, donde en algunos puntos alcanza hasta 80 pesos el kilo. Son 5 para las 8.
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5: Son las 7:57.
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0: Hey, tú, súbete al ring y opina con nosotros. 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Bienvenidos a Índigo Noticias 2.1. Te saludamos con el gusto y placer desbordador de absolutamente todas las mañanas, trabajando con equipo completo. Esta mañana es lunes 31 de agosto del año 2026 y es el último día de este bonito mes.
5: ¿Sabes que para mucha gente es el último día del verano, compadre? Ya también
0: bueno,
5: se despide la gente.
0: Bueno, hoy arrancaron las clases ya oficialmente.
5: Sí, ya arrancaron las clases.
0: Nos agarró tráfico asqueroso.
2: Sí.
5: 23 millones de estudiantes de educación básica regresan hoy a clases.
0: Lo que yo destaco y me da gusto es que los tres estemos aquí.
2: Sí,
5: y sí se
2: lo
5: siente,
2: logramos.
5: ¿No? El tráfico hoy en la Ciudad de México y mayor en todas las ciudades.
2: Sí, claro que sí.
5: Sí, mucho mayor.
2: Terrible,
0: sí lo sentimos. Sí. ¿Cómo estás, Jimena Rux? ¿Qué onda contigo?
2: Cansada, agotada, dolorida. Traigo los chamorros así adoloridos de cuando no haces ejercicio y al día siguiente haces.
5: Se cambió Jimena Rux de casa.
2: Me mudé, gente, por fin. Ya
5: por
2: estamos
5: fin.
2: En un hogarcito.
5: Sin desalojarla, sí, para que no anden mal pensando.
2: Sin desalojarme por decisión
5: propia.
2: Me voy a un lugar donde
5: mejor, ¿no?
2: Estoy segura que no voy a tener problemas.
5: Misma calle es lo que platicas,
2: sí.
5: Misma, literal, ¿no?
2: Literal misma
5: la misma calle.
2: Sí, estuvo muy divertido ayer, ir y venir.
0: Pero bueno, aquí la gran ventaja que tienes es que ya no te vas a tener que estar peleando con los del edificio.
2: Exacto.
0: Con la casera.
2: Una cosa
0: con...
2: distinta, fue a través de arrendadora.
0: ¿Cómo se hace, pues?
2: Como se debe de hacer, en efecto.
0: ¿Cómo se hace?
2: Firmé 1000 hojas del contrato.
5: ¿Quién fue tu guaval?
2: Mi abuelo.
5: Los abuelos.
2: Sí,
5: pues es que
2: mi
5: ¿quién
2: abuelo,
5: más, compadre?
2: Hermoso.
5: Tú te hubieras tú le hubieras hecho el favorcito.
0: No,
5: ¿verdad? Pues yo tampoco, me hice bien, güey.
0: No. A ti sí.
5: No,
0: ella no.
2: Pero ni siquiera somos un problema, somos súper puntuales, responsables.
5: Puntuales. Dice que puntuales.
2: En los pagos, nunca, pues, nunca se nos va una fecha, somos súper puntuales. De
0: no
2: hecho,
0: te
2: pagamos
0: estás
2: antes.
0: Ayudando nada.
2: No, pues sí, somos muy responsables en ese sentido. Y bien, pues bien, me duelen los chamorritos.
5: No, pero sí es una locura, ¿no? Cambiarse de casa.
2: Está
5: cañón. Sí, sí es.
2: Sí, la mudanza fuerte es mañana también, donde ya se llevan refri, sala, camas, mi escritorio.
5: ¿Eso es cuándo?
2: Mañana. Sí, hoy voy a empezar a acomodar, ya está toda la ropa, ya, todo. Sí,
0: ¿y a
2: sí,
0: qué hora
2: sí.
0: lo vas a hacer?
2: Pues hoy saliendo del trabajo.
0: No, mañana.
2: Ah, mañana, pues en la mañana, a las 9:30. Ajá.
0: Porque ya ves que en los edificios hay horarios de mudanza.
5: Sí, sí.
0: ¿Sabías eso, no?
2: Pues no, pero avisé. O sea, yo le dije al señorcito.
0: ¿Ya te pasaron el reglamento del
2: ya,
0: edificio?
2: Ya, ahí venía.
0: ¿Lo leí?
2: Sí lo leí, pero no vi eso.
0: Siempre en los reglamentos vienen los
5: horarios. Se viene una primer cana, creo.
2: Ay, si no, cállate, claro
0: si no,
2: que no, no es
0: escúchame,
2: cierto, no tengo
0: si
2: canas.
0: Si no, te multan.
2: No, pero el arrendador me dijo
5: a
2: que
5: ver,
2: si hay...
5: Tantito.
2: ¡No!
5: Es una primera cana.
2: No es cierto.
5: ¿Sí? Pues, bueno, pues ya, señora, ya. Hija, junto con la
0: pues
5: mudanza
0: al primer
5: hervor
0: ya no te cueces, ¿sí? Mana, pues ni modo.
5: ¿Sí? ¿Puedo?
2: Sí. No.
5: Sí, pues para.
0: No, pero ¿para qué se la quitas?
2: No.
5: Pues para que vea.
2: Pero
0: no, pero no se está viendo. ¡Chin! No
5: ahí
2: manches,
5: está, la
2: no.
5: primera cana de la Rux. Compadre, la primera cana de la Rux.
0: O sea que oficialmente soy
5: ya,
0: el último de este grupo en tener una cana.
2: ¿Tengo una cana?
5: Sí, es tuya. Atesórala. Oye.
2: ¿Por qué tengo canas?
5: No, pues ya es muy normal.
2: ¿No, de qué hablas?
5: Vas hacia los 30,
2: no,
5: hija.
2: No, ¿cómo?
5: Sí, te dije.
2: No, es güero.
5: Oye.
2: Es güero, ¿no?
5: No, hija, güero, dice mi comadrita. No, hija.
0: Bienvenida a la vejez, Jimena Rux.
2: La voy a guardar y la voy a atesorar
5: Guárdala.
2: Toda la vida.
0: ¿Qué se siente estar ya más cerca de la muerte que del nacimiento?
2: Cállate, me acabas de traumar de por vida. ¿Cómo?
5: Sí, mira, yo fui el primero. Qué casualidad, además,
2: ¿qué
5: ¿no?
2: Casualidad. tienes muchas.
0: Ay, tu primera vez fue con Chavarría, lo puedes ya decir.
5: De descubrirle una cana, sí. Oye, pues qué bueno. No, de verdad, que vengan cosas buenas. Sí, siempre creo que los cambios son positivos.
0: Más canas.
2: Los voy a invitar y tenemos también saloncito de usos múltiples.
5: Ah, mira, esa es una bonita prestación. Sí, como parte de.
2: Hay una fiestecita de open house. Los voy a invitar.
0: No, pero está buenísimo.
2: Está increíble.
5: Pues no
2: sí.
5: hemos hecho, es que ya no hemos acostumbrado nuestro festejo, que nos lo reclamaba el Alex, que no sé si regrese el Alex, pero sí nos reclamaban que ya no hemos hecho festejo de fin de año.
2: Lo podemos hacer en
5: así
2: mi casa.
5: Que
2: ay, ahora
5: o
2: sí
5: mi compadre
2: no,
5: también
2: no,
5: tiene
2: no.
5: lugares
2: sí.
5: padres.
0: Mejor.
5: También,
0: no
5: también.
0: Mejor.
5: Oye, ¿tú
0: qué tal, señor Chavarría? ¿Cómo le va?
5: Bien, recuperado, sí me alcancé, fíjense, a recuperar de nuestro viaje express loco, que ahorita le platicaremos a la gente. Fue caótico, el regreso fue caótico, qué cosa.
0: Ah, la verdad la pasamos muy bien.
5: Pero se cumplió.
0: Mucho mejor de lo que esperábamos.
5: Un poco mi deseo de que, si viene la tragedia, siempre que venga después de ya haber cumplido con pues los compromisos que teníamos ahí en Querétaro. Qué bonito, qué bonito. Bueno, ahorita entramos a esa discusión.
0: Me parece que estuvo bastante bien.
2: Sí.
5: Sí, pero sí caótico, ¿no? El regreso caótico, sí, mucho. Se atrasó dos horas nuestro regreso.
0: Pero yo pensé que iba a estar peor, la verdad.
2: Pues
5: ah,
2: sí.
5: No, claro, siempre se puede estar peor.
2: No, pero aparte salimos bien con tiempo y así.
0: Bueno, yo les tengo que contar que este fin de semana tuve dos películas de las que quiero hablar.
5: ¿En cine?
0: Por fin vi La Odisea. Pues ya no me aguanté, ya la tuve que ver en tele, claro. En pantalla normal.
5: Y lo máximo. ¿Y
0: sí, tal? Muy bien, sí. Muy bien.
5: Qué bueno.
2: No la he visto.
0: ¿No te gustó?
2: No la he visto.
5: Ah, eso no sabía yo.
0: Pues ya la van a quitar.
2: La quiero ver en IMAX.
0: No, ya no.
5: No,
0: ya olvídala.
5: Vela.
0: Y eso
5: punto.
0: Que tú bueno. vives cerca de Forum Buenavista,
2: sí,
0: así que
2: pero,
0: no, ya valiste. No.
2: Ok.
0: Ya ve normal.
2: Ok.
5: Oye,
0: porque ya la van a quitar. Yo creo que esta semana la quitan.
5: ¿Y qué otra? O sea, ¿viste? ¿Fuiste dos veces al cine?
0: No, una. La otra la vi en mi casa. Es una película que está muy, muy como sonada en Netflix, que se llama La Captura. Está muy, también muy buena, ¿eh? Me gustó. Es sobre el operativo por el cual detienen al Chapo Guzmán. Está muy interesante. Sí.
5: Y es sí.
0: basada en hechos reales.
5: ¿De quién? ¿De original?
0: Sí, es una producción de Netflix original. Sale
5: ¿Mexa?
0: Poncho Herrera es el protagonista. Y la verdad está bastante bien, ¿eh?
5: ¿Pero es serie o es película?
0: No, es una película. Es hora y media, esa es facilita.
5: Ah, mira. Interesante. Para
0: muy buenas opciones. Muy buenas opciones. Y bueno, La Odisea, creo que lo que más me gustó
5: sí,
0: de La
5: a
0: Odisea.
5: A ver, lo que más y lo que menos.
0: Ok, lo que más sí. me gustó de La Odisea es los efectos especiales. Son espectaculares. O sea, la parte de la creación de los monstruos, la parte del gigante, la parte, o sea, muy,
5: bueno,
0: muy
5: y
0: bien.
5: Con la anotación de que es un director que no vicia la
0: sí,
5: inteligencia
0: no,
5: artificial.
0: No. Y
5: contrario.
0: Obviamente, bueno, la parte estética es espectacular, ¿no? Los paisajes, la creación de los lugares. Por ejemplo, cuando están con Circe, que viene a hacer la transformación. ¡Wow! Muy bueno.
5: Y
0: sí,
5: visualmente
0: eso.
5: Es hermosa.
0: Visualmente es hermosa la Odisea. Sí, sí. Eso
5: sin
0: creo que
5: tecnología.
0: Toda la parte de Troya, muy bonita, el caballo. O sea, todo me encantó.
5: ¿Qué no tanto? ¿Dónde le da su raspón?
0: Pues en lo que la mayoría le hemos dado, creo que me sumo el cast. O sea, el cast me parece que es lo que falla. En el sentido que una cosa es decir, yo voy a juntar a todo Hollywood. Y otra cosa es decir, y todo Hollywood está dentro, o sea, ¿cabe en ese cast? ¿O te cabrían más personas que, aunque no sean tan actores?
2: ¿Crees?
0: Sí, muy
5: es
0: nominada,
5: que ¿quién faltó? Lo estás diciendo sí, bien. ¿Quién faltó?
0: O sea, dice Jessica de broma, no, pues ahorita ya nada más falta Zendaya y ¿sí? aparece, ¿no?
5: Sí,
0: o sea,
5: sí.
0: Es claro. Sentí un poquito de inclusión en ciertos lugares, medio forzadita, pero pues bueno.
5: Pero se disfruta, ¿no? O sea, son de las películas
0: que teníamos
5: que
0: poner nuestra parte, órale, Elliot Page. Teníamos
5: padre,
0: órale, Lupita Nyong'o. Tenemos que poner nuestra parte, órale.
5: Sí, nada más Tom faltó la Hayek sirviendo
0: sí.
5: algo atrás, ¿no? Mis almitas.
0: Entonces eso
2: lo voy
0: dices,
2: a intentar esta semana.
0: No, me encantó eso, pero no, el guión bien, la duración no se sienten las
2: ¿nada?
0: Tres horas, no
5: sí,
0: se
5: no,
0: sienten.
5: No, estoy de acuerdo. Oye, ¿y qué pronóstico secuela a muchas nominaciones, no?
0: Muchas.
5: Si lo ves tú venir.
0: Todas las técnicas va a tener.
5: Sí.
0: Y de actuación, no sé si de actuación vaya a tener, no sé si a Matt Damon le puedan dar el
5: ¿pero le alcanzará para mejor película?
0: Puede ser, De que va a estar ahí metida, sí.
5: Sí, más de 10, ¿eh?
2: De mejor película.
5: Yo calculo más de 10 nominaciones.
0: Sí, yo también. Uh-huh. Yo también. Sí, muy padre. Y tiene, por ejemplo, todas las que tienen que ver con vestuario, maquillaje, efectos especiales, todas esas.
5: Sí, todas se las lleva, ya por default, exenta, sí. Lo que nunca
0: sonido,
5: se te dio a ti en la escuela.
0: Sonido, música, todo eso sí. Muy bien. Muy bien.
5: Oye, compadre.
0: Y nada más quiero finalizar, como tú no ves mis historias.
5: Ajá.
0: Tú a lo mejor ahora tampoco, porque como andabas trabajando.
5: ¿Qué pasó?
0: Ayer Jessica y yo hicimos un challenge muy interesante.
2: No, pero vi que anduviste en luchas. Eso sí lo vi.
0: Ah, también fui a las luchas el sábado.
5: Ajá.
2: Sí, eso sí lo vi.
0: ¿Y viste que me agarraron?
2: Sí, te voy a
5: pero a las luchas estas que están.
2: Le pausé para ver tu cara.
0: Sí.
5: Que están ocurriendo en.
0: Este es el challenge oficial. El challenge oficial, gente, es el reto viral en TikTok.
5: Ah, lo he visto muchísimo con croissant, ¿no?
0: Y la Magnum adentro.
2: ¿Y qué tal? ¿Sí está rica?
0: Hay dos versiones.
2: Ok.
0: A la que le gustó y al que no.
2: Creo que a Jess no le gustó.
0: No le gustó.
5: Es que no le encanta lo dulce, ¿no?
0: No le gusta el dulce, sí. Entonces tienes que
5: meter. Ha de ser una cosa empalagosa.
0: Abrir un croissant, meterle una Magnum completa.
5: Espérate, ¿le sacas el migajón, el relleno al panecito?
2: Sí,
0: le metes la Magnum.
2: Y la aplastas.
0: Lo aplastas, sacas el palito y te queda como un croissant con la Magnum adentro.
5: Es una cosa gordísima. No, la otra debe haber corrido a vomitar.
0: No, pues ni siquiera lo probó bien, pero una delicia.
2: La Magnum es deliciosa.
5: Ay, a ti te volvió loco, compadre.
0: Me encantó.
5: Pues sí.
0: Claro. Entonces, si quieren seguir el reto.
5: Pues sí, lo que ya no acostumbras mucho.
2: Ay, oigan.
0: Y de lo
5: para ti fue
0: otro,
5: tu debilidad.
0: Pues mira, para que veas.
5: Sí, sí lo topan, gente, el reto de la Magnum. Pero, ¿esto vuelve a ocurrir en Internomas? ¿Es el lugar? Pero te agarraron entre varios, compadre. Mira, yo no sé si hubiera aplaudido o me hubiera unido o qué hubiera hecho, salido al rescate.
0: Y luego me entraron a defender y luego, o sea, pasaron varias cosas.
5: ¡Ay! ¿Eso está en tus historias? ¿No las vi?
0: Pues no, ya no.
5: No, pero ahorita que pasé de rápido.
0: Ya se fueron.
5: Ah, ya se fueron esas.
0: Como nunca ves mis cosas.
5: Oye, a ver, ponnos al tanto de realities este fin de semana. ¿Quién sale de las programaciones?
0: Bueno, de La Casa de los Famosos se va Luis Chaparro.
5: ¿El güero?
0: El güero.
2: Ay, no.
0: Más mueble no pudo existir en La Casa de los Famosos, así que está fuera.
2: Pero él es muy chistosón.
0: En tu casa, pero en la de los famosos.
5: Pues se vio ahí, ¿no? El personaje, ¿no? De redes.
0: No, a ver, un cuate que además se vio hiper, recontra, turbo, superado.
2: Ouch.
0: Por el resto, o sea, nunca pasó nada.
2: Pero aguantó.
5: Bueno, era un adornito, era un bonito accesorio.
0: Un bonito accesorio que pues al final la gente dijo, nah, ¿para qué queremos esto?
5: Oye, ¿y el otro?
0: No, chafa. Claudia gana Masterchef 24-7, fue la final ayer.
5: Ah.
0: Entonces termina Masterchef.
5: ¿Hoy la tendrás en entrevista?
0: No,
5: ¿o
0: porque ya vaya, yo ya arranco ya completamente con Hexatlón.
5: Ah, ok.
0: Que toda esta semana es la semana del 10º aniversario de Hexatlón, entonces va a estar muy
5: pero
0: llena de
5: Hexatlón
0: cosas
5: viene a cubrir el espacio Survivor, más bien,
0: sí,
5: ¿no? Y en el caso de MasterChef, ¿hay algún otro programa?
0: Sí, arranca ¿La granja, el fin de semana La Granja. Entonces toda esta semana Hexatlón va a durar 4 horas.
2: ¡Uy! Está cañón. Está
0: por ser la del aniversario.
2: Una más que la Odisea.
5: Oye, ¿y en La Granja qué nos puedes adelantar?
0: La Granja, ayer se da la revelación de Natalia Alcocer, la vikinga, que seguro la recordarás porque estuvo en mi temporada de Survivor, una mujer.
5: La rubia, ¿no?
0: Hartoliosa.
5: Sí, alta, ¿no?
0: Que va a estar ahí.
5: Sí, pero guapa, ¿no? Sí. Totoro, o sea, es una mujer.
0: La última revelación de la Granja VIP.
5: Oye, ¿y conducción nos ya platicabas?
0: Ya, igual, Adal y Cristal Silva.
5: Ah, sigue esa mancuerna.
0: Sí. Ok. Entonces, pues bien, la
5: qué
0: verdad,
5: raro
0: bueno,
5: se me sigue haciendo viendo el ver a Adal en televisión Azteca. Es raro, no me termino de acostumbrar.
0: Ahora, pero ya es su tercer proyecto,
5: sí,
0: hizo la Academia
5: sé,
0: también.
5: Sí, yo sé, y uno no nada exitoso, ¿no?
0: La Academia que no le fue muy bien.
5: Fue ese el que.
0: Sí. Ahora, hay que decir que estamos muy contentos y muy agradecidos con toda la gente de Querétaro que nos recibió, bonito. La verdad, yo tengo que decir que el viaje, a pesar de lo que me imaginé, estuvo bueno.
2: Estuvo bien.
5: Sí, pero a ver, son de esos viajes que ya hasta que pasan,
2: sí,
5: ¿no? Pues empieza uno a quedarse con los momentos.
0: Yo ya cuando entramos a Ciudad de México dije ya.
5: No, pero sí fue terrible.
0: Ya se armó.
5: Mira,
0: ya.
5: Un viaje tan express es bien pesado. O sea, aunque Querétaro está cerquita, pero sí traíamos mucha adrenalina de cómo nos iba a ver.
0: Acotemos la situación.
5: Iba a ir en los trayectos.
0: Vamos a decir qué pasó. Vamos a decir qué pasó.
5: Tenemos 5 minutos.
0: Nosotros teníamos una ligera urgencia de llegar porque su seguro servilleta tenía un podcast muy importante que era el de la final de MasterChef, donde nos íbamos a conectar en vivo con Disney Plus.
5: Es el regreso.
0: Sí, la ida sin contratiempos. Sí. Y entonces teníamos que salir rápido. De hecho, hasta dijimos, no vamos a desayunar.
2: No desayunamos.
0: Nos jambamos las dos donas que hubo ahí, que no hubo, y entonces ya luego las resolvimos.
2: Mm. Las gorditas.
0: Gracias a nuestro querido Mar que nos compró unas gorditas buenísimas.
2: Y a la señora que fue por ellas, sí. Muchas gracias.
5: Yo tenía 15 años de no echarme una gorda.
2: Estaba
0: buena. ¿Y qué tal?
5: No, compa, me viste tú.
2: Espectacular.
5: No, la disfruté muchísimo, porque además no era la gorda típica, no estamos hablando
2: gordita,
5: de cuerpos
2: gordita,
5: ajenos.
2: Gordita.
5: Estamos hablando del antojo este mexicano.
0: Traía chicharrón, de cebrada.
5: No, es que
0: de
5: cebrada. Es a lo que cebrada. Voy, no era de chicharrón
2: y
5: prensado,
2: otro,
5: era
2: de... La quesadilla también estaba buena.
5: De pollo, ¿no? Era de pollo, de cebrada, ¿no?
0: De res.
5: No, era de res, sí, ajá. Sí. Pero rica la condenada gorda. La disfruté muchísimo.
0: Bueno, pero entonces...
2: ¿Qué pasó?
0: Ya vamos con urgencia de salir.
5: Espérate, es que a ti no te tocó un poquito
0: ¿qué
5: previo.
0: Pasa, señor Chavarría, compadre,
5: estamos ya terminando la transmisión en vivo, se acerca Albert, que fue con nosotros, querido Albert, y entonces me dice, señor Chavarría, hay un percance. Ya te lo podrás imaginar con esa solemnidad. Y le dije, resuélvelo, Albert.
0: Ni siquiera le preguntaste
5: con cara
0: cuál.
5: De mamá.
0: Oye, ni siquiera le preguntaste cuál.
5: No, le dije, Albert, resuélvelo. Tú
2: ¿así
5: puedes,
2: le dijiste?
5: Corazón, tú puedes, resuélvelo. Sí,
2: ¡traca!
5: Sí. Y entonces, bueno, se tardó unos minutos más y vuelve a aparecer y yo dije, ya tiene la solución, ¿no? Y nada más me hace una carita de...
2: Está muy heavy.
5: Está muy complicado, ¿no? Y entonces ya le digo, ¿qué es lo que pasa? Entonces me dice, la llanta está muy mal.
0: De la camioneta en la que teníamos que salir de ahí corriendo en 2 minutos.
2: Se ponchó la llanta.
5: En 2 minutos.
2: Tenía...
5: Sí, estaba ya en el suelo la llanta. Y en Izima, en donde estuvimos. Pues la realidad es que, compadre, fíjate cómo siempre es correcto, puede estar esto peor. Porque una de las ventajas es que ahí tienen todo. Porque, pues, bueno, casi
2: sí,
5: todo.
2: Sí, sí.
5: Pero entonces ahí Omar también, desde entonces, muy atento. Pues le facilitaron a Alberto todo para desmontar. Íbamos en un tanque, que si quiere usted saber cuál, vean mis redes sociales, porque ahí presumimos nuestro tanque. Una casi Suburban, un poquito más, un atajo, gente, una cosa tremenda. Y entonces encima le apoyaron con todo lo necesario para quitar la llanta y llevarla a la vulcanizadora, pero pues para esto ya nos agarró el término del programa y tu huida... Express, pues no pudo suceder porque no. Pues, estábamos en medio de esta situación, en medio de esta crisis. O sea, y a la par justo de lo que sucedía el arreglo de la llanta, pues mi compadre, que ya conozco, empezaba a sudar frío.
2: Sí.
5: Que ahí es importante guardar distancia, ¿no? Entonces yo, pues ahí ya me tuve que...
2: Tranquilo.
0: ¿Dónde es importante guardar distancia?
5: No, porque si tú y yo en una situación así, justo, no nos enfocamos más bien en la solución, pues esto no termina...
0: Bueno, yo resolví tu
5: efectivo.
0: Desayuno.
5: Entonces justo, pedí yo aquí a la mesa el que me permitieran ya sumarme al equipo de emergencias comandado por Alberto y Bruno, hay que decirlo porque Bruno también otro tipazo, querido Bruno Carrera. Y pues los alcanzo yo a la vulcanizadora. No,
0: yo
5: sí,
0: dije, ya los quiere correr y...
5: No, al contrario, le estamos ya pidiendo el currículum a Bruno. Y ya, pues dicho y hecho, o sea, los alcancé yo a la vulcanizadora. Además, tipazo, le mando un abrazo a Julio César, nuestro amigo de la vulcanizadora, que lo hizo en tiempo récord. Y algo que no les platiqué, creo, es que lo que sucedía es que la llanta traía una cantidad de clavos bestial.
0: Tu culpa.
5: Se arregla la llanta. No, porque están construyendo un tren.
0: Tu culpa, porque como no me dejaste manejar,
5: están
0: pues
5: construyendo
0: yo no hubiera
5: un tren.
0: Pasado por
5: Entonces, usted imagínese pues, la cantidad de cosas que hay en el pavimento. Y lo que muy atinadamente Bruno cachó es que de una vez nos revisara las otras llantas y el vulcanizador, no sé si se diga así, pero termina identificando otro clavo que nos iba a terminar dando lata más adelante. Por eso, querida Joms, querida también Joms, parte de la comunidad de, en Querétaro. Querétaro, también muy ahí proactiva en que nos apoyaba.
2: Sí.
5: Y bueno, finalmente se resolvió, compadre. Yo creo que pues, en realidad tuve yo que dedicarle media hora por mucho a esto.
0: Sí, pero imagínate, nosotros sin saber qué iba a pasar, yo ya a punto de agarrar un camión.
5: Sí,
0: porque
5: estabas ya cotizando.
0: Además, todo el mundo me decía, vas a hacer más de 6 horas, yo tenía que estar en Azteca a las 4 de la tarde. O sea, terrible.
2: Sí.
0: Total que se arregla y salimos.
5: Correcto. Y además de premio unas ricas gorditas que nos tenían.
0: Nos fuimos por el libramiento de Celaya o no sé cómo sea, pero
5: ¿quién
0: total
5: sabe
0: que
5: la
0: no
5: verdad,
0: fue por la 57, no nos fuimos.
5: Sí.
0: Y ya que...
5: Sí, un camino muy desconocido.
0: Por ahí una vueltita en Nuke que nos tuvimos que dar y algunos detallitos.
2: Ah, sí, cierto, y su reversión.
5: Sí, pero tú imagínate, o sea, esto que estamos platicando, que no nos pasa.
0: Una accidentada entrada al segundo piso de periférico.
5: Pero tú imagínate que nos pasa en medio del camino.
0: Sí,
2: sí.
5: ¿Estás acuerdo? Qué bueno, íbamos en una Chevrolet que puede uno marcarles ahí al sistema OnStar,
0: sí.
5: Y en teoría llegan.
0: Pero pues imagínate a qué hora
5: pero
0: hubieran
5: llegado, dos horas.
2: Sí, no,
0: pero bueno, muchas gracias a la gente de Querétaro, lindísima, como siempre, nos encantó conocerlos, verlos, saludarlos, y ahora esperemos ir a más lugares. Por ejemplo, nos están mandando saludos aquí para Salito, que es Salomé Chan, que es la persona que está en los controles allá en Amor 100.1 de Grupo CIPSE. Entonces nos están escuchando todos allá en Mérida, Yucatán, y a ella, sobre todo a Salomé, a Salito, le mandamos un beso porque es la que está controlando la transmisión.
5: Ah, qué buena onda. Pues saludos por allá. Oigan, bueno, pues hacemos el saludo rápidamente matutino, justamente pasamos lista para que digas presente. Recuérdate que estamos en la Radio Nacional a través de Locura FM, Locura Pop Rock y Grupera. Aquí en la Ciudad de México nos sintonizas a través del 830 en la República Yucateca, Jimena Rux.
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5: Esto es IPSE, justamente radio, a quienes mandamos también cariños y abrazos en televisión para los Estados Unidos.
2: En nuestra visión.
5: En nuestra visión televisión y en las redes sociales, en donde nuestro live se enciende de 8 a 9 para que podamos ahí con toda confianza cotorrear.
2: Eso, en nuestra visión.
5: No, hija, ya lo habías dicho.
2: En las redes sociales.
0: ¿Puedes dejar eso?
2: Perdón, estaba viendo algo muy urgente.
0: ¿Qué?
2: Algo.
5: A menos que no sea de Toño ahogándose.
2: Perdón.
0: Puede ser muy urgente.
2: No voy a decir.
5: El Chulis.
2: Ya. No.
0: ¿Qué?
2: Ajá, en redes sociales.
0: Es que te distraes.
2: Nos encuentran
0: ya,
2: en
0: no
2: redes
0: me importa.
2: Sociales.
0: 8:22, aquí empezamos, vámonos.
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0: Ya hay que hacer otro casting, estoy harto de esto.
2: Ay, ya tú cállate, pues.
5: No, es que el presupuesto no cambia, compadre.
0: Es impresionante, mano. O sea, ¿qué vamos a hacer? ¿Qué hacemos?
2: Ya, hombre, vas.
5: Tener paciencia. A que cumpla por lo menos el tercer año, ¿ya vas?
2: Ya,
5: en noviembre,
2: octubre.
5: ¿No?
2: No, noviembre.
0: O sea, está distraidísima Héctor Chavarría.
5: Oye.
0: Ni siquiera pudo hacer. ¿Qué haces ahora? Ya, a ver, quítaselo.
5: Sí, ya.
2: Ya, ya.
0: ¿Qué haces?
2: Ya, nada, ya.
0: No tienes permiso de agarrar eso.
2: Ya, hombre, ya.
0: Hay una usuaria de TikTok, que es de Instagram en realidad, que se llama Soy Calia, que nos cuenta una mala experiencia que vivió en un restaurante que se llama el Sushi Roll.
2: Yo amo Sushi Roll.
0: Si ustedes han ido a Sushi Roll o conocen Sushi Roll, dice Jimena, yo amo Sushi Roll.
2: Su 2x1.
0: Algo le pasó, está larguito, pero vamos a escucharlo.
5: A ver.
0: Échalo.
7: Güey, voy a funar a Sushi Roll y quiero que tú me digas si yo estoy loca o ellos están pendejos. O los dos. Güey, yo siempre que como en un restaurante pido agua. O sea, es muy raro que me pida de que un jugo, lo que sea. Me gusta tomar agua, ¿cuál es tu pedo? La ley dice que no te pueden negar un vaso de agua, güey. Porque ves que luego pides de que, ay, ¿me puedes dar un vaso con agua? Y ellos, botella y tú. No, vaso de agua, güey. Ah, bueno, pues ayer fui al Sushi Roll, güey, que estaba hasta su madre porque había 2x1. Y ya pedimos y todo, y me dice la chava, oye, nos vamos a tardar como 40 minutos, mientras si quieren vayan pidiendo bebidas. Con quien fui, se pidió de que un no sé qué chingados, y yo le digo, ah, ¿me puedes dar un vaso con agua? Y me dice, es de la llave, ¿está bien? Y yo le dije, ah, pero ¿cómo? ¿Es con filtro? Me dice, no, es literalmente agua de la llave. Y yo le dije, pues claro que no, ni siquiera deberías ofertarme eso, o sea, ¿qué más? Ah, güey, ¿qué esperaba yo? Sí, me mama. Es más, déjame yo, ahorita voy del charco, güey. Yo vi hace rato, de ahí lo tomo, ya no te preocupes, nomás dame un popote. ¿Qué esperaba la pena? Y le dije, no, o sea, quiero un vaso con agua potable. Y me dice que, es que no tenemos. Y dije, güey, no quiero pelear, ya me pedí una pinche botella de agua. Aparte de pura, güey, la marca más ojete de agua, bueno, esa me tocó. Y, güey, o sea, como que me quedé muy encabronada todo el día porque dije, ¿por qué me ofertas, güey, un pinche vaso de agua de la llave? Aparte, güey, es mi derecho como consumidor que me des un vaso de agua. No me vas a decir que no tienen agua natural, güey, vete a
8: Ya ni yo soy tan grosero, bueno, sí.
0: Jimenita Rux.
2: Se te descubrió.
8: Oye, qué castrosos pueden ser los centennials,
0: ¿Qué opinas de lo que dice Soy Calía?
2: Estoy de acuerdo con ella, oye, yo también me estaría súper enojada, justo porque yo también acostumbro a pedir mi vasito con agua, porque
8: y tú vas al sushi roll, ¿no? Justo que son los martes de dos por
2: martes,
8: uno.
2: Lunes, martes y
0: yo
2: miércoles.
0: Yo también voy, aquí hay que decir que sí somos clientes. ¿Sí?
2: Lunes, martes, o sea, y miércoles, dos por uno, sushi night.
0: ¿De acuerdo? Por lo menos 180? Voy una vez a la semana.
2: No, depende, el rollo que elijas,
8: sí, pero aprox,
2: te cobran
8: promedio,
2: el más caro, o sea, si pides, no
8: 180,
2: sé.
8: ¿180? Más
0: o menos.
8: Sí,
0: más o menos, entre 180, 200.
2: Y si pides, ajá, exacto. Bueno, hay unos rollos que sí entran, los yo creo que los más premium.
0: Bueno, a ver,
2: no,
0: ¿pero
2: entran.
0: ¿Qué?
2: Pues no estoy de acuerdo, yo también pido siempre mi vasito con agua y nunca, en Sushi Roll a mí no he tenido esa ese desfortunio que me que
0: pero
2: me
0: si
2: la
0: lo hubieras
2: nieguen.
0: Tenido.
2: Híjole, yo creo que si hubiera hecho algo, igual un video o algo, bueno. Profeco, algo. Oye, ¿cómo que te van a dar agua de la llave? Y sí me ha tocado que hay gente que hace muequita, o sea, hace tu mueca y se molesta cuando pides un vaso con agua.
8: Nunca me pasa.
2: Pero por, o sea, no estoy pidiendo algo ilegal. No, eso no significa que sea coda. No quiero una botella de agua. Dame mi vaso con agua y no tiene nada de malo. ¿Por qué dices que somos los centennials?
8: No, no,
2: un
8: de
2: dolor de cabeza,
8: esta,
2: no, yo me hubiera puesto igual, ¿cómo me vas a dar agua de la llave? O sea, háblale a tu supervisor y a ver, dile que me vas a dar agua de la llave, ¿qué es eso?
0: A ver.
8: Es la actitud, lo que a mí me brinca.
2: ¿Por?
8: Porque sí, al final, bueno, la ley lo dice, el vaso de agua,
2: sí,
8: etcétera,
2: sí,
8: o sea,
2: sí.
8: Sí, como derecho, ojo, no a cualquiera que va pasando.
2: Sí, no,
8: o sea,
2: tienes al que final estar un consumidor. Consumiendo.
8: Es la misma gente esta que quiere meter cosas al cine, compadre, es la
2: ¿por?
8: Misma gente. O sea, es la actitud, yo me parece, o sea, yo sí me pido vaso de agua, pero siempre como que al final, ¿no? O sea, como ya antes de irnos, después a lo mejor ya de la comida,
0: sí,
8: en fin.
0: Sí, pero ya consumiste pero, una bebida. Pero, o sea, no es que no pidas nada de tomar y pidas
8: sí,
0: el vaso de agua.
8: Sí, o sea,
2: la gente toma
8: no es ilegal,
2: agua.
8: Decías, no, no es ilegal, no, no, sin duda.
2: Ni es raspa,
8: pero es
2: yo
8: la
2: creo,
8: actitud
2: ¿no?
8: Como de...
0: Pero a ver, a ver,
2: pero
0: a ver.
2: ¿Con
0: a ver.
2: Quién venía?
0: Más allá de la actitud. Si tú llegas a comer, escúchame, a un restaurante, ¿qué te parece una persona que por no consumir una bebida se la lleva sí. con vaso de agua toda la comida?
8: Te digo, no es ilegal, pero se me hace muy roto. O sea, oye, ya estás...
2: Si no quieres pedir nada
8: ya estás
2: extra.
8: Con la promoción, ya el rollito de 120 te salió en 60 pesos.
2: ¿Y si solo ¿no? tomas agua aquí?
8: Y no puedes con el negocio un poquito de empatía de decir, oye, pues, o sea, ¿cuánto quieres que el ticket sea?
2: Es que no es por eso, es simplemente porque tomo agua, porque
0: está
2: no
0: bien,
2: quiero refresco, porque no
0: si
2: quiero nada
0: agua,
2: de esas
0: no
2: bebidas.
0: Botella.
2: ¿Por qué botella me
8: eso
2: va a salir
8: poquito,
2: en 40
8: bueno.
2: pesos? Y un vaso con agua me sale gratis y es lo mismo,
8: yo,
2: voy a consumir lo
8: de,
2: mismo.
8: De no ir, ¿no? O sea, en actitud rota, que más allá de si
2: no
8: tiene
2: o
8: no tiene.
2: No es actitud rota.
8: Pero, ¿me das un vaso de agua? O sea, oye.
2: No pedí, no.
8: Por
2: sé
8: eso.
2: Pides. ¿Me das? No.
8: Es, para mí es la actitud, que ahorita la vimos.
2: ¿Puedes
8: insultó
2: traer un vaso
8: al mesero,
2: con agua, por favor?
8: Al lugar, en fin, para
2: no
8: mí no.
2: Estoy de acuerdo. Y además, con quien venía, consumió una bebida de ahí, pues ya está bien, no pasa nada, no pasa
8: bueno,
2: nada.
8: Eso
2: pero
8: sí.
2: Bueno, opina el que tiene su agüita Perrier, ¿no? O
8: no
2: sea.
8: Es que estás mal, pero
2: pues es
8: no me vas a dar
2: está
8: por
2: más
8: ahí.
2: Fresa, ¿no?
0: Sí,
8: no,
0: está
8: me,
0: más,
8: no me vas a dar
2: está
8: por
2: más
8: ahí.
2: Fresa.
0: Pero a ver, pero es a ver, pero a ver.
8: Oye, una che, botella de agua, compadre,
2: que
8: no te puedes dar.
2: Respuesto, respondido así, ¿qué?
0: Todos tus argumentos.
8: Sí, te voy a decir ahí muy delicado por parte del mesero, al que seguramente le falta capacitación, porque si esto lo cacha la Profeco.
2: ¿Qué le dices tú?
8: No, si esto lo cacha la Profeco, puede tener hasta multa, eso
2: ahí
8: sí,
2: está.
8: Porque sí es obligación. Que es distinto una cosa, o sea, creo que le faltó hasta creativo ser al mesero, porque sí puedes tú a lo mejor argumentar que por una falla técnica en ese momento no hay.
0: ¿Sabes qué es lo que a mí me asusta un poco? Que a ella se lo dijeron. Pero que haya restaurantes donde tú pidas un vaso con agua y te lo den de la llave.
2: No, pero tampoco. Sí sabes, sí detectas.
8: No, tampoco, porque no se puede, no, compadre, son establecimientos formales.
0: Ahora, yo
8: no
0: también he ido mil veces a este restaurante. Sí.
2: ¿No te enfermas de la panza?
0: Yo siempre pido mi latita, o sea, porque además ahí tienen una que me gusta, que acaba con
8: Black. ¿Por qué hacen estas promociones los lugares? ¿Por qué lo hacen?
0: Sí,
8: pues oye, están encontrando formas creativas de sacar adelante, de sacar a flote... Pues la situación tan complicada que tienen los restaurantes.
0: Claro.
8: A la comida es muy difícil que tengan márgenes de ganancia atractivos.
0: Mira, muy mal el mesero, muy mal por ese sushi roll, que estuvo bien esta chava en quemarlo. Probablemente la actitud de ella, pues a mí me dio un poco de risa lo que dijo del símil de que pues, quieres que tome agua del charco, pues sí, porque es lo que parece. Ya luego los insultos creo que están un poco de más, pero bueno, desafortunadamente... O afortunadamente, depende cómo lo quieran ver, pues sí, el restaurante tiene que darte agua. Ahora, a mí sí también me parece abusivito de una persona llevársela con pura agua de esas.
2: Pero es que a veces no es por intención, o sea, es pues quiero mi agua ya. Y a veces es vaso grande que te dura toda la comida.
8: No, lo dijiste aquí, lo dijiste, de tu
0: cuesta 40 pesos la hora.
8: Estás dispuesta... A gastarte 40 pesos.
2: Esa botella en el Oxxo me cuesta más barata.
0: Sí, Jimena, pero esa
8: Fíjate ahí,
0: por eso,
8: la
0: y
8: lógica.
0: Esa agua que tú te estás tomando, que te está dando el restaurante gratis, ¿quién la está pagando?
2: Ah, pues el restaurante.
0: ¿Y por qué tiene que pagarlo?
2: Pero pues yo también, pues es un servicio, al final está en la ley, si no,
0: por
2: si
0: eso,
2: fuera
0: Jimena,
2: malo.
0: Yo no estoy diciendo que estés mal. Estoy diciendo que es abusivo echarte 5 vasos de agua del restaurante, es súper abusivo.
2: Entonces que en la ley venga, pides tu vaso de agua solo al final.
8: No, Jimena, no, al final la ley pues llega hasta
2: ustedes
8: cierto límite.
2: No, no es de, es
0: que está bien que te lo den, pero
8: no
0: también
8: es
0: está.
2: No.
8: Es un poquito de empatía con los establecimientos,
2: no estoy de acuerdo.
8: Pero
2: no, estoy
0: y además es casi que sí, pídelo más, es como lo que siempre hemos dicho tuyo, el que va y se toma un café y se está ahí 5 horas.
8: Sí, o sea, híjole, que
0: se pide el café más barato.
8: A mí te juro, chafa. O sea, no me da codez, siempre ha sido así, o sea, no es mi fresés que dices, porque además eso no es cierto. Siempre
2: fresa?
8: He tenido empatía. No, Jimena, no me puedes etiquetar así nomás para salir del debate hoy.
0: Bueno,
8: hay que tener empatía.
2: Pues, ¿qué opine la gente?
0: ¿Qué opine la gente? Y ahorita
8: vamos con lo más destacado en materia informativa para platicarte que la presidenta Claudia Sheinbaum propuso al Senado nuevas reglas para sectores estratégicos. Si una empresa extranjera quiere tener más del 49% de una compañía mexicana, necesitará autorización del gobierno mexicano. También platicarte que es el lunes 31 de agosto, ya lo platicábamos, arranca el ciclo escolar oficialmente 2026-2027 y más de 23 millones de estudiantes de educación básica regresan a clases. Y ojo, para quienes hicieron el examen de la UNAM y no quedaron, hay todavía 2,000 lugares un poquito más disponibles en 66 carreras para una nueva oportunidad. Y Nicolás Maduro fue noticia este fin de semana, y es que difundió fotos desde el centro de detención metropolitano de Brooklyn, desde donde permanece detenido tras una operación de Estados Unidos. En redes mandó un mensaje a sus nietos, a quienes le han mostrado apoyo, asegurando que se mantiene firme y agradecido, agradeciendo las muestras de apoyo, de afecto que durante pues, esta muy complicada situación en su caso ha recibido. Y en materia financiera, rápidamente para platicarte sobre la cotización del Bitcoin, se reporta en $77,900, el Ethereum $2,400, el dólar 17.02 centavos y el euro 19.74 centavos. Hacemos una primera pausa y volvemos. 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Carlos Chicken, Jimena Rux y Héctor Chavarría. Ya volvemos.
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10: Son las 8:34. 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
1: 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Aquí estamos la niña Rux, el señor Chavarría y yo soy el Chicken in the House. A ver qué tranza.
2: Venga, dice Reinaldo Rivas, qué bueno que estás de vuelta, Reinaldo, que estuvo fuera la semana pasada. Oliver Morales, buenos días, chavos. El día de hoy apoyo con el tema del vaso de agua, apoyo 100% al negocio. Yo tuve una cervecería y constantemente me caían clientes como la Rux, que nunca traían dinero, no dejan propina y juran que es obligación del negocio regalarles agua, tenerles los baños limpios, como si llegaran a su casa. Lamentablemente este tipo de consumidores juran que esos gastos fijos deben correr por obligación en el caso de pues los negocios.
1: ¿Algo que decir?
3: No, ninguno. Dice Mr. Puppets, qué falta de educación de Jime. Contraten a un adulto, por favor.
1: Dice Adrián Carmona, buenos días. ¿Te das cuenta lo jodida que es la niña ardilla? Quiero gratis un vaso con agua. Y la morra igual es jodida la otra por vaso de agua.
3: Ay.
2: Que se parece a la Botas, ¿no? A la actriz.
3: Ay, sí.
2: Mariana Botas.
3: Ups, Pipe dice, buenos días, no jalo en el Face.
2: Aquí estamos.
1: Aquí estamos en el Face. César Eduardo dice, Rux es una tacaña y agarrada.
2: Lo es.
3: Claro que no. Kim Trer, buenos días, chicos. Creo que la Brux de tanto convivir con Héctor, su sugar daddy, se le están pegando sus no, mañas. Okay.
1: No, dice no. Karina, a ver, Jimena, no seas tacaña. Un vaso de agua, no hay bronca, pero ya querer tomarte tus 2 litros ahí, como que no va.
3: No, pues yo con un vaso estoy.
2: Yo sí pido, pero por evento llego a lo mejor con demasiada.
1: Sí, pero tú ya consumiste tu Perrier, tu café, claro. Y ya al final dices, hasta a veces, claro. A ver. Bueno, no, ya.
2: No, mejor es no. Que es claro que es empatía, no, por decir. Supuesto. Es empatía con los lugares.
1: Bueno, la mayoría de restaurantes, por lo menos,
2: sí,
1: a los que sea. Yo acudo, ni siquiera lo pides, te lo sirven cuando llegas.
2: Fíjate que tienes toda la razón. Es lo primero en algunos ciertos lugares que te ofrecen una jarrita fresca. En lo que decides.
1: O sea, tú llegas y ni siquiera, claro. ¿Qué haces?
3: Leyendo comentarios.
1: Ah, es que siento que estás en otro lugar hoy.
3: Estoy leyendo comentarios.
1: O sea, hay muchos restaurantes donde tú llegas. Y así como te estás sentando, te ponen el vaso y te sirven agua.
2: Te voy a decir cuándo sí. Se le
1: comentan. Y ya luego te dicen qué quieres de beber.
3: Bueno, pues una naranjada mineral.
2: Lo que estás haciendo es filtrando comentarios.
3: Sí. No,
2: se leen así.
3: Voy uno así, por uno.
1: Como saberle.
3: ¿Qué? Voy uno por uno, voy con Pipe otra vez. Dice, pobre chavita, solo sabe hablar con groserías y además por un vaso de agua. Bueno, en sí es una grosería lo que le dijeron, pero sí la actitud y el modo de tomar las cosas, ahora se ofenden hasta el tuétano por las cosas más sencillas.
2: No es grosería, ahí es ignorancia de parte de la mesera.
1: A ver, aclárale aquí a Ellen Novelo. Dice, el agua que un restaurante pudiera no ser bebible, pues es para producción. Si en el menú hay botella de agua es porque no hay vasos de agua gratis.
2: No, es que sí es ley. Eso sí. Es la ley de acceso a los alimentos. Hay 2 leyes que lo obligan a los lugares. Una es la ley de alimentos, justamente, y es una cuestión humana que sí tienen que garantizar el acceso a agua potable. Ese es el.
1: Geraldo dice: estos jóvenes todo quieren gratis y no pueden gastar, mejor no salgan. Sí, es muy abusivo.
2: Cintia García, qué piojo, si vas a un lugar, comes, a comer, pagas, y si tomas mucha agua, pues compras una botella. José Luis Jaimes, no nos hagamos payasos, el que tú vayas a un restaurante y pidas solamente un vaso con agua, porque te sale gratis, es limosnear porque puedas meter tu botella de agua de la marca que estimas, te convenga, y si se consume cierta cantidad, no creo que te diga nada el restaurante.
3: Alguien lleva luego su botella de, así como esa.
1: Oye,
3: ¿qué pasó?
1: ¿Tomas a tu mascota?
3: Pero
1: estás cansada de ver sus pelitos regados
2: por
1: toda la casa.
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2: Está buenísimo. Oigan, y rapidísimo también platicarles que el alcalde de la Gustavo Madero, Giancarlo Lozano, llamó a cerrar filas en apoyo a la presidenta Claudia Sheinbaum y a la jefa de gobierno Clara Brugada. Ante más de 5,000 personas pidió mantener unido al movimiento y reforzar el trabajo en las colonias para defender el proyecto de transformación y la soberanía de México.
1: Bueno, pues entonces siendo las 8:45, señor Chavarría, ¿qué le parece? Sí.
2: Vamos a hacer una bonita pausa y volvemos. Esto es Índigo Noticias 2.1. Carlos Chicken, Jimena Rux y Héctor Chavarría.
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5: Son las 8:45.
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5: Son las 8:48.

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1: 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Aquí está la niña Rux, el señor Chavarría, yo soy el Chicken. Y tenemos más comentarios.
2: Tenemos muchos de estos. Dice Germán Ulises: en la forma de pedir está el dar. Ups, Pipe, no lo leas, Jime, pero neta, esas cosas no sirven para limpiar una regla casa, un depa como el del Chicken, que nunca está, y se lo limpian por $1,000 a la semana, obvio funciona. ¿Por
3: no,
2: qué?
3: Sí,
2: ¿de qué,
3: está
2: de
3: bueno.
2: ¿Qué hablamos de eso?
3: Sí está bueno.
1: La
3: verdad
1: sí está buena. Sí, yo te voy a decir algo, en mi depa hay una de esas, yo tengo una de esas.
2: Sí.
3: Oye, Jorge Eduardo Olmedo dice: mal sushi roll, por donde lo quieran ver, como dice el Chicken, le faltó tacto al mesero, le faltó colmillo. César... se me fue aquí. Buen día a la Santísima Trinidad, Santiago, perdón. Estoy de acuerdo con Jimena, hablar de empatía hacia estas empresas es ridículo, porque eso es lo que ellos menos tienen hacia uno. Como consumidor no se limitan en aprovechar cualquier chance que tengan, que los beneficies, qué fatal vernos sí. Así con los negocios, como rivales, como contrincantes. Pero bueno, Santiago. Dice Joaquín Córdoba: buenos días desde Playa del Carmen, ojalá vengan, estoy de acuerdo con Chavarría y Chique, la verdad es que hay que consumir, aunque sea lo mínimo. Yo donde voy, al final de consumir, pido mi vaso de agua, pero ya una vez que, pues, se consumió.
2: El Critter dice: qué triste está en una época. ¿Qué pasó?
1: Te oigo.
2: Ah, que cuando se dice me comí una gorda, se tenga que especificar que no se habla de cuerpos ajenos, una gorda, y se pues tenga que decir que es un pedazo de masa rellena de comida.
1: Sí, oiga, y usted nos tiene que contar otra cosa.
3: Oigan, es que rapidísimo, esto está muy interesante, porque ¿sabían que sus cosméticos favoritos de Natura pronto serán en su mayoría hechos en México? Así es, la marca puso en marcha un plan estratégico desde su planta en Celaya, Guanajuato, para duplicar su producción local de perfumes, cremas y desodorantes. La meta a mediano plazo es pasar de un 30 a un 60% de fabricación nacional. Esto no solo significa acelerar su crecimiento, también representa un impulso gigante para la economía del país, fortaleciendo a proveedores mexicanos. Si quieres conocer más sobre esta nota, te invitamos a consultar reporteindigo.com.
1: Me encanta, y ahora les tengo que decir deportes.
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1: Bueno, pues agárrense, porque el partido de la Liga Mexicana, la jornada ha terminado y dice así: Atlante 1, León 1, Tijuana 2, Pumas 0, Necaxa 1, Cruz Azul 3, Atlas 1, Querétaro 3, Pachuca 1, Guadalajara 1, América 2, Puebla 0, Santos 0, Tigres 0, Toluca 4, Juárez 0, Monterrey 1, San Luis 3, es lo que pasó en la Liga Mexicana, la Liga MX. Impactante esto de el equipo de Rayados, que haya caído en su casa con el San Luis. Y bueno, hoy es el día importante en los mercados, porque se está cerrando ya todo lo que tiene que ver con las contrataciones. En Europa las grandes ligas pues cierran ya prácticamente hoy. Entonces, pues vamos a ver qué puede ser que se dé, que llegue. Ya lo de Eric Lira, pues está prácticamente nada más por ser ultraoficialmente anunciado, pero va a ser jugador del Mónaco de la Liga Francesa, lo cual nos da mucho gusto para este exjugador del Cruz Azul. Y la telenovela de Julián Álvarez, pues sigue y sigue y sigue y sigue. Y tal parece, sí, está muy fuerte, está muy fuerte. A ver, ¿qué pasó rápido? Es Julián Álvarez hace público un poco su sueño de querer jugar con el Barcelona. Él es del Atlético de Madrid, pero el Barcelona es uno de los grandes rivales. El Barcelona ofrece una la nota, el Atlético dice, pues ni aunque me des todo, te lo voy a vender. Y entonces el jugador dice, pues, ¿qué onda? Pero entonces ahora la gente, los fans del equipo dicen, este vendido se quiere ir. Y entonces ahora le avientan ratas y dinero. Y entonces ahora el técnico no lo pone, porque ahora el jugador tiene una mala

0: actitud porque dice no me sacan y entonces dicen pues la única es que te vayas, pero no te vas a ir al Barcelona, entonces te vamos a llevar a cualquier otro equipo o aquí te vamos a congelar. O sea, está de locos la telenovela. Sí,
1: pues bueno, interesante.
0: Ahí va la cosa. 8:55 y antes de irnos te quiero decir, entra caliente.mx, registra pesos de regalo para que empieces a apostar ahora. 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
0: Bueno, se acabó lo que se vendía. Adiós, niña.
3: Bye.
0: Adiós, señor Chavarría.
1: Buena semana.
0: Yo soy el Chicken. Hasta mañana, banda.
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Buenos días, gracias por estar en la frecuencia de amor 100.1, solo música romántica, un apapacho a todas las mamis que hoy se levantaron súper temprano para llevar a sus chiquitines, buen inicio de clases a todos los chiquitines que ya están, ¿verdad? Ya están en la escuelita las mamis, ya en sus actividades de todos los días. Bueno, un abrazo fuerte, que la vayas muy bien en este año, mucho éxito. Y nosotros vamos con música romántica en Amor 100.1, esperando tus saluditos al 99 97 40 23 88. Ya estamos informados y ahora música romántica.

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0: Ya a las 9:15, 9:15 en Amor 100.1, solo música romántica. Bendito tu corazón, escuchamos el tema de Alex Sintey. También disfrutamos el tema de Franco De Vita y Natalia Jiménez. Tan solo tú y Gloria Trevi, como yo te amo. Con saluditos para nuestras preciosas amigas, para Leti Moreno y también para la tía Salo. Gracias por estar con nosotros y mandar su mensajito. Nos dice la tía Salo, buenos días. Y no todos los días son para lograr cosas. Algunos días solo son para existir, tomar cafecito y dejar que la vida siga su curso. Y eso también está bien, nos dice nuestra preciosa amiga la tía Salo. Le mandamos un abrazo muy fuerte para ella y que tenga un excelente inicio de semana. También saluditos para nuestra amiga Lourdes Noemí. Gracias por estar con nosotros. Para Damián Medina, abrazo fuerte. Y para Atena, que ya hicieron su caminata. Muy bien, iniciando la semana con el pie derecho. Saluditos para nuestro amigo el Eterno Enamorado. Gracias por estar con nosotros. Abrazo fuerte. También para nuestra amiga Isabelita. Saludos para Quique, también para nuestra preciosa amiga Doña Pastorita Hermosa y hasta la San Sebastián. Y saluditos para Héctor. Saluditos también para nuestro buen amigo. ¿Qué tal? Nuestro buen amigo Oscar Pérez. Buen camino, Oscar. Pásala muy bien. Muchas bendiciones también para ti. Que la pases súper bien. Y seguimos con más música romántica en Amor 100.1. Ya a las 9:16.
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0: 9:29 minutos, escuchamos a Yuri, perdón, y también disfrutamos el tema de Samo sin ti con una temperatura que tenemos 30 grados y agosto se despide con una máxima de 42 grados, así que tome sus precauciones. Conforme avanza la jornada, aumentarán las condiciones para la formación de lluvias en diversas zonas de Yucatán, así que nos espera calor húmedo sofocante en las próximas horas. Y también entre nubes y claros vamos a estar en la mañana, lluvia débil al mediodía con vientecito del este de 4 a 17 kilómetros por hora y los rayos UV muy, muy altos, así que tomen sus precauciones y nosotros seguimos con más de nuestra música romántica. 99 97 40 23 88 para tus saludos y a las 9:30 minutos el amor 100.1.
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0: 9:45 en Amor 100.1, solo música romántica. Tenemos saludos con muchísimo gusto para nuestra preciosa amiga doña Úrsula Ascorra. Un abrazo fuerte, que tenga una excelente semana. También saluditos para Damir Itzá y su linda familia hasta la Colonia Esperanza. Y también saluditos para nuestro amigo Adrián, el sobrino de Chicoche. Sí, es el sobrino, ¿eh? Sí, es el sobrino. Y para Juanita Preciosa, gracias por estar con nosotros. Y Hoy pásenla bonito, último día de agosto, que la pasen muy bien, Día Internacional de la Solidaridad, también Día Internacional de los Afrodescendientes, busca reconocer la herencia, cultura y contribuciones a las personas, de las personas afrodescendientes, y también es Día Internacional de la Obstetricia y de la Embarazada. Seguimos con la música romántica de Amor 100.1, que tengan un feliz lunes, 9:46.
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¿Cómo están, mis solecitos hermosos? Muy buenos días, bienvenidos. Gracias por estar aquí a través de Amor 100.1. Nosotros conectando ya de corazón a corazón. Feliz inicio de clases, feliz regreso a clases para todos los chiquitines, las chiquitinas que están regresando a clases. Y bueno, los que no son tan chiquitines o chiquitinas, porque por ejemplo, mi sobri preciosa está apenas entrando a clases y ella ya entrando a su primer año de universidad. qué emoción el regreso a clases. También para los estudiantes, ¿no? Porque es muy bonito que vas y comienzas un nuevo ciclo. A mí me da mucha emoción estrenar los útiles escolares, los cuadernos nuevos, las mochilas, todo lo que eran las plumas, los colores, los plumones, todas esas cosas. Era muy bonito. Y también, pues para los maestros, les mandamos un abrazote con todo el cariño del mundo. Les deseamos lo mejor a los maestros y, por supuesto, a los papás, a las mamás, a las abuelitas, a los abuelitos, que también ayudan mucho en este proceso. Les ponemos un ángel a todos y cada uno de ustedes para que, de verdad, en este nuevo ciclo escolar todo les vaya perfecto. Por ahí, Lulucita, que le mandamos un abrazo, nos mandó una oración de regreso a clases. Y por ahí también, en un grupo en el que estoy, una de las chicas mandó igualmente otro como decreto, afirmación de regreso a clases. Y está súper bonito, entonces ya lo estaremos compartiendo. Pero bueno, les deseamos lo mejor, los envolvemos en luz de Arcángel Miguel para que este nuevo ciclo escolar esté lleno de cosas maravillosas. Y estamos iniciando en un día muy interesante porque hoy es el último día del mes de agosto. Normalmente siempre ya iniciaban en septiembre, pero pues en esta ocasión tocó, ¿no?, que ya este último día sea el inicio de este nuevo ciclo escolar. Aunque por ahí también sé que algunas escuelas empezarán hasta el próximo día miércoles, por ejemplo. Ya son las menos, eso sí. Y yo la verdad es que le tenía mucho miedo al tráfico. Así decía, Dios mío. Y sé que por algunas zonas sí debe estar muchísimo más cargado que por otras. Pero hoy, la verdad, bastante bien. Esperemos que así siga. No sé si porque la gente también, que pues normalmente va a dejar a sus niños, etcétera, y entra a trabajar a las 8 o a las 9. O sea, todavía no han ido por los más pequeñitos, que salen a veces 11 y media, 12 del día. Pero bueno, pues aquí estamos, mis queridos solecitos, ya saludándolos y recibiendo los mensajes al 99 97 40 23 88. Marifer, buenos días, un abrazo. Dice que los ángeles nos cuiden siempre, que así sea, Marifer, también para ti. Muy buenos días a Kike también, que ya está aquí conectándose con nosotros, deseándonos lo mejor. Muy buenos días, Héctor. Gracias también por estarnos oyendo. Dice, buenos días, preciosa Angelita. Bendecido inicio de semana. Dice, gracias, agosto, por todo. Septiembre que venga cargado de bendiciones y días maravillosos. Abrazo de corazón a corazón y bendecido inicio de curso escolar. Que así sea. Allí también es importante eso que estaba comentando nuestra querida Mari. Gracias, Mari, como siempre también muy buena vibra y como siempre escuchándonos, es dar las gracias por todo lo bueno, por todas las cosas maravillosas que hemos recibido en este mes de agosto, porque pues han sido meses intensos para muchos energéticamente hablando, pero vaya que hemos aprendido y vaya que hemos también resignificado la palabra resiliencia, que es salir fortalecido de las adversidades y tener esta capacidad también de sobreponerse como el ave fénix renaciendo de las cenizas, ¿no? Dice, buenos días, solecito, feliz inicio de semana. Gracias, mi querida Jacqueline, por todo lo que nos dices. Me dice, eres un sol, gracias, hermosa. También te mandamos un abrazote y muchos megabesos. Saludos también a Lili. Dice, buenos días, Arely, soy Lili Frías. Dios te bendiga, excelente inicio de semana. Te envío un fuerte abrazo y que septiembre empiece con lo mejor. Casi, casi ya estamos a punto de iniciar el mes de la patria. Así es, el mes más mexicano, por supuesto. Dice, Arely, buenos días, bendecida semana. Dice, ya estamos yendo a la chamba. Bendiciones a todos. Un gran abrazo y muchos megabesos, mi queridísimo Samuelito. Sammy, que también siempre nos escucha. La tía Leti Moreno, la tía Salo también, Oscarito Pérez por ahí, todos, ¿verdad? Y bueno, vamos a iniciar con muy buena música. Ustedes saben que siempre tratamos
pues justamente de dejarles con canciones que nos motiven y que nos ayuden a seguir adelante todos los días. Así que les vamos a dejar con este tema en una versión un poquito más reciente que la original, pero que también es preciosa. Y me refiero a Color Esperanza con varios de los artistas. Un himno para que ustedes canten, para que ustedes decreten, afirmen y por supuesto se motiven para iniciar esta semana. Que los ángeles y los arcángeles nos cuiden. Qué gozosas y gloriosas aventuras nos esperan en esta semana y en este casi inicio de mes. Universo, muéstranos. Bienvenidos de corazón a corazón.

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2: Son las 10:14.
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4: Estamos de vuelta aquí a través de Amor 100.1, ya a las 10 de la mañana con 26 minutos y tuvimos a Carlitos Rivera con Regrésame mi corazón, una gran forma de iniciar esta semana y de finalizar el mes. Ahí está la River señal, claro que sí, para todas y todos los riveristas de corazón. Dice Angelita Hermosa, aquí estamos, dice, amo ese inicio de... Dice de, pues sí, de semana, como hoy ya estamos inaugurando, aunque estamos despidiendo el mes, estamos inaugurando la semana. Bueno, pues ahí está mi Silvi preciosa, un gran abrazo. Y a todos los riveristas, de verdad que nos encanta que siempre nos escuchen, porque, bueno, si en alguna estación programamos a Carlos Rivera, es aquí, sin duda alguna. Dice, buen día, hermosa, que tengas un feliz inicio de semana. Dice, adiós agosto, bienvenido septiembre, y qué rápido se está yendo el año, me dicen. Mis queridísimos amigos los Pedros, Pedrito dice, lo importante no es que pase rápido, sino lo que dejas atrás, soltar, amar, perdonar, y lo principal, vivir y hacer cosas lindas. Dice, como tú que siempre. Cada día nos dejas cosas hermosas. Te mando un mega abrazo, los Pedros. Gracias, amigos queridos de mi corazón. Les mando muchos mega besos y les pongo también un angelote. Mi querida Lupita dice, buen día, mi hermoso ángel terrenal. Aquí despidiendo el mes de agosto con mucho agradecimiento y esperando que septiembre sea un mes de bendiciones y grandes milagros. Hoy vamos a poner el tratamiento de merecimiento, ¿les parece? Para que, pues, finalmente... nosotros cerremos este mes de la mejor manera posible, y sí, es agradeciendo absolutamente todo, porque si agradecemos todo, abrimos la puerta para más bendiciones. Mi querida Alicia, excelente semana para todos los radioescuchas. Dice, mientras escucho música me baño y ahora a maquillarme. Eso, a ponerse más linda, ¿verdad? Lindo cierre de mes para todos. Gracias, un abrazote y muchos megabesos. Ahí está mi querida Alicia. Te mandamos un abrazo con todo el cariño del mundo. Ahí está. Con mucho, mucho amor, dice, buenas tardes, ¿cómo estás? Buenas tardes. Todavía son buenos días, ¿no? Ay, creo que... Ah, no, buenas, dice. Yo soy la que está leyendo mal. Saludos y bendiciones, hermosa Are. Por aquí nos manda mi queridísima Ángeles un mensajito del mes de agosto. Dice, gracias agosto por los momentos que parecían pequeños y terminaron siendo importantes, por los tropiezos que me hicieron ver las cosas diferentes, por todo lo que me tocó soltar. Ay, Dios mío, es que sí, sí se soltaron muchas cosas en estos meses, y por lo bonito que llegó sin esperarlo. Bienvenidas todas esas cosas bellas, ¿no? Dice, hoy dejo ir con amor. Septiembre, haz de mí un nuevo inicio. Hecho es, hecho está, y que todas las cosas buenas lleguen. ¡Qué gozosas, gloriosas y grandiosas aventuras nos esperan en esta semana y en este mes de septiembre! Universo, muéstranos qué sabemos de recibir, qué más es posible, cómo puede ser esto aún mejor, cuánta más magia y milagros podemos ver, recibir y percibir. Hermosa Arely, buenos días, bendiciones, dice... mi queridísima Rosy también, gracias hermosa, abrazos y megabesos para ti. Dice Arely, feliz inicio de semana, que sea lleno de bendiciones, saludos. Alina de parte de Manuelito Ayora, ahí está Manuelito, muchas gracias también para ti. Dice Arely, no es solo lo que dices, sino cómo lo dices, porque tú le das esa parte importante al todo lo que escribimos y cómo lo lees. Ay, gracias, gracias amigo. Gracias, de verdad. Bueno, pues lo intentamos, ¿verdad? Para que, pues cuando ustedes estén sintonizando Amor 100.1, sobre todo en las mañanas, no estén así como de, ¡ay, qué flojera! Tengo sueño y más sueño, ¿no? Entonces aquí estamos. De repente, si nos... me dicen, ¿cómo le haces para estar? La verdad es que no siempre ando con este nivel de energía, ¿eh? Yo soy de las que aplica que cuando puedo dormir, me duermo, y cuando puedo descansar, descanso. Pero cuando estoy aquí, estamos pilas, porque de verdad estar con ustedes y su energía, aunque ustedes no lo crean, existe esta conexión. Yo siempre les digo, estamos conectados de corazón a corazón y energéticamente también, porque por eso es que a veces hay momentos en los que pasan cosas así como muy especiales de Arely, es que esta canción quería escuchar y la pusiste, yo no te dije nada, porque sí existe esta conexión energética. Y sobre todo, las personas que nos gusta vibrar bonito, nos gusta vibrar alto, pues sí, es más fácil que nos conectemos. Si andamos así con nuestra cara de amarguetix, enojados, ay, ¿por qué se ríe esta mujer si no da risa las cosas? Es que no es que la vida es seria. Y andan con su carota para allá, para acá. No, pues bueno, obviamente esa gente no va a conectar con nosotros. Pero a la gente que le gusta sonreír, alegrarse, vivir bonito. Y no quiere decir que estemos frenéticamente todo el tiempo así como eufóricos, como, oye, si estás pasando por momentos complicados en la vida, pues claro que no te vas a sentir así. Pero lo importante es, y ustedes lo saben, saben que también he tenido mis momentos y mis procesos y mis batallas y mis cosas y todas las situaciones, pero lo importante es recordar que no estamos solos. Y de eso se trata también este programa, de acompañarnos todos los días para saber que aquí andamos todos en este planeta, en esta tercera dimensión, tratando de hacer lo mejor posible y de recibir lo más lindo del universo y dejar una huella positiva aquí a nuestro paso. Dice, siempre presente y nunca ausente, mi vida, sí, siempre. También le mandamos un saludo a Faz. A Faz, que también todos los días nos escucha. Arely, mega besos para mi nietecito Mau. Un gran abrazo, mi querida Betty Montejo. Muchas bendiciones para ti, para Mau, precioso. Dice, buenos días, mi bella amiguita. Aquí lavando con mucha energía con tu voz, porque nos da mucha energía. ¡Eso! Para que quede más limpia la ropa. Abrazos de corazón a corazón. Ahí está Faz. Faz, te mandamos un abrazo. Dice, Are, buenos días. Que tengas un excelente día. Igualmente, ustedes. Feliz lunes. Feliz regreso a clases. Dice, feliz día, que los ángeles te acompañen siempre. Gracias, Evangelina, también para ti, que Diosito te bendiga. Y a todos les ponemos un angelote para que ahí estemos de corazón a corazón en este lunes, con una oportunidad de escribir nuevas historias, nuevas cosas y, bueno, pues de recibir muchas bendiciones del Creador. La primera ya la tenemos, que es amanecer con vida, amanecer con salud. Eso ya es de verdad una ganancia inmensa. Nos damos una pausa, regresamos en unos instantes aquí a través de Amor 100.1. Esto es de corazón a corazón.
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2: Son las 10:44.
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3: Continuamos con más a través de Amor 100.1. Esto es De Corazón a Corazón y escuchamos a Shakira con Sale el Sol. 10 de la mañana con 50 minutos. Sí, se está yendo bastante rápido el día. Mis queridísimos soles.

Upsi, ¿quién eres? ¿Por qué no veo tu nombre? Dice, a partir de hoy, dice, adiós vacaciones, hola rutina de madre responsable desde las 5:30. Pero ¿sabes qué es lo bueno? Y que estaba yo escuchando algunas mamás en las mañanas. Gloria, te mandamos un abrazo. Es que no nos deja ver tu nombre. Y pues es que van a tener también cierto tiempo para ustedes, los papás y las mamás, como dejan a las bendiciones en la escuela, es así como, ¡ah! Un ratito los tendrán las maestras, ¿no? Bueno, eso dicen las mamás. Yo no tengo hijos, entonces no puedo decirles y opinar desde acá, pero eso está viendo también que en muchas redes sociales están comentando. Dice, hermosa, buenos días, por fin logré sintonizarte. Dice, es que se echó a perder mi radio. Dice, mis niños hicieron su travesura. Mi vida, te mando un abrazo, mi querida Lupita Estrella. Abrazos y mega besos con todo el cariño del mundo. Dice, vine a la oficina por unos pendientes, pero ando de vacaciones. Pues si andas de vacaciones, ¿qué haces ahí, mujer? ¿Qué haces ahí? Tú nos puedes seguir escuchando en donde quieras, pero pues si estás de vacaciones, a descansar, que vaya que tienes un montón de cosas que hacer, mi queridísima Lupita Estrella. También le mandamos un saludo muy grande a Olguita, que ya se reportó con nosotros. Oigan, y en la semana pasada les compartí este decreto también, que son mantras de invocación a los ángeles, arcángeles, y me gustó mucho, y para quienes por alguna razón, o porque estaban de vacaciones, o quién sabe dónde andaban, no le escucharon, creo que es un buen momento y un día muy especial para recordar esto. Me encantó y por eso lo estoy compartiendo con ustedes. Escuchen.

¿A poco no está preciosa esta canción? Bueno, si la quieren con muchísimo gusto, yo se las puedo hacer llegar. Y por ahí todavía sigue con algunas, pues digamos que algunos decretos, algunas afirmaciones. Muy lindo, muy linda la canción, la verdad, pero me encanta porque es una consagración a los arcángeles prácticamente. Y hoy le quiero enviar un gran saludo con muchísimo, muchísimo cariño a la bellísima Ivette Fernández. Dicen sus hijos aquí, eres la locutora favorita de mi mamá, la puedes felicitar. Dice su hijo más chiquito, hoy no fui a la escuela en mi primer día porque quiero pasármela con ella, le estoy llevando a la playa para que esté contenta. Dile que es mi ejemplo a seguir, es una mujer guerrera, bella y la amo con todo mi corazón, de parte de sus hijos Juan y Julio. Ahí

Está, pues Juan y Julia, apapachen mucho hoy a su mami preciosa, a nuestra querida Ivette, y pues que se la pasen todos, ¿no? Todos ahí en la familia, que se la pasen muy bonito, que sea una extraordinaria nueva vuelta al sol, que Diosito la cuide, la bendiga y la proteja, y bueno, que te abra los caminos para tu más alto y tu más elevado bien. Y nos pedían por aquí algo de Karol G, ahorita se la ponemos, pero vamos a ponerle a Ricky, ¿les parece bien? Vamos a ponerle a Ricky porque, pues evidentemente hay que cantar cumpleaños feliz.

0: Feliz cumpleaños.
1: Feliz cumpleaños a todos los cumpleañeros del día de hoy que están cerrando el mes, pero ellos abriendo un nuevo ciclo de vida. Dice, hay varias personas aquí preguntándome y pidiéndome, ¿puedes mandar ese mantra, por favor, que acabas de poner? Claro que sí, con todo el gusto, con todo el cariño, ahí está, de corazón a corazón. Dice, gracias, mi área hermosa, muchas felicidades a mi queridísima Ivette Fernández, que hoy justamente está celebrando un año más de vida. Ahí está. Bueno, pues nosotros vamos a irnos con esto que nos habían solicitado, este tema que es precioso, yo creo que también para empezar el día de hoy y la semana. Y bueno, pues para la cumpleañera y para todos nosotros, porque es una canción también preciosa, esto se llama Milagros con Karol G. Así que disfrútenla y seguimos aquí de corazón a corazón.

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0: 11 solecitos, todavía alcanzamos decretos para traer cosas maravillosas. Soy salud plena y perfecta, soy prosperidad ilimitada y abundancia infinita, soy bienestar en todas las áreas de mi vida, bendigo mis ingresos con amor y los veo crecer, soy dinero infinito que recibo en todas mis cuentas bancarias, en mi cartera, en cantidades irracionales y siempre más de lo que puedo gastar, soy amor y armonía en todas mis relaciones, soy suficiente, siempre más que suficiente, soy reciprocidad en todos mis vínculos, soy capaz de crear la vida que deseo y sueño, soy éxito rotundo en mi trabajo y en todos mis proyectos, soy la puerta abierta que nada ni nadie puede cerrar, soy un imán de magia, milagros y posibilidades, soy tiempo de calidad y esparcimiento suficiente para mí, para compartir con los que amo, soy todos mis sueños cumplidos para mi más alto y mi más elevado bien, el de todos los involucrados, yo me merezco todo lo bueno, no algo, no un poquito, sino todo lo bueno, gracias, gracias, gracias, hecho está. Ahí lo tienen con muchísimo cariño para todos. Ahí está, de corazón a corazón, el decreto. Ya nosotros empezamos esta semana, decretando todas estas cosas maravillosas y bonitas. Y bueno, estaba viendo en las redes sociales, es tan bonito checar todo lo que están compartiendo de los chiquitines que regresaron a la escuela. Y en el caso, por ejemplo, de los chicos de preescolar, los chiquitines de preescolar y los niños de la primaria, me fascina que haya tantas formas de motivarlos hoy en día, porque yo no recuerdo que fueran así mis regresos a clases, y eran emocionantes, pero ya les ponen hasta show infantil en la puerta, esperándolos con personajes, por ahí, sus personajes favoritos, de las caricaturas, las guerreras K-pop, los Vengadores en otro caso, las maestras ya haciendo globoflexia, esperándolos ahí hasta disfrazadas y toda la cosa. Se me hace algo súper lindo, súper hermoso. Y bueno, si ustedes tienen nietos o tienen hijos, compártanos también cómo ha sido este regreso a clase. Mi querida Ceci de Los Ángeles, bonita semana para ti también, comadre hermosa. Te mandamos un abrazote con todo el cariño del mundo. Saludos a Andrea y también a Roberto que nos están escuchando. Muy buenos días. Feliz día, dice, último día de agosto, así es, hoy ya es último día de agosto, y dice, saludos a mi hermosa esposa Estefanía que anda cocinando, así es, ya hoy, último día de este mes de agosto, mes de las vacaciones, dice, Areli, que tengas un excelente inicio de semana, saludos de Víctor Velázquez, que Dios te bendiga y que los ángeles nos protejan. Y que también nos sigas llenando con tus consejos para ser mejores seres humanos cada día. Gracias, Víctor. Te mandamos un abrazote y muchos megabesos de corazón a corazón. Igualmente, Isareli, buenos días. ¿Puedes enviarme la canción del mantra? Claro que sí, con los ángeles y los arcángeles, para que siempre nos encomendemos a ellos con todo el cariño del mundo. Y, por supuesto, también a todas las personas que aunque no se comuniquen, yo sé que nos están oyendo. Saludos, Guille, te mandamos un abrazote de corazón a corazón. Y bueno, pues nos vamos a ir con más música en unos instantes más, pero primero una pausa y regresamos para cantarle al señor Sol, que eso no puede faltar en este inicio de semana. Hoy también vamos a tener lluvia de amor y de luz con mensajes angelicales, pero eso será en un ratito más. Y también les estaremos compartiendo el tratamiento de gratitud de Luis Hay. Así que, bueno, pues nos vamos a ir con más música en unos momentos, pero ustedes quédense aquí a través de Amor 100.1. Pausa y volvemos.
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2: Son las 11:15. 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
4: Continuamos con más a través de Amor 100.1, 11 de la mañana ya casi con 37, bueno ahí está, 37 minutos en este momento. Y dicen por aquí en los mensajes, recuerda 9997-402388, el teléfono directo a la cabina. Arely Bella dice, es hermoso escuchar tu voz que nos inyecta energía, yo recuperándome de una super gripa horrible, pero ya estoy bien. Qué bueno, es que saben que mucha gente sí tuvo temas del estómago, temas de gripa por todo lo que sucedió con el eclipse de la semana pasada. Claro, obviamente, si tenías pues ya un rato descuidándote las defensas bajas, etcétera. Pero sí estuvimos más sensibles, o sea, independientemente de esta parte, que hay que cuidarnos y todo, y la cuestión médica y demás, y la cuestión física, pues sí, energéticamente, sí estuvo muy intenso todo lo que estuvo pasando alrededor de nosotros. Y como este eclipse, esta luna llena fue de eclipse, pues tiene que ver con todo lo que es la liberación, la depuración, el soltar todo lo que todavía estaba inconsciente. Y bueno, nuestro cuerpo también hace su trabajo. Entonces, si tú te enfermaste, si de repente estuviste ahí con temas, te digo, sobre todo del estómago y de gripa, bueno, pues ya fue la depuración. Esperemos que ya a partir de este momento queden muchísimo mejor. Dice, ¿a qué arcángel puedo recurrir para temas de trabajo? Ah, ok. Pues realmente nos puede ayudar Metatrón por el tema de la manifestación y todo lo que tiene que ver con papeles, documentos, todas estas cuestiones. Acuérdense que él también es el encargado de manejar el tiempo, pero nos ayuda mucho a manifestar, sobre todo si tienes por ahí lo que es el cubo de Arcángel Metatrón. Dicen que si tú, por ejemplo, imprimes una imagen del cubo de Arcángel Metatrón y en medio del cubo pones tú todo lo que deseas, esto te puede ayudar muchísimo a manifestar. Escribes tus deseos, pones ese papel encima o abajo, como tú quieras, de lo que es el centro del cubo de Arcángel Metatrón, y eso ayuda muchísimo a la manifestación. Yo les he mostrado cómo es el cubo de Arcángel Metatrón porque tengo uno grandote ahí en mi casa. Entonces creo que aparece por ahí en un video de TikTok, pero si ustedes ponen en Google cubo de Arcángel Metatrón, ustedes lo pueden sacar una figura y lo pueden imprimir. No necesitan una estructura como la que yo tengo, que me encanta, y bueno, yo lo hice como adorno en mi casa, pero sí les puede ayudar un montón. Y también, o sea, a manifestar cualquier cosa. Y el tema de la prosperidad, porque obviamente cuando nosotros tratamos de encontrar un buen trabajo, también es encontrar prosperidad, etcétera, y que se nos abran los caminos en esa parte. Uriel, Arcángel Uriel, es también el que nos ayuda con toda esta situación. Ok, bueno, pues ahí está, se los dejo con muchísimo gusto y con muchísimo cariño para todos ustedes. Y también un saludo hasta San Luis Potosí, a la bella Maite. Dice, qué gusto escucharte nuevamente, preciosísima. Regresamos desde el lunes pasado. Ya llevamos una semana después de que volvimos de vacaciones, pero aquí estamos contigo de corazón a corazón. Y bueno, pues ahora sí vamos a cantarle al señor Sol, ¿les parece? Venga, vamos con esto que dice así. A decretar lo mejor y lo más bonito para cerrar este mes con broche de oro y abrir la semana y el mes de septiembre de la mejor manera, solecito.

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4: Son las 11:43.
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4: Continuamos con más a través de Amor 100.1 y escuchamos algo de Playa Limbo y esto que se llama Sola, y también Alejandro Sanz, El vino de tu boca. Muy buenos temas, y justamente me dicen gracias por poner a mi novio. Ah, yo sé, ahí está para todos los sanceros que nos están escuchando el día de hoy, así que les mandamos un gran abrazo y muchos megabesos. Esperamos que hayan disfrutado muchísimo este tema de Alejandro Sanz. Dice también, feliz cierre de mes, Are. Muchas gracias. También hoy les quiero pasar a recordar, no quiero estresarlos, pero si no han facturado lo que está pendiente. Lo que me recuerda también a algo por ahí que yo tengo que hacer, pero sí, todo lo que no hayan facturado, todavía tienen chance el día de hoy. Y también, bueno, les voy a dar el pronóstico del clima porque sé que también eso es algo que les preocupa bastante a todas las personas que nos oyen. Y para hoy, lunes 31 de agosto, el ingreso de aire marítimo tropical y el establecimiento de una vaguada e inestabilidad atmosférica superior van a favorecer la presencia de lluvia moderada y fuerte en municipios del oriente, centro y noroeste del estado, así como de intensidad moderada de forma dispersa en el noreste y suroeste. Sin embargo, van a estar acompañados de rachas de viento y actividad eléctrica, y también ambiente muy caluroso. Ayer me decían, oye, hace muchísimo calor. Sí, ayer hizo mucho calor, hoy también va a ser mucho calor. Temperaturas máximas de hasta 42 grados, Dios mío. En el interior del estado, pues sí, y en la zona costera muchísimo más tranquilo, hasta 35 grados. El señor Sol está con todo, recordándonos que aunque ya hayamos regresado a clases, el verano todavía sigue con estos calorones. Y también, bueno, pues cuando haya lluvia, habrán rachas superiores a los 60 kilómetros por hora en esas zonas y oleaje de 1.5 metros de altura en el litoral yucateco, nada más para que lo tengan pendiente. Entonces, muy probablemente hoy en algunas zonas sí va a llover, así que nada más se los dejamos para que ustedes lo tengan en cuenta y lo tengan pendiente. Y le quiero mandar un gran abrazo y muchos megabesos también a nuestro queridísimo amigo, el presidente de la Asociación Nacional de Locutores aquí en Yucatán, a Felipe Vera y a su esposa preciosa que nos están oyendo, que siempre nos escuchan y que son de verdad personas maravillosas y que, bueno, pues siempre también andan aquí conectados a la frecuencia del amor, y eso nos da muchísimo gusto. Así que un gran abrazo, muchos megabesos para ellos, y también les ponemos un angelote para que siempre se les abran los caminos y para que estén protegidos. Así que ahí lo tienen con mucho, mucho cariño. Muchas gracias. Que además ella me mandó un regalito bien lindo. Muchas gracias. Un amor de verdad los dos. Así que les mandamos todas las bendiciones y que tengan de verdad un excelente cierre de mes y un maravilloso mes de septiembre, que septiembre va a estar lleno de sorpresas, ¿eh? Por ahí les estaré avisando de algunas sorpresas, porque este año

0: recibimos un reconocimiento y una medalla muy especial. Además de la que nos fuimos a buscar a la Ciudad de México. Gracias de verdad. Gracias a Felipe, al presidente, por todo el apoyo que nos ha dado, por supuesto. Y vamos a recibir el 12 de septiembre la medalla por 25 años de trayectoria en este medio de comunicación maravilloso y como locutora. Así que pues ya les estaremos dando todos los pormenores, les estaremos contando todo esto. Pero de verdad muchas gracias a ellos, que han sido un gran apoyo y de verdad grandes personas que nos encontramos en el camino. Así que celebramos mucho poder coincidir. Gracias, gracias, gracias de corazón a corazón. Ahí lo tienen, con muchísimo gusto y con mucho cariño. Y bueno, pues también por aquí saludando. Dice, señorita Sol, puedes poner la de Sin Llorar porque vemos... ¡Ah, Yuridianos! Yuridianos. No sé cómo se llaman los fans de Yuridia. Así se les dice, la canción Sin Llorar. Ok, la versión en vivo está... buenísima, dice, así ando yo facturando como Shakira, eso. Muchas gracias, dice Are, felicidades, gracias mi querida Ángeles, qué linda, gracias bella, gracias, gracias. Sí, este año ha sido un año de verdad muy, muy bonito en ese sentido. ¿Qué más es posible? ¿Cómo puede ser esto mejor? Y me dice por acá mi querida Maite, que le mando un gran abrazo hasta San Luis Potosí. Dice, yo pensé que regresabas igual que los niños a clase, Are. No, ya tenemos una semana. Ya tenemos una semana por aquí. Ya desde el lunes pasado regresamos. Sí quisiéramos tener un poquito más de vacaciones, pero no nos quejamos porque son bastantes. Lo que pasa es que las dividimos. Entonces, a veces hay gente que se las toma completitas y de jalón, pero yo prefiero como que descansar por partes. Dice, señorita Sol, dice por acá, buenos días. Dice, es un honor escucharte y excelente inicio de semana. Gracias, mi queridísima Suemi. Dice, que sigan los éxitos, que te lo mereces. Te mando un fuerte abrazo de corazón a corazón, y Angelito, para que te cuides siempre. Muchas gracias. ¿Qué más es posible? ¿Cómo puede ser esto mejor, verdad? ¿Cuánto más podemos recibir? Y dice, la bocina donde te escuchaba se descompuso. No puede ser. Vamos a pedirle a los angelitos que te manden otra. ¿Te parece? Nos damos una pausa. Regresamos en unos instantes aquí a través de Amor 100.1. Y pues ustedes quédense conmigo disfrutando de este fin del mes de agosto e inicio de la semana.
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3: Son las 12.
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5: El ángel del Señor anunció a María, y ella concibió por obra y gracia del Espíritu Santo. Dios te salve María, llena eres de gracia, el Señor es contigo. Bendita tú eres entre todas las mujeres, y bendito es el fruto de tu vientre, Jesús. Santa María, Madre de Dios, ruega por nosotros pecadores, ahora y en la hora de nuestra muerte. Amén. He aquí, la esclava del Señor, hágase en mí según tu palabra. Dios te salve María, llena eres de gracia, el Señor es contigo. Bendita tú eres entre todas las mujeres, y bendito es el fruto de tu vientre Jesús. Santa María, Madre de Dios, ruega por nosotros pecadores, ahora y en la hora de nuestra muerte. Amén. Y el Verbo de Dios se hizo carne y habitó entre nosotros.
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0: Continuemos con más, mis queridos solecitos, a través de Amor 100.1. Y bueno, pues escuchamos algo de Amaral y esto que se titula Días de Verano. Ahorita les ponemos a Yuridia, que ya también nos la pidieron. Dice, señorita Sol, dice, sí, yo sé que también hay gente que le encanta Yuridia. Ahorita se las vamos a programar, dice también por acá Areli. Buenos días, te saluda Yadira de corazón a corazón. Dice, a la mejor locutora del mundo mundial. Gracias, ¿qué te tomas, hermosa? Y dice también, gracias por todo lo que nos transmites siempre. Por favor, compárteme la canción del mantra de los ángeles y el universo. Ángeles y arcángeles. Con mucho gusto, Yadira hermosa, ahí está. Y dice, ahora dice, te escucho desde la radio de mi celular, mi vida. Ángeles, vamos a pedir que te manden una bocina nueva. De verdad. Hagan esa lista de cosas mayores y menores. Ya les estuve compartiendo que estoy estudiando un nuevo método de manifestación y súper sí funciona, pero lo importante es que ustedes pidan las cosas que estén alineadas a lo más auténtico de su ser. O sea, no nada más pidan por ego o porque creen que así le van a agradar a los demás o los demás van a estar contentos. Aquí lo importante es que ustedes de verdad pidan con el corazón. Entonces pueden hacer una lista de cosas mayores, cosas así como más grandes. Puede ser un coche, una casa, una relación, un viaje y cosas menores. Algo que para ustedes sea como la prueba inequívoca de que lo que están manifestando es algo que se puede dar y que no pase de 9 meses. O sea, no pidan algo que quieran para que suceda en 3 años, etcétera, ¿no? Yo les decía que hace como 2 semanas tuve la oportunidad de hacer mi lista de cosas menores y prácticamente ya nada más me falta creo que una cosita para que todo se haya cumplido. Cosas así como muy particulares y yo les compartía que puse en mi lista que una de ellas era que me mandaran flores o que me regalaran flores o una flor. Lo puse así tal cual, que me regalen flores o una flor. Y les decía que la semana pasada una de mis queridas amigas pacientes llegó a sesión con un ramo de flores para mí y de hecho lo compartí por ahí en mis redes sociales, pero lo puedo volver a compartir porque para mí eso es como justamente la prueba de que siempre el universo nos escucha, de que está actuando y que los angelitos no nos sueltan. Dice, buenas tardes, hermosa. Esa es mi frase de la mejor locutora del mundo mundial. No te preocupes, pero ahí está. Gracias, mi queridísima Trini. Trini Domínguez, abrazo y bendecida semana para ti, para toda tu familia preciosísima. Y gracias también por siempre estar pendiente de nosotros y siempre estar también pidiendo mucho por mí y por mi familia. Oigan, estamos en plena Virgo season, la temporada de los Virgo, y ya les estaré platicando de qué viene o de qué se trata todo esto. Pero de manera general, sí, ya nosotros salimos de la temporada de Leo, aunque Júpiter sigue en el signo de Leo abriendo los caminos y dándole muchas bendiciones a este signo, ya están los Virgo de cumpleaños. Entonces, bueno, pues ustedes saben que este es un signo que rige el planeta Mercurio, que es el planeta de la comunicación, de los transportes, de los viajes cortos y también de la mente. Por eso los Virgos son muy analíticos, son súper, súper reflexivos, son perfeccionistas. También es el arquetipo del sanador, el ayudante, el artesano. Y siempre se están preguntando cómo se puede mejorar esto. Son muy meticulosos, muy organizados y siempre buscan la excelencia en todo lo que hacen. El orden, la rutina, etcétera. Así que bueno, pues de verdad creo que es una excelente oportunidad. Más allá de que solamente estemos hablando de las personas que cumplen años este mes, creo que es una oportunidad muy especial para poner orden en nuestra vida en este mes. Y no por nada es el mes del testamento, y no por nada es el del regreso a clases para otra vez agarrar la rutina, pero sí es importante también saber y hacernos esta pregunta: ¿en dónde puedo mejorar mi vida, cómo puedo mejorar en esta área, en las diferentes áreas. Este mes es un mes buenísimo para que esto se pueda dar. Si quieres, por ejemplo, empezar hábitos más saludables de comida, en general, para tu vida, para tu salud, etcétera, todo esto, este mes es un mes buenísimo para eso. Y también si quieres, no sé, pues organizar algo en tu casa, depurar, sacar, revisar, acomodar, bueno, este es un mes buenísimo también para esto, para tener nuevas rutinas, igualmente con los niños, con la familia, etcétera. Es un mes ideal, pero ya les estaré platicando un poquito más acerca de esto. Mientras tanto, nos vamos a una breve pausa y regresamos con mucho más aquí de Corazón a Corazón.
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15: Son las 12:20.
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1: Son las 12:28.
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Continuamos con más a través de Amor 100.1, mis solecitos hermosos. Y bueno, pues, ¿qué les cuento? Que en esta temporada de Virgo, la Virgo Season, es una temporada en serio muy, muy especial para, les decía, para organizar toda nuestra vida. Y bueno, de eso estábamos platicando porque esa es la energía que estamos viviendo en este momento. Y no solamente es que los Virgo, los del signo Virgo, están cumpliendo años. Ya empezaron a cumplir años desde el 22, 23 de agosto. Pero pues es una temporada que marca una transición clave en este año porque es el fin del verano y el inicio del otoño. Y sus principales, pues digamos que efectos, o lo sentimos como un cambio de ritmo, por ejemplo, donde dejamos atrás la energía tan expansiva, festiva, de diversión, de juego, de la temporada de Leo, que eso es todo el verano, donde andamos pues todos ahí de aquí para allá, pero buscando la manera de pasarla bien, etcétera. No es que ya nos olvidemos de eso para siempre ni nada, pero entramos en un lapso de tiempo, en una temporada de mayor realismo, de más madurez, donde también Mercurio, que es el planeta, les decía, de las comunicaciones, pero también de la mente y del análisis, pues activa todo lo que es el discernimiento, el deseo de procesar la información de manera ordenada, y por eso pues los chicos andan ahí también ya con todo lo que son aprendizajes nuevos en la escuela. También es un enfoque en el bienestar, no solamente de la parte mental, sino también de la salud, del cuerpo físico, de los hábitos cotidianos, de las rutinas que nos ayudan y nos contribuyen en nuestra vida. Todo esto se vuelve el centro de atención. Y también surge una necesidad muy fuerte de ser prácticos, porque a veces le damos demasiadas vueltas a las cosas, pero en esta temporada nos invitan a ser más prácticos, más productivos, de estar anclados en el aquí y ahora y de dejar de divagar y de vivir un día a la vez y resolviendo lo que hay que resolver poco a poco, no estresándonos de más. Y también es un momento y una temporada excelente para ayudar a los demás. Esto también es algo muy bonito porque Virgo también es el signo de la ayuda, del servicio a los demás. ¿Y a qué nos invita? Pues para empezar, a la organización y también a evaluar y limpiar no solamente nuestros espacios, sino también las áreas de nuestra vida que están en caos. ¡Ah! ¡Qué fuerte! ¿Qué cosas, pensamientos, creencias, hábitos, costumbres, rutinas, objetos, cosas ya no nos sirven para poder desecharlo? No solamente es la parte física, sino también la parte mental y espiritual. Bajar también todo lo que nosotros deseamos a tierra, todos esos proyectos, esas ideas que andan ahí en el mundo de los sueños y de los anhelos. Poner un orden y hacer un plan para poder lograrlos, crear calendarios, presupuestos, estrategias muy específicas. Acordémonos que Virgo es un signo de tierra y nos ayuda a que todo lo que nosotros deseamos y las metas que no hemos puesto como pues en papel, pues las podamos concretar y diseñemos un plan si no lo hemos hecho en meses anteriores. Es ya como que, ay, bueno, me encantaría, no sé, cualquier cosa, ¿no? Lo que siempre todo mundo, adelgazar, ok, pero ¿qué vas a hacer? Voy a ser más saludable. Uy, bueno, pues eso se puede quedar de manera muy general, porque ser más saludable puede ser desde tomar más agua hasta comer mucho mejor, pero realmente, ¿qué vas a hacer? Ah, bueno, pues para ser más saludable, entonces voy a tomar 2 litros de agua al día y también voy a comer más frutas y verduras, voy a dejar los refrescos, voy a dejar la comida chatarra, o voy a ir al nutriólogo y voy a ponerme en el plan de hacer todo lo que tenga que hacer porque hay que liberar tantos kilos, yo no lo sé, o voy a ir al gimnasio, voy a salir a correr o a caminar o a hacer ejercicio. O sea, es ya como poner una estrategia en lo que deseamos, ¿no? Que nuestros sueños así de, ay, solamente el decreto y el, ay, universo, ayúdame. Pero acuérdense que nosotros co-creamos con Dios.
Dios pone su parte y nosotros tenemos que poner la nuestra. También es un momento muy importante para voltear a ver a nuestro cuerpo, que es nuestro templo físico, es el vehículo de nuestra alma, porque por nuestro cuerpo es que nosotros podemos movernos en esta tercera dimensión, en este planeta Tierra. Entonces, escuchar las señales del cuerpo, mejorar la alimentación, también reconectar la naturaleza y encontrar la belleza en lo simple. O sea, darnos cuenta que toda esta rutina y a lo mejor estos rituales diarios que no nos encantan de levantarte temprano, de hacerte el desayuno, de planear qué vas a comer en la semana, de organizarte para ir al súper y todo eso, sí puede ser tequioso en muchas ocasiones, pero también nos va a dar la satisfacción del trabajo bien hecho, nos va a dar la tranquilidad de... Ya sé que vamos a comer en toda la semana, o ya fui, ya compré, o sea, no estoy a última hora corriendo así como ¡ah! Sí, no hay para allá de que no sé qué le voy a dar de lunch a mis hijos. Todo eso también es algo muy importante. 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Así que un abrazote a mis amigos de Hacienda Chacá. Saludos y mega besos también hasta Junugma. Abrazos de corazón a corazón. A mi queridísima Maite, dice muchos deseos positivos para los que regresan a la escuela. Gracias, qué bonito. Gracias, mi querida Maite. Dice, coincido, Are, no es solamente lo que deseamos, sino lo que estamos haciendo para lograrlo. Hay que trabajar también para conseguir nuestros sueños, no solamente es a estar pateando la pared. Así es, así es. A veces el universo es muy bueno y sí, justamente nos concede muchas cosas de manera mágica. Solamente porque nos corresponden por derecho divino, pero también hay muchos otros sueños en los que sí tenemos que trabajar y poner de nuestra parte. Y justamente viene una canción a recordarnos esto. Esto se llama Magia, por supuesto, con OV7. Y regresamos en unos instantes para seguir conectados de corazón a corazón.

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0: Continuamos, mis queridos solecitos, con mucho más a través de Amor 100.1. Y bueno, hoy fíjense que normalmente los lunes hacemos lluvia de amor y de luz con muchos mensajitos para la semana, que es nuestra brújula espiritual. Pero como hoy es fin de mes, yo creo que se los voy a catafixiar y vamos a poner el tratamiento de gratitud. Vamos a dar las gracias por todo lo que ha sucedido en este mes. Vamos a dar las gracias por todo lo que hemos recibido. Y ya mañana, que sea inicio de mes, que ya estemos iniciando septiembre, pues ¿les parece si hacemos mañana la lluvia de amor y de luz? Espero que sí, ya para que nos dé la brújula espiritual y los mensajes, no solamente de esta semana, sino del mes, para que ustedes los tengan muy pendientes. Saludos y megabesos, dice a mi sobrina Isabela, que entró hoy a su primer día de clases, a primer año de primaria. Isabela, preciosa, te deseamos lo mejor, que Diosito te cuide, te bendiga y te proteja, y que haya muchos angelitos para este año escolar que te guíen y te abran los caminos. Y de parte de su tío, de su tía Andrea y de su tío Roberto, ahí está, para ella, para Isabela, con muchísimo gusto y con mucho, mucho cariño, ahí lo tienen. También para mi queridísima Patri, dice Areli, querida, qué fuerte, pero qué real lo que estás diciendo, todo eso de la manifestación. Es que sí, son muchas cosas. Cuando algo no se está manifestando en nuestra vida, hay que checar varias cosas. La apertura que tenemos para recibir, porque a veces nos enseñan a dar, pero no sabemos recibir. Y si no sabemos recibir, puede ser que el universo nos quiera regalar muchas cosas. Amor, salud, abundancia, prosperidad, dinero. Pero si no sabemos recibir y solo sabemos dar, dar y dar, entonces puede ser que estés bloqueando eso que llega a ti. Si hay creencias inconscientes que no has revisado y que te hacen autosabotearte o rechazar eso que está llegando a tu vida, pues también hay que también revisar el tema del merecimiento. ¿Qué tanto siento que me merezco algo? Si siento que no me lo merezco, pues no va a llegar, aunque el universo y Dios me lo quieran entregar. ¿Y qué tanto he trabajado en mi amor propio y en mi autoestima? Porque si no, siento que soy lo suficientemente valioso para poder lograr eso que estoy tratando de manifestar. Igual me voy a sabotear, voy a huir energéticamente o voy a manifestar cosas que son a lo mejor aproximadas, pero que no son exactamente lo que nosotros queremos. Entonces hay que trabajar en todo eso, en las creencias inconscientes, desbloquear todo lo que es esto que a lo mejor está, pues sí, atorado ahí. Tener apertura para recibir el merecimiento, la autoestima y el valor y el amor propio. Ahí está. Saludos para mi querida Eri. Dice, feliz día, solecito. Hoy el primer día de kinder de tus sobrinos Emma y Derek y les fue excelente. Mi vida, ya se separaron. Ay, qué cosa, ¿verdad? ¿Cómo a veces es difícil también para las mamás separarse de las bendiciones, las mamás y los papás, decir, ay, voy a llevar a mi hijito, a mi hijita por primera vez a la escuela? Abrazos y megabesos para los gemelos, para Emma y Derek, con mucho amor. Y son mis sobrinos porque yo los vi desde que estaban en la panza de su mamá. Estuvimos allá en Hacienda Chacá, en este convivio que tuvimos, ¿se acuerdan? Después de la pandemia, cuando por fin nos pudimos abrazar después del 14 de febrero, fue para celebrar el 14 de febrero, entonces creo que también es muy importante comentar esto porque pues yo he estado viendo crecer a muchas de esas bendiciones. Un día van a llegar, y les decía el otro día que estaba viendo el video de los chiquilocutores y decía, Dios mío, no puede ser posible, ya todos estos niños son adolescentes. Son adolescentes y ya, bueno, al menos, por ejemplo, mi sobrina ahijada, mi bebé, ya está en la universidad y ya este mes, por cierto, cumple 18 años. Y yo así, ¿por qué creciste tan rápido? Como la canción de Tercer Cielo, ¿no? Por favor, no crezcas más. Y sí, nos da mucha emoción verlos crecer, pero también decimos, Dios mío, ¿por qué crecen tan rápido? Queremos disfrutar más tiempo de su niñez, de su infancia, de que sean bebés, ¿no? En fin, bueno, pues nos vamos a ir con este mensaje muy hermoso. Es un mensaje de gratitud por todo lo que recibimos en el verano, por todo lo que recibimos en estos meses, sobre todo en el mes de agosto, porque yo sé que no fue un mes sencillo para muchos. Pasaron muchísimas cosas, pero siempre detrás de cada aprendizaje pues hay muchas bendiciones. Así que nos vamos a ir con el tratamiento de gratitud, mis queridos solecitos, y ahorita regresamos para seguir conectados de corazón a corazón. Así que a dar gracias por todo.
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2: Tratamiento de gratitud.
3: Hoy es otro precioso día sobre la tierra y vamos a vivirlo con alegría. Hoy soy una persona nueva. Me relajo y libero mis pensamientos de toda tensión. Nadie, ningún lugar ni ninguna cosa me puede irritar ni molestar.
2: Estoy en paz.
3: Soy una persona libre que vive en un mundo que es reflejo de mi amor y mi comprensión. No estoy en contra de nada. Estoy a favor de todo lo que mejore la calidad de mi vida. Utilizo mis palabras y mis pensamientos como instrumentos para dar forma a mi futuro. Expreso mi gratitud con frecuencia y busco cosas por las cuales dar las gracias. Mi vida está llena de agradecimiento. Somos uno con el poder que nos ha creado. Estamos seguros y a salvo y todo está bien en nuestro mundo. Así es.
2: Gracias, amado universo. Luis Hay.
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5: Es la 1:30.
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4: Aquí estamos a través de Amor 100.1 y escuchamos a Aitana con Superestrella, una de las canciones que más sonaron en este verano, que más se hicieron virales y que además después del Mundial también, qué cosa, ¿no? Fue una locura esta canción, aunque ya ella ya está promocionando Conexión Psíquica. Bueno, pues este tema sin duda lo oímos y hay que cantarlo. Superestrella de Aitana. Y también sigo saludando a todas las personas que nos mandan sus mensajitos al 9997-4023-88, 9997-4023-88. Y nos dicen, Arelita, excelente y maravilloso, di un fuerte abrazo, doña Estercita, también hasta Umán, Yucatán. Gracias, de verdad, por estarnos escuchando y por todos sus mensajes. Dice, Solecito hermoso, ¿me podrías mandar el mantra y el mensaje, por favor? Claro que sí, con muchísimo gusto, te lo hago llegar. Y bueno, pues ahí está, lo que nosotros acabamos de dar a conocer es el tratamiento de gratitud de Luis Hay. Esto nos ayuda a conectar con todas las cosas buenas que hemos recibido. Y acuérdense que agradecer es la llave mágica que nos abre las puertas hacia más bendiciones. Eso es importante también recordarlo, porque a veces pedimos y no está mal pedir. Y decía una amiga, si ya vas a molestar a Dios, que en realidad no lo molestamos, pero si ya vas a estarle dando lata a Diosito, pues pide en grande. Pide así, abundante, porque Él no sabe dar cosas pequeñas. Él siempre te va a dar lo mejor y lo más bonito y en grande. Así que decía Connie Méndez, ¿no? También decía, no le pidas una casita así chiquitita, aunque sea un poquito, aunque sea alguito, ¿no? Pídele lo que tú de verdad quieres en la vida. Entonces, creo que eso es muy, muy importante. Y creo que también es recordar que, aunque hayan sido momentos a veces difíciles o intensos los que vivimos, también hay mucho que agradecer. Y siempre conectar con esa belleza inesperada de los momentos que a lo mejor no son tan luminosos. Y bueno, también quiero recordarles que en esta temporada, que estamos también en el regreso a clases y todo, ya les hablé un poco acerca de la temporada de Virgo, la Virgo Season, que bueno, pues ya es el final del verano y casi casi el inicio del otoño, donde sentimos que hay un cambio de ritmo, nos empezamos a enfocar en el bienestar, más como en el pensamiento práctico, analizando cosas, procesando información. Y pues realmente el llamado energético es a organizarnos más, a evaluar y limpiar las áreas de nuestra vida que a lo mejor pueden estar en caos. Hemos comentado que también para bajar y manifestar los proyectos, bajar a tierra los proyectos, porque es un signo de tierra, hacer calendarios, planes, ponernos metas, cuidar nuestro cuerpo físico también, encontrar la belleza de lo simple en la rutina diaria, etcétera. Y no necesitas ser Virgo para beneficiarte de esta energía. O sea, vienen los cumpleaños de los Virgo, pero no tienes que ser Virgo para aprovechar esta energía. Hay muchas cosas que nosotros podemos hacer y podemos, pues, aprovechar, ¿no? Por ejemplo, establecer microrrutinas. En lugar de metas gigantes, enfócate en pequeños hábitos diarios. Por ejemplo, si quieres ser más saludable, entonces di, yo voy a tomar más agua, ¿no? Y voy a tomarme un vaso de agua al despertarme y antes de dormir, ¿no? O al mediodía. Y si quieres leer más, por ejemplo, a lo mejor no pienses que vas a leer un libro completo en toda la semana, pero sí que vas a leer 5 páginas diarias. O si quieres hacer más ejercicio, bueno, puedes empezar estirándote 5 o 10 minutos. Puedes también organizar tus espacios, empezar limpiando a fondo tu closet, ordenar tu escritorio, depurar los archivos digitales en la computadora. Porque muchas veces el orden externo también nos trae paz interna. ¡Ay, vaya! ¿Cómo batallo yo con esto? Sí, por alguna configuración que tengo ahí en mi carta natal, la verdad es que yo soy de las que digo, ay, sí, traigo medio el desorden, pero ahí en mi desorden encuentro mi orden. Pero sí, estoy aprendiendo y estoy ya tratando de organizar más mi vida en general, ¿no? También es una buena época para hacernos un chequeo de salud, de esas cosas médicas o esos dolorcitos que traemos pendientes. Es importante que también los revisemos, que vayamos, nos chequemos, que nos hagamos también los análisis de rutina, biometría hemática, química sanguínea. Es también una buena etapa y época para mejorar tus horarios de sueño, para planificar las comidas de la semana, comer más nutritivo. También, pues, ser muy compasivos con nosotros mismos y empezar a identificar los detalles que fallan en tus proyectos y empezar a corregirlos. Ay, ¿por qué no me salió esto? ¿Por qué no se me dio esto? ¿Por qué este proyecto no avanzó, no despegó? Bueno, tal vez me faltó esto. Hacer como un análisis mucho más cuidadoso, sin caer en la autocrítica excesiva, porque también en sombra lo que tiene esta temporada es que podemos ser demasiado duros con nosotros mismos y demasiado críticos con otros. En general, ¿no? Con otras personas. Entonces, tampoco caigamos en este perfeccionismo paralizante, ¿no? Porque también la temporada de Virgo y los Virgo en general son muy perfeccionistas y a veces, pues, quieren que las cosas estén tan bien que planean y nunca lanzan. Entonces, no hay que dejar que el perfeccionismo nos paralice. Hay que dejar todo lo mejor posible y empezar a avanzar y en el camino seguir, pues obviamente ajustando todas estas cosas. Y también es una época muy bonita para ponernos al servicio de los demás, para poder ayudar a las personas más vulnerables, a algún amigo, a alguien de tu familia, hacer un voluntariado con las personas que más lo necesitan, a lo mejor en algún albergue de niños, de ancianitos, etcétera. Es importante también conectar con esta capacidad de hacer buenas acciones sin esperar absolutamente nada a cambio. Así que bueno, pues ahí está. Y con mucho cariño para todos ustedes. Dice Arely, buenas tardes. De nuevo, lo que dices nos levanta el ánimo y se te agradece mucho. Porque yo sí he pedido muchas cosas y de repente como que si no las consigo me bajoneo. Dice, pero Dios nos ama y de eso no tengo duda, pero pues dice, sé que nos da en superabundancia y aunque a veces uno no lo pida, nos da. Y bueno, lo importante también es seguir, ya saben, también con muchísima fe. Hay momentos en la vida en que solamente se requiere eso. Se requiere mucha fe, ¿no? Cuando hay cosas que están fuera de nuestro alcance. Dice, hoy casi no te pude escuchar, Are. Y dice, pero llegué antes de que te vayas. Pedro Pinzón, un gran abrazo y Dios te bendiga. Te mando por aquí también el tratamiento de gratitud para que lo hagas, mi querido Pedrito. Y pues estamos cerrando ya este mes, abriendo la semana, pero cerrando el mes. Y claro que sí, aquí dejándoles algunos consejitos prácticos para que aprovechen la energía de este mes y de esta semana, que estamos en temporada Virgo, la Virgo Season. Nos vamos a ir rápidamente a una breve pausa y regresamos en unos instantes para seguir conectados a través de la frecuencia del amor. Esto es De Corazón a Corazón.
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4: Mis queridos solecitos, ya nos vamos. Muchísimas gracias por estar con nosotros a través de la frecuencia del amor. Hoy ya se nos acabó el 20. De verdad, muchísimas gracias. Les mando un gran abrazo, muchos megabesos, muchas bendiciones a todas las personas que están regresando a la escuela, a todos los niños, a todos los jóvenes, a todos los adolescentes, a todos los universitarios. Les abrazo con todo el cariño del mundo. Y bueno, pues les ponemos un ángel para que siempre esté por ahí cuidándolos, esté abriéndole los caminos, protegiéndolos. Y bueno, pues claro que sí, nosotros aquí vamos a estar mañana a partir de las 10 de la mañana para seguirlos acompañando a través de la frecuencia del amor y seguir conectados de corazón a corazón. Les quiero muchísimo. Mañana hacemos la lluvia de amor y de luz. Hoy hicimos el tratamiento de gratitud para poder conectar justamente con el agradecimiento. Y en lugar de fijarnos en lo que no tenemos, en el punto negro de la hoja blanca, fijarnos en lo que sí hay y dar gracias por eso. Porque creo que hay mucho que agradecer. Desde que nos levantamos, abrimos los ojos, tenemos salud, tenemos trabajo, tenemos casa, tenemos comida, tenemos muchas cosas tan maravillosas que así hay que terminar y cerrar este mes. Gracias, gracias, gracias Dios, gracias Universo, gracias ángeles y arcángeles, gracias a la vida por todo lo que nos da y por supuesto gracias a ustedes por escuchar aquí Amor 100.1. Les mando muchísimos megabesos. Yo soy Arely Alcocer y mañana nos escucharemos aquí de corazón a corazón a través de Amor 100.1. Bendecida semana, bendecido regreso a clases y bueno, aquí está. Estamos con muchísimo gusto y con mucho cariño. Yo ya me voy, pero espero que tengan un gran, gran inicio del mes de septiembre. Mañana lo estaremos decretando, claro que sí. Y bueno, pues de verdad una super semana. Provechito, mis solecitos. Ya, ya, ya.

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5: Señoras y señores, comenzando la semana con el mejor de los ánimos. Regreso a clases para la gran mayoría. Y bueno, nosotros pues comenzando la semana también con la mejor actitud, por supuesto, porque ya estamos más que preparados para comenzar a viajar a través del tiempo, ¿sí o no? Esas canciones que sin duda ustedes van a recordar, esas canciones que el baúl necesita que le solicites a través del 9997-402388. 9997-402388. Yo te saludo con todo gusto. Mi nombre es David Barrera. Sabes que me quedo contigo hasta las 4 de la tarde. Y lo único que tienes que hacer es escribir la palabra baúl, iniciando tu mensaje, la palabra baúl o baúl de los recuerdos. O ponme allá, David, quiero tal canción, para que el baúl detecte que en este horario solicitas tu rolita y no repitamos alguna canción que ya hayan puesto mis compañeros. Así de fácil, así de sencillo. Y una vez que escribas qué mensaje, bueno, tu mensaje con la palabra baúl y nos digas qué rolita es la que quieres escuchar, pues lo envías al 9997-402388. 9997-402388 para estar en contacto, para que podamos disfrutar de este baúl de los recuerdos, hoy lunes despidiendo el mes de agosto. Muchas gracias a todas las personas, a nuestros madrugadores, como siempre les digo, a los madrugadores que siempre, siempre nos están pues solicitando sus canciones. Muchas, muchas gracias. Gracias, de verdad. Dice por aquí lo siguiente. A ver, vamos a leer los primeros mensajes. A ver, vamos a ver que abra nuestro WhatsApp. Y una vez que abra, pues ya les decimos. Bueno, mientras abre nuestro WhatsApp y checamos los mensajes, vamos a arrancar. Vamos a arrancar, ya sabes, exclusivamente WhatsApp 9997402388. Buenas tardes.
6: Hola,

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1: Continuamos en este baúl de los recuerdos y por supuesto, ya sabes, el 99 97 40 23 88 a tu disposición. Vamos a irnos a un corte comercial y seguimos leyendo y checando qué canciones nos solicitas del recuerdo la tarde de hoy. Nosotros regresamos, no tardamos.
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1: Ya nos queda poquito para cerrar nuestro baúl de los recuerdos. Seguimos checando las peticiones que nos haces. Y por supuesto, yo aprovecho despedirme, agradecerles e invitarles a que sigan en el 100.1, porque a las 4 llega Julio Valdespino para seguir con todos ustedes. Ya no nos alcanza el tiempo para programar más canciones de aquí cuando regresemos del corte hasta las 4 de la tarde, pero mañana, si Dios quiere, en punto de las 2, volvemos y abriremos de nueva cuenta este baúl de los recuerdos. Quédense en el 100.1, mi nombre es David Barrera, cuídense mucho, excelente inicio de semana y repito, si Dios quiere, nos escuchamos mañana a las 2 de la tarde y volveremos a abrir este baúl de los recuerdos. Al regreso del corte, cerramos el baúl del día de hoy.
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1: ¿Buscas consentir tu piel de forma natural sin descuidar tu cartera? Llegaste al lugar indicado. Hoy en nuestra tecnología doméstica cuidaremos de ti y de tu bolsillo, enseñándote a preparar unas humectantes barras de jabón con miel. Acompáñanos en Revista del Consumidor Radio.
0: Revista del Consumidor. Esta tecnología doméstica está validada por el Laboratorio Nacional de Protección al Consumidor. Tome nota de los ingredientes y presten mucha atención. ¡Comenzamos!
1: Los ingredientes que vamos a necesitar son 3 tazas de base de jabón transparente cortado en cubos, media taza de agua purificada caliente, 1 1/2 cucharadas de miel de abeja, una pizca de colorante vegetal amarillo y 40 gotas de esencia de miel.
0: Los utensilios que utilizaremos son una taza medidora, una cacerola con capacidad de 2.5 litros, un tazón de vidrio con capacidad de 1.5 litros, un plato extendido, un cuchillo, una cuchara sopera, un molde de silicón, un rollo de papel aluminio, un rollo de plástico adherente para alimentos y un atomizador. ¡Vamos al procedimiento!
1: Comenzaremos colocando los cubitos de la base para jabón en el tazón y la llevamos a baño María. Movemos hasta que se hayan derretido por completo. Vertemos en una taza la miel, el colorante y la esencia. Mezclamos y dejamos reposar unos minutos. Después, agregamos el agua caliente.
0: Cuando la base para jabón esté completamente derretida, añadimos la mezcla de miel y revolvemos hasta incorporar todos los ingredientes. Retiramos el fuego y vertemos la preparación en los moldes. Si no cuentas con moldes de silicón, puedes utilizar vasos desechables recubiertos con una capa de aceite mineral para facilitar el desmolde.
1: Si notas que se formaron burbujas en la superficie, puedes eliminarlas rociando alcohol del 96 utilizando un atomizador. Esto ayudará a que el jabón tenga una textura lisa. Dejamos enfriar a temperatura ambiente y posteriormente refrigeramos por 30 minutos para solidificar.
0: Ahora desmoldamos los jabones y los envolvemos en papel aluminio, después en plástico adherente para alimentos. Y así de fácil, en tan solo 40 minutos quedaron listas nuestras barras de jabón con miel. Recuerda almacenarlas en un lugar fresco y seco.
1: ¡Anímate a prepararlas! Esta receta rinde para 6 barras, tiene una caducidad de 6 meses y un costo promedio de $118.34.
0: Si prefieres seguir el paso a paso en video, recuerda que puedes ver esta tecnología doméstica en nuestro canal de YouTube, Profeco TV. Ahí encontrarás muchísimas recetas para ahorrar y hacer tú mismo los productos en casa, teniendo la certeza de la calidad en los ingredientes que utilizas.
1: Aprende a hacer desde un gel para el cabello o un champú para lavar el auto, hasta jamón artesanal o unos deliciosos enjambres de chocolate.
0: Presúmenos cómo te quedaron tus jabones. Etiquétanos en Instagram con el hashtag Tecnología Doméstica Profeco y menciona a @revistadelconsumidor.mx. Nos escuchamos en la próxima Tecnología Doméstica.
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1: Son las 4:15.
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1: Son las 4:19.
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1: Amigas, amigos, ¿cómo están? Muy buenas tardes. Espero que hayan disfrutado su fin de semana y que esta semana que inicia sea una gran semana para todas y para todos. Que nos vaya muy bien, que logremos los objetivos y más, muchísimo más. Y para motivarnos, bueno, pues tengo una selección musical acá buenísima, como lo que acabamos de escuchar con Zoé, Arrullo de Estrellas. Gran, gran tema del programa Ton, se llamaba ese disco que lanzaron los de Zoé, y donde viene incluido este tema. El 99 97 40 23 88 es el WhatsApp que tengo aquí en cabina, que está a su disposición para lo que se les ofrezca. 99 97 40 23 88. A ver, tengo aquí ya un par de mensajes. Dice Julio, buenas tardes, un saludo antes que nada. ¿Serías tan amable de ponerme a Ricardo Arjona con Sin Ti, Sin Mí? Ok, cómo no, con todo gusto, sí, dame chance y ahorita lo ponemos. ¿Qué dice para acá? No entiendo, pero dice que una bolsa para las caguamas. Ok. Contexto, por favor, porque no sé de qué se trata eso. Creo que traía una onda con David, me imagino, que algún comentario con David Barrera, a quien le mandamos un abrazo enorme, que hace ratito pues concluyó con el baúl de los recuerdos. Vámonos entonces con Arjona. Esto se llama Sin Ti, Sin Mí, y lo tenemos, por supuesto, aquí en Amor 100.1 para ti. Les recuerdo que el 99 97 40 23 88 está a su completa disposición.

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2: Son las 4:30.
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2: Son las 4:31.
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1: Son las 4:46.
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1: Son las 4:47.
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1: Son las 4:59.
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1: Son las 5.
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1: Las 5 de la tarde en punto. Gracias, gracias por continuar en Sintonía de Amor 100.1. A ver, tengo mensaje aquí. Dice: buenas tardes, Julio. Quiero felicitar a mi nieta Nefertiti. Nefertiri. Ah, ok. Por su cumpleaños. Quiero la canción de Niña Mujer. Uy, esa sí te la voy a deber porque ese es del baúl de los recuerdos y no tengo la llave para sacarla. David se la lleva. Pero mañana, si quieres, se la puedes pedir a David. A ver qué dice por acá. Pero un abrazo enorme a Nefertiri por su cumpleaños. Que te la sigas pasando de lo mejor. Dice: mi estimado Julio, muy buenas tardes. Porfa, ¿me puedes poner la de Ya no voy a Madrid? De Carlos Rivera y Karim León. Ah, la de Alguien me espera en Madrid, ¿no? Saludos, te mando un gran abrazo, Armando Gala. Armando, cómo no, con todo gusto. Dame chance, la escucharemos en un momentito más, porque ahora nos vamos a ir con Mon Laferte y esto que es Mi Buen Amor, que por supuesto interpreta con Enrique Bunbury. Y la tenemos aquí en Amor 100.1 para ti.

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2: Son las 6.
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